0: 14 Oriente de la calle Río de Janeiro al Boulevard Vicente Suárez.
1: Carga que avanza.
0: Sobre Diagonal Defensores de la República de Avenida 12 Poniente a la calle 25 Norte. Ligera carga.

0: Esto en ambos sentidos.
1: Clima.
0: Al momento tenemos 22 grados. 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

0: Recuerdos en común, Alfredo Olivas, Eden Muñoz, de lo nuevo que tenemos en la cadena Comadre, sí. Aquí en la Comadre 105.5, puros éxitos. Y en la aplicación de iHeart Radio, Comadre, compadre, sígueme en Instagram. Y gracias por acompañarme en este lunes, inicio de semana. Oye, lunes movidito, ¿eh? Hoy hubo tráfico y lo que le sigue en la capital poblana. Por obvias razones, comadre, regreso a clases. 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Buena tarde, comadre, compadre.
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2: Feliz camino, comadre y compadre. De regreso en esta tarde con más información sobre tráfico y clima.
1: Lento.
2: En Avenida 14 Oriente, desde la calle Río de Janeiro al Boulevard Vicente Suárez.
1: A vuelta de rueda.
2: En Carretera Federal Puebla-Tehuacán. De la autopista México-Puebla a la Avenida 16 Oriente.
1: Fluido.
2: Aprovecha la buena circulación que tenemos en

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0: Rey sin reina, Julión Álvarez, un ordeño banda en la comadre 105.5, puros éxitos. Y en la aplicación de iHeart Radio, corazón de melón, gracias por acompañar a tu compa Coco Baez. ¿Y qué crees? Oye, no es por nada, pero yo te traigo chisme. Ya sabes que el chisme no me gusta, me encanta, comadre. Y se trata de mi querido Lenin Ramírez. Hoy nomás este rolón. Pase usted, va adentro. Oh, sorpresa, tan cerca y tan lejos, comadre. Lenin Ramírez estuvo ayer en Puebla y ni te enteraste. ¿Por qué en Puebla? Ah, pues porque aquí se anduvo hospedando, hija. Yo lo fui a ver, me eché un tecito con él. Le dije, me gusta pasar a tomar una tacita de café. Dice, Coco, sí quiero. Bueno, pues anoche tuvo presentación aquí cerquita en Tlaxcala, en el estado hermano de Tlaxcala, donde tuvo una presentación increíble. Te digo algo, no habíamos tenido a Lenin Ramírez tan cerca, hijo. La neta, qué buen show. Tuve el chance ahí de ir a ver qué tal se rifaba. Uy, hombre, para empezar está bien guapo, comadre, la verdad. No, y muy talentoso el chavo, la neta. Mis respetos para el buen Lenin. Cuando quieras, hermano, yo te invito aquí a la comadre. Es más, le decimos a Estelita Capolín que nos traiga unos chilitos en nogada. Le decimos a mi Lorenzo Fernández que traiga una conchita, un hombre con un cafecito. Papi, qué gusto tenerte cerca de tierras poblanas, ¿eh? Cuando quieras, esta es tu casa. En la comadre, 105.5, puros éxitos. Y en iHeart Radio, comadre, sígueme en Instagram, arroba Coco Baez, y sonríe porque para ver caras feas, y hasta la de tu vecina chismosa, 20 y las 7.
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2: Comadre, compadre, llegamos al final de la información. Me despido con las siguientes notas y que tengas un excelente regreso a casa.
1: A vuelta de rueda.
2: Sobre carretera federal Puebla-Tehuacán, de la autopista México-Puebla a la avenida 16 de Oriente.
1: Lento.

0: sentidos.
1: Clima.
0: Al momento 21 grados. 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

0: Peso Pluma con el tema Tulum en la comadre 105.5, puros éxitos. Cien iHeart Radio, corazón de melón. Gracias por acompañar a tu compa Coco Baez. Vámonos con saludos para la banda. Oigan, le mando un abrazo muy especial a mi amiga La Mística, que anda por acá cerquita de mí. Le mando un abrazo muy especial. Oye, ¿sabes qué? No es por nada, pero para mi querido Roger también, que anda trabajando letura ahí en el taxi, bro. Que tengas muchos viajes, hombre, en esta noche, ¿eh? Que además yo creo que sí, porque el día ya está bastante movidito. Además, hoy regresan los chamacos a la escuela. Bueno, regresaron, mejor dicho. Y hubo mucho más movimiento. Que les vaya de maravilla toda la banda de transporte público, taxis de aplicación, que siempre andan con nosotros al 100. Y saben que no se me muevan, porque en punto de las 8 de la noche arrancamos con Despechados. Tenemos una historia increíble. Coco, hoy fue el primer día de clases y el papá de mis hijos no me dio ni siquiera para una libreta. ¡Uy! Creo que no fuiste la única, comadre. Va a estar bueno al ratito en punto de las 8. Pero antes, vámonos a los deportes, espacio deportivo de la tarde. En la comadre 105.5, puros éxitos. Y en iHeart Radio 5 y la 7.
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0: saber tener el balón.
1: En América siguen de líderes, Guillermo Almada.
2: Hay que mantener los pies sobre la tierra y seguir con la misma humildad y saber que hay cosas que hay que mejorar. Por el momento sufrimos en el segundo tiempo.
1: Fue el Wiki, Cruz Azul volvió a ganar.
3: Una mejora importante, ¿no? En la fase defensiva-ofensiva. Creo que ahí eso me gustó mucho.
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7: Estos son los encabezados en las páginas de internet.
8: Esto.com.mx fue una decisión que duele en el alma. Lionel Messi anuncia su retiro, deja la selección argentina con una emotiva carta de despedida. Record.com.mx, Santi Jiménez ya es dragón. El delantero mexicano deja atrás su complicada etapa con el Milan y llega al conjunto portugués con la misión de recuperar su nivel. TUDN.com, Toluca recibe dos ofertas por el Iño, una de Rusia y una de Brasil. El brasileño de los Diablos Rojos y la directiva tienen el tiempo encima para tomar una decisión. Cancha.com, Carlos Alcaraz concreta su regreso triunfal en el US Open. El español debutó con una victoria en la primera ronda del Abierto de Estados Unidos, torneo en el que defiende su título al batir por 6-4 al ruso Roman Safulin. Mediotiempo.com revelan fechas de venta de boletos para el Vikingos contra 49ers de NFL en Ciudad de México. El Estadio Azteca volverá a abrir sus puertas para albergar un partido de la mejor liga de fútbol americano, la NFL.

0: Amigos, ¿cómo están? Bienvenidos a Espacio Deportivo de Grupo ASIR para toda la República Mexicana, lunes 31 de agosto de 2026. Saludándoles con gusto, Anselmo Alonso, Rol Sarmiento, el señor productor, todo el equipo de ASIR Deportes y de Espacio Deportivo, su servidor Antonio de Valdés. Gracias, Lalo Cortés, por los encabezados. Lalito en la producción, Paco Caballero en los controles, Rodrigo Herrera, Ricardo Blancas en redacción. Abrazo para ellos. Fue una decisión que dolió y duele en el alma, pero entiendo que es el momento. Les juro que siempre dejé todo, no solo los últimos años que se ganó todo, antes también. Y siempre peleé y me dejé todo por esta camiseta, por darles alegrías y hacer que se sientan orgullosos de ser argentinos a través del fútbol. Parte de lo que escribe Lionel Messi, del mensaje de Lionel Messi, hoy que ya de manera oficial dice adiós a la selección de su país. ¿Cómo estás, Anselmo?
1: Antonio, ¿cómo estás? Quiero saludarte. Muy buenas noches para ti, para el señor productor, para toda la gente de ASIR. Gracias, gracias por su apoyo y sobre todo para el público que nos ve, que nos escucha. Es un momento seguramente muy duro para todo el pueblo argentino. Estoy hablando del pueblo argentino, el medio futbolístico. Es un jugador, Toño, que dio el corazón por su selección. Te puede caer bien o mal, sé que tiene muchos detractores, pero a los que nos gusta el fútbol, y el fútbol bonito, pues la verdad nos deleitó. Lamentablemente la última pequeña etapa del Mundial y todo eso, no, la imagen como que se distorsionó un poco. Pero si uno hace el balance de lo general, creo que para ellos ha sido extraordinario, para los que nos gusta el fútbol fue extraordinario, fue campeón del mundo, fue dos veces campeón de la Copa América, jugó quién sabe cuántos partidos, anotó quién sabe cuántos goles. Es una de esas figuras icónicas del fútbol mundial. Yo ya lo pongo de la mano de Pelé, Maradona y Messi, así lo vamos a platicar durante muchos años, lo que nos quede de comentaristas, así va a ser. Todavía no se retira del fútbol, pero retirarse del fútbol argentino, de la selección, es muy significativo. Lamentablemente, a mí lo que no me gusta es su última imagen. Todas las demás sí, lloró, ganó, perdió, lo que fuera. Pero darle la espalda a la selección española, más allá de lo que él sentía en ese momento, darle las gracias al público, ahí nos estaba dando ya el mensaje de que se iba. Pero mucha gente lo ve como una falta de respeto, ¿no? Y era como, y así fue Argentina durante todo el Mundial. O sea, bien mal, claroscuros, excesos, no excesos. Fue rara la permanencia de Argentina. Y con ellos de la mano, su gran líder, ¿no? Y la época post-Messi, vamos a ver cómo le va a la selección argentina.
0: Va a ser durísima, sí. Va a ser durísima. Dice Lionel Messi que esto que le estaba yo leyendo, y hay más, por supuesto, en el texto, lo escribió 2 días después de la final, el 21 de julio. 2 días después de la final. Y dice, y hoy, después de lo de mi papá, estoy más convencido que antes de que llegó el momento de hacerse a un lado de la selección de Argentina.
1: ¿Pero estás de acuerdo que esta última etapa fue...
0: Estoy de acuerdo.
1: ...difícil como de interpretar a los que no somos argentinos, Toño?
0: Sí.
1: O sea, la imagen que dejó Argentina... Y lo
0: no fue la mejor.
1: ...en cualquier mesa, y no fue la mejor.
0: No fue la mejor.
1: Siendo ganadores, ¿eh? Sí, eso sí, sí. Se les reconoce. Pero quedó como un sabor de boca, sin hablar mal de ellos, yo no quiero hablar mal de ellos, simplemente el sabor de boca que nos dejó, incluido Leonel, que mira que yo soy un admirador del gran fútbol que hizo durante toda su carrera y que va a seguir haciendo. Metió 4 goles el sábado.
0: Sí, sí, sí, sí.
1: O sea, el tipo sigue jugando al más alto nivel, más allá de que sea la MLS y que sea Montreal. No, métete ya 4 goles en una casa.
0: En lo que sea, claro.
1: Entonces sí, como que la última etapa me dejó así como un sinsabor. Y va a desaparecer, Toño. Y lo vamos a recordar como el gran futbolista que fue.
0: Sí, sí.
1: Totalmente. Con la selección y luego ya cuando tome la decisión de irse, ¿no?
0: Pasará, pues digamos, este recuerdo que todavía está muy fresco del Mundial, de la final del Mundial, de lo que ocurrió después de la final, etcétera, etcétera. Y eso ya nada más quedará como parte de un anecdotario, pero bueno, lo que nos deja Messi es extraordinario, ¿no? Y lo que falta todavía en cuanto a jugar con el Inter Miami, que no sabemos cuánto tiempo más será. Fueron 207 partidos, 125 goles, 68 pases para gol con la selección argentina. Realmente sensacional. Ya estaremos platicando de todos los temas de fútbol, obviamente esta despedida de Messi que pues es 8 columnas, estaremos hablando de la jornada 6 del fútbol mexicano, el tema de Lira, el tema de Santi Jiménez.
1: Lo de la jornada 7, Toño, que todavía no es oficial, pero parece que se mueven 4 partidos.
0: Que va a haber modificación.
1: El chiste o lo que está buscando la liga es que ya no regresen los equipos para evitar un par de viajes más. O sea, que se queden allá en Estados Unidos porque hay partido por el tercer lugar. O sea, ¡hello!
0: Sí, ¿para qué lo hacen?
1: ¿Para qué lo haces? ¿Para qué es un exceso? Sí. O sea, y es más, Toño, si me apuras, yo sé que hay mucho dinero de por medio.
0: No, pero no es
1: juégalo en México.
0: Sí. Es que hay un tercer lugar ahí que
1: te
0: da también
1: un cierto
0: boleto,
1: lugar, ¿sí?
0: Te da boleto al torneo este de CONCACAF.
1: Toño, hay 9 equipos.
0: Estoy de acuerdo.
1: Yo creo que es un exceso, pero bueno.
0: Era demasiado. Sí. Bueno, después de la pausa, escuchamos información de la campeona del mundo, Kenia Lechuga, que ya regresó a México, y al ratito abordamos todos los temas futboleros, que vaya que hay muchísimo para platicar en este lunes. Pero después de la pausa, Kenia Lechuga. Regresamos.
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2: Y hace un balance positivo de su temporada. Además, plantea nuevas metas para el 2027, pensando en su clasificación a los Juegos Olímpicos de Los Ángeles 2028.
3: Me encanta porque cada año siempre es mi mejor año, pero como quiera tenerlo que superar y poderlo superar, creo que es muy padre. Creo que sí, este año pues la verdad es que me tocó ganar todo, Dios mediante, pero creo que siempre se puede más.
2: Para Asir Deportes, Arturo Sanguino.
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5: Felicidades a Kenia otra vez, muchas, muchas felicidades a Kenia Lechuga. Bueno,
6: Toño, de aquí a Juegos Olímpicos, yo sé que faltan casi 2 años, ¿podemos verla como viable ganadora?
5: Lamentablemente no. Y me lo explicaba Enrique Bura, que está, ya sabes, él está súper metido en todo el tema de calendario olímpico y deportes olímpicos y demás. El problema es que su prueba, en la que es campeona del mundo, no está en Juegos Olímpicos.
6: ¿Es el individual?
5: Ese es cool individual. Ajá. Entonces, ella ahí domina, y lo acaba de demostrar en Ámsterdam. Gana el primer lugar, se convierte en campeona del mundo, pero esa prueba no compite.
6: Pero si ella sí va a Juegos Olímpicos, pero en otra prueba.
5: Ella sí va. Uh-huh. Ha estado, ya fue, de hecho, sí, en va, Juegos Olímpicos.
6: Lleva 3.
5: Pero no está su prueba, en la que es especialista. Entonces, por eso no la puedes dar como favorita, lamentablemente. Qué pena.
6: Pero qué bueno aclarárselo a la gente.
5: Sí.
6: Porque uno pensaría, campeona mundial, pues automáticamente campeona olímpica, ¿no?
5: Sí, pero no.
6: Pasa lo mismo con los clavados. Cuando alguien gana el de 1 metro, ¿no?
5: Claro.
6: No, el de 1 metro no hay, en Juegos Olímpicos.
5: No hay, así es. Vámonos con la información del NFL. Aaron Donald de regreso con los carneros después de 2 años de retiro. Y, por supuesto, ya el anuncio de la venta de boletos para el juego en la Ciudad de México.
7: Después de 2 años de retiro, el liniero defensivo Aaron Donald ha decidido regresar a los emparrillados y firmó por una temporada con los carneros de Los Ángeles. Donald le da mayor fuerza a una defensiva que sumó para esta temporada a Myles Garrett, líder de capturas en el 2025, y al esquinero Trent McDuffie, uno de los mejores de la liga. Los acereros de Pittsburgh cambiaron al tackle ofensivo Broderick Jones a los vaqueros de Dallas por 2 selecciones colegiales y al corredor Caleb Johnson a Green Bay. Los titanes de Tennessee cortaron al cornerback Will Levis, mientras que el receptor veterano Odell Beckham Jr. logró quedarse con los Gigantes de Nueva York. NFL México dio a conocer las fechas para la venta de boletos para el juego de temporada regular entre los 49 de San Francisco y los Vikingos de Minnesota, a celebrarse el próximo domingo 22 de noviembre en el Estadio Azteca. El 14 de septiembre iniciará la preventa para los que tengan una tarjeta de crédito internacional. Después, el 17 de septiembre, seguirá con los clientes del banco que patrocina el estadio, y por último, el 22 de septiembre será la venta general. La NFL regresa a México después de 4 años de ausencia y tras la remodelación del Coloso de Santa Úrsula. También se informó que el trío mexicano de rock The Warning será parte del medio tiempo de este juego el 22 de noviembre. Para CIR Deportes, Memo García.
5: Gracias, Memo. Ahí está muy completa la información. Primero lo de Aaron Donald. ¿Por qué regresa Aaron Donald? Porque Carneros firma a Myles Garrett, que es probablemente el liniero defensivo más importante de la actualidad. Aaron Donald era un fenómeno, pero bueno, decidió retirarse. Fue campeón, decidió retirarse. Y dice, caray, con Myles Garrett podemos formar una línea defensiva, probablemente la mejor de todos los tiempos. Entonces, pues voy de regreso.
6: A mí te iba a preguntar en la mañana, lo que pasa es que tenemos espacio tan reducido. ¿Cómo le puede hacer un jugador de fútbol americano, que son tan grandes, tan pesados, después de 2 años, reintegrarse a una actividad de la alta competencia, uh-huh, No quiero hablar mal de la gente de peso, ya sabes que hoy está muy... Pero en cuanto a peso, en cuanto a velocidad, en cuanto a fuerza, porque 2 años sin la práctica de este deporte, Toño, es muchísimo.
5: Sí.
6: En un deporte de tan alta exigencia.
5: Sí, mira, yo, a ver, no estamos evidentemente en el día a día con Aaron Donald, pero se ve que se cuidó a tope. O sea, él siempre tuvo el gusanito
6: de
5: a lo mejor regreso. Entonces, se ve que él siguió entrenando como si fuera jugador, claro, no con el desgaste de los golpes en el entrenamiento o de los golpes en los partidos. Y eso también le debe haber ayudado para recuperarse completamente. Su cuerpo debe estar totalmente ya recuperado. Y su entrenamiento siguió a tope.
6: Y aquí arriba, Toño, en la cabeza es fundamental.
5: Ay.
6: No, o sea, sí. Te liberaste de tanta presión porque esa exigencia es durísima.
5: Sí, sí, sí.
6: Y fuiste campeón, imagínate.
5: No, y además él como superestrella.
6: Claro.
5: Ahora.
6: No lo hace por dinero.
5: Pero los Cardenales le dan 20 millones. O sea, no lo hace por dinero, pero va a recibir un dineral. Y puede ganar hasta 30 millones con incentivos. Entonces, va a ser muy interesante. Carneros, para mí, es el favorito uno para ser campeón. Y esta línea defensiva es una locura. Una locura. Y lo de la venta de boletos, pues ahí está. 2 semanas. 2 semanas y empieza la venta de boletos. Antes de meternos ya con todo el tema de fútbol, vamos con información de la Liga Mexicana de Béisbol. Las 2 series finales en el norte y en el sur están empatadas.
7: Los Olmecas de Tabasco, con un sencillo de Carlos Arellano en la parte baja de la 11ª entrada, le ganaron 4-3 a los Pericos de Puebla e igualaron la final de la zona sur a un triunfo por equipo. El juego tuvo 2 broncas durante su desarrollo y Puebla había empatado el juego a 3 en la 9ª con un jonrón de Luis Castro con un envase. En la final de la zona norte, los Sultanes de Monterrey blanquearon 4-0 a los Toros de Tijuana para empatar la Serie 1. Josh Lester conectó 2 jonrones y produjo 3 carreras por Sultanes. Para CIR Deportes, Memo García.
5: Están buenas las 2 series, ¿eh? Buenas las 2 series, con mucho picheo, en general, muy buen picheo. Los 2 primeros partidos fueron en Tijuana, del norte, y los 2 primeros fueron en Villahermosa, en el sur, y ahora cambian de sede.
6: Qué difícil es dar favorito, ¿no?
5: Ahorita es muy complicado. No. Muy complicado.
6: Si tuvieras que dar una final, ¿cuál la
5: diría? Ahorita, como lo veo, Tijuana-Puebla.
6: Tijuana, pues.
5: Sí, pero difícil. Difícil, porque además, en el caso de Tijuana, ya perdió un juego en casa de esta serie. Tabasco dejó ir uno en casa también, pero están muy parejas las series.
6: Muy, muy parejas.
5: Sí, muy parejas. Bueno, antes de meternos ya con todo el tema del fútbol, Anselmín, nada más, 2 cosas así rapidísimas. Lo de Pato Ward, que luce en Indy.
6: Extraordinario, hubo 2 carreras el fin de semana. Ajá. En Milwaukee. Fue en Milwaukee, llevó las 2 carreras, se las llevó, increíble, ¿eh? Sin embargo, está muy lejos del campeonato porque Alex Palou, el español,
5: ya se coronó,
6: quién sabe cuántos años lleva seguidos, pero es un pilotazo de Fórmula Indy y el Pato podrá estar, a ver si se mete entre los primeros 3-4, ¿eh? Pero es fantástico. 2 triunfos en un fin de semana, impresionante.
5: Sí. Y el Abierto de Estados Unidos, que ya está en desarrollo, perdió lamentablemente Renata Sarazúa, eliminaron a Djokovic. Regresó después de mucho tiempo, Alcaraz, sí ganó la primera ronda.
6: Lo de Djokovic, Toño, lo platicaba hoy con Carlos Hurtado, que es un tipo muy metido en el tema del tenis. Ya a estas alturas, con este nivel de exigencia, con estos calores que está haciendo, con la humedad que hay, ya es muy difícil. Después del tercer set empezó a verse minado, lo saca el tercer set, pero los pierde 6-2, 6-1, el cuarto y quinto.
5: Ya estaba.
6: Entonces,
5: ya estaba fundido.
6: El tiempo pasa. Y no se me haría nada raro que en este cierre, igual juegue un par de torneos más en este cierre de año y que esté anunciando su retiro.
5: Pues ya veremos. Por lo pronto ya, este torneo de Estados Unidos ya se quedó sin Djokovic. Ahora sí, nos concentramos ya en el tema fútbol y en el adiós de Lionel Messi.
8: Lionel Messi anunció su retiro de la selección argentina y lo hizo publicando una carta a través de su cuenta de Instagram, la cual dice escribió dos días después de perder la final en la pasada Copa del Mundo ante España y tras la muerte de su papá, por lo que dijo, está más convencido que antes de decir adiós. En esta carta se lee, después de este tiempo que pasó desde la final pensándolo mucho, quiero comunicarles a todos que me retiro de la selección. Fue una decisión que dolió y duele en el alma, pero entiendo que es el momento. Les juro que siempre dejé todo, no solo los últimos años que se ganó todo, también, y siempre peleé y dejé todo por esta camiseta, por darles alegrías y hacer que se sientan orgullosos de ser argentinos a través del fútbol. El jugador del Inter Miami de la MLS aseguró, queda poco y se van cerrando etapas y esta es una que me duele mucho. Amo, amé y amaré siempre estar en la selección. Me vacié, ya no tengo más para dar y aparte vienen chicos muy grandes atrás que merecen estar. Junto con esta carta, Messi publicó un emotivo video marcando el final de esta etapa en su carrera.
9: ¿Cuál es tu sueño?
10: Jugar en la selección argentina.
11: Quiero terminar mi carrera, quiero haber ganado algo con la selección argentina y si no, haberlo intentado todas las veces posible, ¿no? Tropezar, volver a levantarse y a intentarlo otra vez y luchar por sus sueños, porque eso es la vida.
8: A lo largo de 21 años que defendió la playera del albiceleste, Messi jugó 207 partidos, marcó 125 goles y dio 68 asistencias. Disputó 6 Copas del Mundo, Alemania 2006, Sudáfrica 2010, Brasil 2014, Rusia 2018, Qatar 2022, donde fue campeón, y Canadá, México y Estados Unidos 2026. Los títulos que consiguió con su selección fueron el Mundial Sub-20 en 2005, el Oro Olímpico en Beijing 2008, la Copa América del 2021 y 2024, la finalísima en 2022 y el Mundial del 2022. ASIR Deportes, Gabriel Ayala.
5: Gracias, Gabriel. Una gran recopilación de lo que hizo Messi y, por supuesto, la carta, ¿no? El mensaje, pues, que dejó en su Instagram, dando a conocer esta durísima decisión de haber sido bien complicado para Lionel Messi. Fíjate qué curioso, don Sermín. Los éxitos, los títulos, pues, no los éxitos, los títulos con selección de Lionel Messi llegaron cuando fue muy jovencito, del límite de edad, con el oro olímpico y con la sub-20, y al final de la etapa, ya como un veterano, ya con un recorrido muy importante en su carrera como futbolista, sobre todo esa enorme etapa en Barcelona, con las dos Copas América, con la finalísima y con la Copa del Mundo.
6: Qué interesante va a ser, Toño, ver a partir de ahora a la selección de Argentina, que no dejará de ser un equipo que siempre vaya a salir como favorito por la calidad.
5: Pero le va a costar.
6: Pero siempre jugaban con el estandarte de Messi.
5: Sí, sí, sí, alrededor de Messi.
6: Alrededor de Messi, sí. Metiera o no metiera goles, o asistiera o no asistiera. Vamos a ver cómo van a ganar partidos y van a pelearlo y todo, sí, porque es un espíritu el que tienen. Pero cuando se fue Maradona, Maradona se va en el 94.
5: Bueno, es que pasó muy poquito tiempo, la verdad, para que ya llegara Messi.
6: Pero Messi se enciende que en el 2006, pues, cuando lo tiene, ¿sí?, Maradona... ¿Sí? Como técnicos en el 2006, y acuérdate que les meten 4-0 y los eliminan. Ya en el 2010 ya Messi empieza a ser titular.
5: Sí, digamos que en el Inter, el que apareció fue el burrito Ortega.
6: Tenían muy buenos equipos, pero les faltaba esa imagen, esa potencia de alguien que los hiciera campeones, ¿no? Pasó con Brasil con Pelé, pasó con Brasil con Ronaldo, pasó con Francia con Zidane.
5: Claro.
6: Pasó con Argentina con Messi, pasó con España con tantos y tantos que tenía ahí.
5: Bueno, España sí es un caso especial, porque España sí era un colectivo. Sí, sí. Y acá estás hablando de personajes muy específicos con un peso brutal.
6: Buenísimo. Con Alemania podíamos ir a Mateus, pero era más colectivo.
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3: Felicidades, Leo. Gian Infantino envía mensaje a Messi tras su retiro de la selección argentina. @mediotiempo.
4: América es más líder que nunca y Bravos, como el único equipo que no ha ganado puntos, es lo que nos dejó la fecha 6 de la apertura 2026. El viernes en el Azteca, con un juego demorado una hora por mal clima, Atlante sigue sin mostrar contundencia y empató uno con León, que tiene 8 partidos sin perder. El técnico de los Potros, Miguel Herrera, espera que pronto lleguen los buenos resultados.
5: No me preocupa, nos tiene que ocupar, porque el equipo juega mucho mejor que el rival. Me tiene que ocupar que tenemos oportunidades y no estamos siendo concretos. Digo, hoy pegan el poste 2 veces, pelotas que tú piensas que van a entrar y no terminan entrando.
4: En Aguascalientes, Cruz Azul regresó al sendero de la victoria al vencer 3-1 al Necaxa. En Tijuana, Gilberto Mora, con 2 penales bien ejecutados, le dio el triunfo a Xolos sobre Pumas de 2-0. El sábado en el Jalisco, Querétaro, con un hombre más, sorprendió al Atlas al ganarle por 3-1. En el Hidalgo, en un juego de dominio alterno, Chivas y Pachuca empataron a 1. Benjamín Mora, estratega de los Tuzos, tuvo una declaración chusca.
6: ¿Qué tan cerca la viste hoy? ¿Pero la viste cerca? ¿La sentiste que podía venir? ¿Sí o no? No.
4: En el Azteca, América sigue bien y de buenas. Utilizó cuadro alterno y con eso le alcanzó para vencer al Puebla 2-0. Las Águilas confirmaron que Brian Rodríguez y Sebastián Cáceres se quedan con el equipo. En Torreón, en un cotejo de pocas emociones, Santos consiguió su primer punto del torneo al igualar a 0 con los Tigres. El domingo en el Nemesio 10, Toluca hundió más a Bravos al golearlo 4-0. Juárez tiene 6 derrotas en fila. Antonio Mohamed desconoce el futuro del Iño.
7: Está en un gran momento, nos está ayudando mucho. Y bueno, después veremos, por eso te dije, pregúntele a lo que tienes que preguntar. Yo la verdad me dedico a armar el equipo con los que tengo. Después lo demás no me ocupa a mí, no es mi área.
4: En el Gigante de Acero, Atlético San Luis aprovechó los errores defensivos del Monterrey para ganarles 3-1. Para CIR Deportes, Memo García.
8: Perfecto, muchas gracias a Memo García. 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
9: Correcto, señor productor. Bueno, Anselmín, ¿qué te deja la fecha 6 del campeonato mexicano?
10: Frustración absoluta.
9: No te dije qué te deja la derrota del Necaxa, sino toda la jornada.
10: Frustración absoluta.
9: ¡Oh, qué la canción!
10: Nada, mira, Toño, me deja una América consistente, una América que con un equipo alterno, porque metió muchos chavos.
9: No, todos.
10: Metió...
9: Cambió a todos.
10: Y el segundo tiempo ya hizo algunos movimientos, sí. Fue donde se vio un poquito más sólido y pudo aguantar la victoria, porque Puebla ya se le había ido encima, y esos 25 minutos del segundo tiempo, Puebla pudo empatar el partido, nada más que no anduvieron certeros. Y luego entra Brian, Toño, y Brian está pasando por un momento fantástico, ¿no? Esa es la realidad.
9: Fíjate, la alineación.
10: A ver.
9: Tapia en la portería, con Dagoberto Espinosa, con el joven... Emilio Lara, el que estaba en Necaxa, sí. Con el ¿cómo le dicen a este muchacho? Miguel Velázquez, el Shocker y Ramón Juárez, que digamos Ramón
10: es de lo más titular que
9: exacto de. Luego Ícaro y Cerrillo.
10: Cerrillo,
9: los recién llegados.
10: Ícaro que está jugando algunos partidos, pero Cerrillo nada.
9: Diego Arriaga. Luego, ¿quién más? Alexis Gutiérrez, el colombiano Oscar Perea, y en el eje del ataque, Alejandro Cárdenas.
10: Ya, pues equipo, ahora sí que la sub-20, ¿no? Casi.
9: ¿Casi? Sí. Casi. Y pero luego ya entraron Veiga, ajá. Violante, Guido, Reyes y Chiquito.
10: O sea, ya más titulares. Y es donde en el cierre del partido nos dimos cuenta cómo América es más sólido, logra el segundo gol, no hizo el tercero de milagro, pero en el momento en que Puebla pudo pegar, falló. Y ahí se les va. Pero yo creo que América es de llamar la atención lo que está haciendo. También hay que hablar acerca de la inconsistencia de Pumas. Pumas que se está quedando. Por fin hizo puntos Santos, logró uno. Juárez, 6 derrotas en forma consecutiva, increíble. Y lo inconsistente que es Monterrey, Toño. Pierde en casa con San Luis 3-1 en casa.
9: También le movió.
10: Le movió.
9: O sea, Toño, a ver, los cuatro le movieron.
10: Sí,
9: le movió
10: León. Pero Monterrey está
9: le
10: de
9: movió
10: loca.
9: Toluca.
10: Toluca gana. León.
9: Empata.
10: Empata.
9: Y América gana. Y Monterrey fue el único que perdió.
10: Oye, y Cruz Azul bien. O sea, aprovechó un arranque del segundo tiempo en donde Necaxa entró al minuto 10. Estaban dormidos, les hacen el 2 y 3-0 rapidísimo. Y ya no se pudo levantar. Por eso te hablo de que fue una jornada espantosa. Quiero ver ya la jornada 13 del fútbol mexicano.
9: Bueno, y vamos con algunos temas. Antes de ir con Lalo Bricio, algunos temas. Lo del América, Brian y Cáceres no se van.
10: Se quedan.
9: El que sí se va es el Pato Salas.
10: Qué bueno, ¿no? Es una gran oportunidad.
11: Brian Rodríguez y Sebastián Cáceres se quedan en América. Tras las ofertas que recibieron los jugadores por parte del Ajax y el Celta de Vigo, respectivamente, al final decidieron quedarse en Cuapa. El técnico Guillermo Almada confesó que habló con el Rayito para que permaneciera en las Águilas.
12: No sale por elección, porque se siente feliz, se siente a gusto. Todos hablamos un poco con él para convencerlo, que seguramente si siguen en este nivel le van a venir ofertas de clubes y muy importantes.
11: Sobre Cáceres, Almada también indicó que habló con el uruguayo expresándole su confianza en que recibirán más ofertas en un futuro.
12: La decisión siempre es de ellos y haciéndoles ver las cosas que se vienen en Europa, que se viven aquí y lo que se le puede venir en un futuro, ¿no?
11: Mientras que el único jugador que sale del equipo con destino a Europa es el canterano Patricio Salas, ya que la directiva Azul Crema llegó a un acuerdo con el Famalicão de la Primera División de Portugal. Salas se va en calidad de préstamo por un año con opción a compra en caso de cumplir ciertos objetivos. Para Asir Deportes, Arturo Sanguino.
9: Hay que tomar decisiones, ¿no? Cuando estás en esta carrera de futbolista, pues hay que tomar decisiones. Y, a ver, ¿qué estaba recibiendo de oferta Brian? ¿Qué estaba recibiendo de oferta Cáceres? Económicamente hablando. Y también de nivel de equipo para dejar al América. Sí. Entiendo que es Europa, y que puede ser una plataforma, puede ser un trampolín, etcétera, etcétera, pero igual no te funciona. Entonces, y económicamente hablando, estoy seguro, que acá ganan más de lo que iban a ganar en Europa.
10: Estoy de acuerdo. Sin embargo, el tema de jugar en Europa siempre es atractivo.
9: Ese es el
10: gancho para así decir, sí lo quiero hacer. Uh-huh. A Cáceres lo han estado buscando ya varios equipos, no de ahorita, sino de ya varias temporadas atrás. Y el caso de Brian, Toño, está listo. O sea, Brian se va a ir, no sé si en diciembre, en enero, pero es un tipo que podría tranquilamente jugar en España, en Inglaterra. O sea, es un tipo desequilibrante. Yo lo quiero ver, y como lo hemos pedido, es en los momentos importantes. Es decir, liguillas, que trascienda, como lo está haciendo ahora.
9: Bueno. A ver, pues fue tricampeón.
10: Sí, fue tricampeón, pero había otros. Había otros futbolistas.
9: No, pero falta, manera, falta. Pero ahí estaba Brian.
10: Por eso, pero le falta ser el hombre trascendente en los partidos importantes.
9: No, yo te
10: porque
9: pusiste
10: tuvo
9: muy
10: Henry.
9: Exigente con
10: por eso
9: Brian.
10: Es lo que le falta.
9: No es Messi tampoco, ¿eh?
10: No, pero sí está haciendo un temporadón. Y yo creo que hoy por hoy es el mejor futbolista de la América. Es. Indudablemente.
9: Sí. Lo que hace en la recepción del gol. La forma en que recibe la pelota la y la adelanta es
10: y luego la diagonal que la tiene muy hecha, todo el mundo, ¿sabes qué? Es curioso, Toño, y le pasa a ciertos jugadores que tienen cierta jugada. Sabes que te la va a hacer y te la hace.
9: Y te la hace.
10: La de Garrincha.
9: Sí.
10: Sabías que te iba a tirar al centro y salió
9: por rápidos. Son muy rápidos.
10: Pero no lo logran zafar, ¿no? Y él esa parece como que no y de repente se tira la diagonal, queda con el. Pero ¿te fijaste cómo la define? Con un toquecito, ni siquiera tiró duro.
9: Sí, no. Pero la coloca perfecto.
10: Sí.
9: Bueno, hablando de jugadas, de grandes jugadas, ¿viste lo que hizo Camberos?
10: ¿Para el gol?
9: Sí, por dejó tirado al defensa.
10: Sí. ¿Qué habilidad tiene
9: ese muchacho? Ese muchacho puede crecer de manera muy importante. Ojalá. Lo dejó tirado.
10: Ojalá. Había oferta también por él en el extranjero, ¿no?
9: Sí, está muy chavito todavía. Está chavo. Bueno, el tema de Lira. el tema de Lira, que se va al Mónaco finalmente.
13: En el marco de la presentación del proyecto Nación Azul, campaña para la afiliación de fanáticos celestes alrededor del mundo, Víctor Velázquez, presidente de Cruz Azul, confirmó la llegada de Eric Lira al Mónaco de Francia.
14: Nos tardamos algo precisamente por estar rebotando en una negociación, pero sí, desde mi punto de vista, mejoramos mucho las condiciones. Tal vez hubiésemos querido otras, pero nos sentimos tranquilos, porque sobre todo fue un compromiso con Eric de que lo íbamos a apoyar si venía una oferta para Europa, que era su ilusión de jugar en Europa y adelante, ¿no? Por nuestra parte, pienso que sí nos demoramos en la negociación, pero pues al final tampoco el Mónaco tenía plaza, ¿no? Ahorita la está liberando y pues ya se está concretando, ¿no?
13: Asir Deportes, Edgar Flores.
9: Qué bueno que se resolvió. Ya era importante para Lira, para todos los que están involucrados, ya era importante que se decidiera. Qué bueno, ojalá que le vaya muy bien. Mónaco ha sido, simplemente para Rafa Márquez, ¿no? Lo que fue Mónaco, fue la puerta de entrada a Europa.
10: Sí, lo hizo muy bien ahí Rafa, y de ahí brincó al Barça. Uh-huh. Y ahora Lira va a aprovechar que Balogun, pues se va al Everton, ¿no? Me parece que sí es al Everton. Este muchacho Balogun, que fue el que...
9: El de la roja,
10: que le perdonaron, sí, la roja, sí. Que porque a Cristiano ya le habían perdonado una, y en un castigo que hoy no, pero mañana sí. Uh-huh. De esas cosas raras que se inventan. Rarísimo, ¿eh?
9: Una jalada, la verdad. Pues sí. Mi querido Lalo Bricio, ¿cómo estás, Lalo? ¿Qué te pareció el arbitraje del fin de semana? Abrazo.
15: ¿Qué tal? Un abrazo también de regreso, pues después de varias jornadas en que creo que el arbitraje había parecido de manera muy solvente, hoy dio de qué hablar y dio de hablar en serio. Vamos a ver si nos da tiempo de tratar todas los arbitrajes, todas las jugadas. En el partido de que pitó César Arturo Ramos Palazuelos, en que estuvo involucrado Pumas, hay una entrada de lateral derecho de Pumas que da un guamazo, pero tremendo, y él aplica la ventaja, ¿no? Entonces, cuando hay una entrada de tarjeta roja, no debes aplicar la ventaja de ninguna manera. Él intenta aplicar la ventaja y ya después termina expulsando al jugador. No sabemos cómo, pero creo que a Arturito Ramos Palazuelos siempre lo andamos ponderando, y si pensamos que es el mejor de México o quizá del mundo, pues debemos exigirle como tal, ¿no? En primera instancia no expulsó a Benevendo cuando debía, porque fue una entrada muy, muy, muy dura, ¿no? También en el partido de Pachuca-Chivas ya va ganando el rebaño sagrado, y cerca del final hay un penal también muy, muy raro, porque Gómez se barre y sí encuentra primero la pierna de su adversario, del pachuqueño, pero porque el pachuqueño cambia la dirección de perseguir la pelota. Él es el que provoca la patada, y cuando cae al suelo el árbitro Víctor Cáceres marca la infracción, y desde el VAR lo llama Memo Pacheco, que fue el VAR sensación en la Copa del Mundo. Le dice: ven a verla porque no es penal, y él se muere con la suya. Él dice: no, sí fue penal, y de aquí no me muevo. Y creo que se equivocó, en mi opinión. No era un penal claro a favor de Pachuca, y con eso se empató el partido, ¿no? Lamento decir que también el penal del Atlante, cuando brinca Quiroz con el número 44, lo hace de una manera poco ortodoxa, estirando el brazo de una manera irracional, levantando el brazo arriba del hombro, y el balón le pega accidentalmente, pero él está cubriendo un espacio que normalmente su cuerpo no cubriría. A Donaí Escobedo, desde el barrio, llama al silbante y le dice: ven y dale su premio a los adversarios, porque hay una mano clara del Atlante, ¿no? Y afortunadamente, pues el Atlante empató al final del partido con un golazo. Y la jugada que más dio de hablar fue la que Santander le añudó un gol a Monterrey, que puede ser legítimo, porque a lo mejor está en posición de fuera de juego Orellana por el extremo derecho, pero hay un jalón y después hay un manotazo producto de una jugada futbolera, y él termina siendo llamado por el VAR anulando el gol y marcando increíblemente la falta a favor del Monterrey cuando hizo nudo a toda la familia futbolística y nadie sabe qué marcó. Desde mi punto de vista se equivocó porque es una jugada futbolera que no es de VAR, que no es APP y que le faltó entendimiento del juego para poder solventarla y que le quitaron un gol, si no está en fuera de juego Orellana, legítimo a los Rayados del Monterrey, queridos amigos, ya se me está acabando el aire y la saliva de tanto hablar.
9: Fíjate, esa jugada, rarísima, porque gol anulado a Monterrey, pero se reanuda con pelota de Monterrey. Fue rarísimo. Gracias, Lalito, abrazo.
10: Abrazo.
15: Un abrazo de gol, cuídense mucho, hasta luego.
16: Marcador, jugadas.
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2: Cual debuté y de ahí comenzó mi carrera, y cuando vine a Europa fue también mi primer número en Feyenoord, el 29. Entonces es un número muy especial que lo voy a tener en mi corazón siempre, y ahora que lo puedo tener en Porto también es algo único y algo que siempre soñé, ¿no? Jugar en todos los lugares con el 29.
3: Este será su tercer equipo en Europa tras su paso con el Feyenoord y el Milan. Asir Deportes, Gabriel Ayala.
4: Ahí está la información de Santi Jiménez. ¿Qué significa, Anselmo, para Santi Jiménez llegar al Porto?
5: Es una muy buena oportunidad, Toño, de volver a estar.
4: ¿Es un paso atrás?
5: No. Simplemente es un paso más en su carrera, porque, uno, en Milán no le fue bien, se lesionó muchísimo, y llegó ahorita lesionado.
4: Muy pocos goles,
5: pero también porque jugó muy poco.
4: No, estoy de acuerdo, pero muy pocos goles. O sea, cuando jugó... Tampoco metía goles.
5: No metía goles. Yo creo que es una gran nueva oportunidad para él, para volver a regresar al nivel que algún día tuvo. Porque hay que reconocer que Santi no ha dado lo que muchos esperamos de él al 100. Es un gran futbolista, está en Europa, pero necesita otra vez activarse con el gol.
4: Lo que pintaba como el relevo definitivo, claro, contundente, de Raúl Alonso Jiménez, pues no se ha dado.
5: No se ha dado, y vamos a ver cómo le va a la hormiga, para ver si puede rebasar
4: la hormiga,
5: a Santi.
4: La hormiga se perdió un gol el domingo.
5: Jugó 20 minutos, ayer. Toño, tranquilo, o sea, es su primer partido, se pierde un gol, es centro delantero, va a meter muchos.
4: Ojalá.
5: Tranquilos, o sea, no vamos a juzgarlo por una jugada.
4: No.
5: Mucha gente lo está juzgando
4: ojalá,
5: por una jugada.
4: Ojalá lo hubiera metido.
5: Ojalá, pero no lo metió, estuvo ahí, remató, pegó el poste, bueno, ni modo, así es
4: va
5: esto.
4: Va a tener muchos chances.
5: Claro.
4: Muchas oportunidades.
5: Pero no podemos juzgarlo.
4: Como Santi va a tener muchas oportunidades con el Porto.
5: En el Porto va a ser otro nivel.
4: Sí.
5: Otro nivel, sí. No tanta exigencia a nivel global. Y puede de ahí volver a despegar. Yo estoy seguro que le va a ir bien. Lo primero es que tiene que ponerse al 100 físicamente.
4: Es que no está, o desde hace rato, no vemos al Santi Jiménez.
5: Al 100 físicamente.
4: Que llegamos a observar en... Bueno, y en el Feyenoord.
5: Sí,
4: que
5: sí.
4: Que metió muchos goles
5: muchos
4: ahí.
5: Muchos goles.
4: Inclusive con la selección mexicana, aquella Copa Oro.
5: Claro, que hace el gol al final.
4: El gol
5: de potencia
4: título,
5: que tuvo.
4: Ahí estaba fuerte, rápido... Y contundente.
5: Yo estoy seguro que puede tener ese nivel.
4: Sí, ojalá,
5: y dar
4: claro.
5: El brinco.
4: Ojalá. Vamos.

0: Armando La Hormiga González debutó con el Olympiacos, entrando de cambio al 69 en el triunfo de su equipo 1-0 ante Asteras Trípolis. La Hormiga estrelló un remate en el travesaño cuando agonizaba el encuentro. Raúl Jiménez fue titular y salió de cambio al 73. Marcó el tercer tanto para su equipo, el Wolverhampton, de penal en el triunfo de 4-1 ante Stoke City. Sobre su regreso a los Wolves, habla el mismo Jiménez.
1: Sí, bien, muy, muy contento, la verdad, de volver aquí. Sabemos que es una liga diferente a todo lo que venía yo viviendo antes con los Wolves, con el Fulham, en la Premier League. Pero bueno, al final de cuentas es fútbol y bueno, estoy muy contento de regresar aquí, de tratar de ayudar a los Wolves a regresar a la Premier League.
0: Mateo Chávez fue titular y salió de cambio el 83. Marcó gol y dio asistencia en el triunfo de su equipo, el AZ Alkmaar, 5-2 ante Go Ahead Eagles. César Montes jugó todo el partido y fue amonestado, mientras que Luis Chávez entró de cambio el 52 en el triunfo del Dinamo Moscú, 1-0 ante Lokomotiv Moscú. Johan Vázquez fue titular y salió de cambio el 78 en la derrota del Genoa, 1-0 ante la Lazio. Irving Lozano jugó los 90 minutos y marcó gol en la derrota de su equipo Los Ángeles Galaxy, 3-1 ante San Diego FC. Julián Quiñones jugó todo el partido en el triunfo de su equipo el Al Qadisiyah, 3-1 ante el Al Faisalim. Asir Deportes, Gabriel Ayala.
2: Muchas gracias. 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Y vámonos con mensajes.
3: Nada más para terminar, y esto de los mexicanos en el extranjero.
2: Sí.
3: Raúl Jiménez sigue siendo el mejor tirador de penales.
4: El artista de los penales.
3: El mejor tirador de penales del mundo.
4: Sí, es increíble.
3: ¿Cómo tira los penales?
4: Sí, bravo.
3: Es extraordinario. Hace gol. Hace gol, Mateo.
4: Uh-huh.
3: Y hace gol el Chucky.
4: Sí, ¿te fijaste en el cierre del partido?
3: ¿Que cómo no se despidió?
4: Y, oye, pasó a un centímetro y dice que no lo vio.
3: No vio al ex técnico.
4: Toño, también el de ex técnico, qué cara tiene, ¿no? No te quiero, adiós, adiós. Y vas, ¿para qué lo vas a saludar?
3: ¿Qué?
4: O sea, también es como para exhibirlo. Que tú no fuiste el culpable de salida. O sea, también el técnico la riega. Si ya no lo quisiste, ok, pues dale su tiempo, su espacio. Algún día se encontrarán y serán buenos cuates. Pero va, lo busca como para exhibirlo.
3: Uh-huh. Es muy probable.
4: Yo, la verdad, no lo hubiera saludado.
3: Sí, te conozco. Te conozco, Anselmín.
4: Toño, ¿para qué vas? ¿Para qué me quieres saludar? Si ya no me diste entrada, ¿para qué me vas a saludar?
3: Bueno, pero también hubiera sido...
4: Lo cortés no quita lo valiente, ¿vas?
3: Hubiera sido no, elegante. Pa, chin, hubiera sido chin, elegante pum, decirle...
4: No, chimpum, pan, tortillas, papas.
3: Te metí gol.
4: Papá, no, pero perdieron.
3: Perdieron 3-1.
4: Ahí está, entonces por eso salió corriendo.
3: Ahora sí, señor productor.
2: Muchas gracias. Vámonos con estos mensajes que nos hace favor Jackie de mandarnos, como este de Toño Rincón de Peña de Bernal, en Querétaro. Nos dice, ¿qué pronóstico le dan a los Osos de Chicago para esta nueva temporada?
3: A ver, tocayo, yo veo a Chicago, yo lo veo bien, lo veo peleando por el primer lugar de la división. Vamos a ver Caleb Williams si está, si tiene ya, digamos, la solidez y el recorrido después de 2 años para ser una figura muy importante del NFL. Es su momento, es el momento en el que tiene que demostrar que es el quarterback franquicia de los Osos de Chicago. Y bueno, obviamente no juega solo, ¿verdad? Pero tiene buen equipo, muy buen equipo, buena defensa. Yo creo que van a estar peleando por el primer lugar.
2: Fíjate, nos dice Luis Alonso Aguilar de Iztapalapa. Muy buenas noches. ¿Qué tal ven a mi Cruz Azul en este torneo? Pero antes, por favor, mándenle un saludo a mi hija, Sara Fernanda Aguilar, por su primer día en el bachillerato.
4: Mm. ¡Felicidades! Y a todos los que entraron a clases, ¿no?
3: ¡Sara Fernanda!
4: Un abrazo.
3: En el bachillerato.
4: En el bachillerato. Y un abrazo a todos los chavos que entraron a echarle muchas ganas. Empieza su año escolar. ¿Y cómo vemos a Cruz Azul? Cruz Azul va a ser un equipo que va a estar ahí peleando. El campeonato es muy difícil refrendarlo. Hay muy buenos equipos. Está Toluca, está América, está Chivas, está Tigres que va a regresar. Pero es un equipo que lo va a pelear, Toño, lo va a pelear y se va a recuperar. Ahorita le ganó bien al Necaxa, pero va a recuperarse y va a estar en la liguilla y lo va a pelear.
3: Sí, por supuesto, sí. Es de los equipos candidatos. Sí. Que por cierto, se llevaron a Alan Mozo.
4: Sí, lo firmaron, ¿no? Alan Mozo. Mira, Alan es un nuevo chance. Ojalá y se rasure.

0: El bigote que tienes de...
1: Nos dice César Estrada, buenas noches, saludos y bendiciones. El buen paso del América se debe al calendario tan accesible que por suerte tuvo, pero no creo que esto haya tenido que ver Emilio Azcárraga en este caso.
2: Pero ¿qué importa?
1: Que tengan excelente semana.
2: Digo, si tuvo que ver Emilio, ¿no? Obviamente no. Pero ¿qué importa si van a jugar contra todos? Hoy, mañana, pasado, en dos semanas, van a jugar contra todos. Van a jugar contra Pumas, van a jugar contra Chivas, van a jugar contra Cruz Azul, van a jugar contra todos.
3: Se fue la luz en el estadio de Pachuca. La culpa es de Emilio Azcárraga. Todo le tiene la culpa a Emilio.
1: Alejandro Bir de Catepec. Muy buenas noches, amigos. Toño, ¿todavía es tiempo para el movimiento y cambio de jugadores de la Major League Baseball?
2: No, ya cerraron.
1: Que tengan excelente inicio de semana. Gracias, Alex. Luis Gutiérrez de Pachuca, buenas noches, saludos. No cabe duda que el mejor refuerzo del América es Almada. ¿Se quedará Cáceres y Rayito? ¿Se quedarán Cáceres y Rayito si llegara de Osa? Gracias por sus comentarios.
2: Ya escuchamos la nota, no salen.
3: No salen y de Osa no va a llegar.
2: No va a llegar. Pero Almada sí es una adición importante. Ahora, a ver, tenías a Jardine.
3: Sí, pero es otro estilo, ¿eh?
2: Sí, pero fuiste tricampeón.
3: Sí, pero bueno, pasó un año y no ganaron nada.
2: Pero fuiste tricampeón.
3: No lo sé, Toño, o sea, la gente olvida rápido. La gente olvida rápido, sobre todo en ese
2: equipo. Pues hay que recordarlo, ¿no?
3: Sí, yo no.
1: 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Señores, se nos acabó el tiempo.
3: Mañana, Jorge, buenas noches.
1: Gracias, Anselmo. Gracias, Toño de Valdés.
2: Vámonos, ahí viene Eddie, quédense aquí en Grupo Asir, buenas noches.
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Ya son las 8:09 aquí en A Tu Compita Coco Baez, mi amor. Es lunes, inicio de semana, corazón de melón. Y sabes qué, lo vamos a arrancar con un tema imperdible. Ay, el papá de mi hijo no me dio ni siquiera un peso para una libreta. ¿Te suena familiar la historia, comadre? Esto es Despechados en La Comadre 105.5, puros éxitos y en iHeart Radio.

0: Olivas con el tema Ayúdame, la comadre 105.5, puros éxitos. Gracias por escuchar a tu compa Coco Baez de manera digital en todos lados a través de iHeartRadio. Esta historia es bastante común y conocida, y seguramente es tu historia también, comadre. Y es que hoy Laurita me dice: Coquito, hoy fue el primer día de clases de mis pequeños, regreso a este nuevo ciclo escolar, y la verdad fue muy complicado y difícil. Incluso tuve que tomar acciones para poder conseguir su lista de útiles y uniformes. Porque este año resulta que el papá de mis dos pequeños, pues literalmente no me dio ni un peso. ¿No? Pero ¿qué tal comparte a través de redes sociales salidas, bailes, eventos, hasta mujeres? Y bueno, yo sé que es su vida, pero creo que en algún momento él debe ser consciente de que debe ser responsable, no de mí, de sus hijos. ¿Sabes? Ni siquiera las cuotas voluntarias cubrió. Yo tuve que ver cómo hacerle para que mis hijos hoy estuvieran en un salón de clases. Y no se me hace justo, y más que reclamar, es un llamado a todos los que te escuchen el día de hoy a que recapaciten, que entiendan que más allá de los problemas, lo más importante es y será siempre sus hijos. Olvídense si determinaron bien o mal con esa persona que decían amar. Son sus hijos y deben ser responsables. Lamentablemente, uno por tonta a veces piensa que un hombre siempre va a estar ahí, siempre va a apoyar, hasta que te das cuenta en este momento, como el mío, pues en que no es así. Y entonces uno aprende que también hay que hacer las cosas bien. Sí. Ante la autoridad. Porque no se trata de ser una mala mujer, como según ellos lo mencionan, no. Se trata de asegurar el futuro de nuestros hijos. Y tú que me estás escuchando, comadre, si no has pedido una pensión, hazlo. No es para ti, es para tus hijos y se lo merecen. Se trata de su futuro. ¿O tú qué piensas, Coquito? Ay, mi Lau, bueno, mira, para empezar es un tema muy controversial desde siempre, ¿no? Pero en algo sí estoy de acuerdo contigo, más allá de la relación que tuvieron, buena o mala, pues se trata de sus hijos. Y por lo menos en mi caso, cuando se trata de mis hijos, dejo completamente todo, lo que sea, por estar con ellos. Y porque ellos estén bien. Y entonces sí, creo que estoy de acuerdo contigo y te entiendo. No se trata de pelear, sino de las obligaciones que tiene como papá. En la comadre 105.5, puros éxitos, y en iHeart Radio. Comadre, ¿tú qué piensas acerca de esto? Mi esposo hoy no me dio ni un peso, ni siquiera para una libreta.
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0: Los Recoditos con el tema Mi Último Deseo en la Comadre 105.5, puros éxitos. Gracias por escucharme a través de la aplicación iHeart Radio, corazón de melón. Pero es lunes, inicio de semana, y nosotros le damos con todas las ganas, hombre. Gracias por acompañarme, Despechado soy. El tema de hoy está buenísimo, hombre. Aquellos que no dan para los útiles. Tengo dos o tres amigos también por ahí. 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Si se trata del regional mexicano, no, hombre, el Festival Arre es la pura miel, corazón de melón. 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No se piensa, lo suena muy atractivo. Es el Festival Arre 2026, aquí en La Comadre, 105.5, puros éxitos. Estoy contigo a través de Instagram, sígueme como @cocobae. Cerramos con Cristian Nodal, se llama Ya No Somos Ni Seremos.
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0: Ni el primero ni el último con los rehenes. En la comadre 105.5 puros éxitos. Gracias por estar conmigo también de manera digital en la aplicación iHeartRadio. Ay, este tema de que, pues sí, el papá de mis hijos no me dio ni para una libreta, hijo. Dice Coco, la verdad no sé la historia de esta chica, no, pero creo que dice algo y que tiene mucha razón. Y es que a pesar de las fallas que hayan tenido como pareja, pues uno no puede salvarse de las obligaciones que tiene como papá. En mi caso, tengo un feliz matrimonio con dos pequeñitas, pero tuve también un matrimonio fallido de mi pequeño, el hijo mayor. Él acaba de entrar a la preparatoria, ¿eh? Todavía es menor de edad. Y aún así, aunque no fuera menor de edad, mientras él siguiera estudiando, yo iba a estar ahí siempre. Y no te digo, fue complicado y difícil porque los gastos son mayores. Pero no sabes cómo duermo con la conciencia tranquila de haber apoyado y aportado lo que a mí me toca para tener un hijo de bien. Ser un papá responsable, ¿eh? Así que a todos los que se hacen guajes ahí, cumplan con lo que les toca, manitos. Así como una vez cumplieron cuando estaban ahí. No puedo decir eso. Bueno, cuando estaban ahí, pues ahora cumplan con sus obligaciones. Bro, mi querido Arturito Castellán. ¿Sabes por qué digo tu nombre, hermano? Porque hombres como tú son los que hacen falta. Responsables, hombre. Pese a todo lo malo, ahí anda siempre mi Arturito. Eres un crack, hermanito, ¿eh? Mira, y anda chambeando ahorita. Dice, paré el taxi para mandarte mi texto. Gracias, Arturito. Al igual que él participa conmigo, escríbeme a través de Instagram. Sígueme como @CocoBice. Y gracias por estar en Despechados, en La Comadre 105.5. Puros éxitos. Y en iHeartRadio.
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De los clásicos de la música norteña, el Palomito, los Cadetes de Linares, en la Comadre 105.5, puros éxitos, y en la aplicación iHeart Radio, Corazón de Melón. No te me muevas, gracias por acompañarme. Y es que en Despechados, oye, esta historia sí que es muy conocida, mi amor. Mi ex no me dio ni un peso para los útiles de su hijo. Ay, mi querida Beatriz, Coquito. No, pues yo, deja que te cuente que me fue peor. ¿Quieres saber por qué? Lo escuchamos en la siguiente hora aquí, en Despechados, segundos y las 9.

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0: Los Invasores de Nuevo León, no malos recuerdos. En la Comadre 105.5, puros éxitos. Descarga la aplicación de iHeartRadio y escúchame en todos lados. Oye, corazón de melón, imagínate nada más. Mi ex no me dio ni un peso para los útiles de los niños. ¿Te suena conocido? Porque mi querida Yasmín dice, Coco, a mí sí. Me suena bastante conocido, pero no solamente eso, a mí me fue peor. Bueno, no tanto ahorita por lo de los útiles, ¿no? Sino en sí por el problema que tuve con mi expareja. Y es que, pues sí, también era irresponsable. Bueno, irresponsable a medias. Digamos que una semana no se aparecía, pero a la siguiente llegaba y me daba un gasto de apoyo para nuestro hijo. ¿Sabes cuál fue el problema? Que yo lo vi, pues muy poco, ¿no? Yo dije, no, me da muy poquito. Este canijo se desaparece, ¿dónde andará? Y quise hacer las cosas bien. Puse ahí mi denuncia alimenticia y toda la cosa. Y en los tribunales, un juez acordó una cantidad menor a la que él me daba. Pues argumentando que no tenía un trabajo seguro y con lo que él reportó, pues hicieron un estimado. Sí, me da menos de lo que me daba antes, que yo consideraba que era poquito. ¿A qué voy? Al final, no me puedo quejar, es la ley, así lo estipularon. Pero yo creo que antes de llegar a esos extremos, tal vez tener buena comunicación con tu expareja no estaría mal. Y no lo digo solamente económicamente, no, sino por el bien de nuestros hijos. Hoy he aprendido la lección y he madurado más. Y entiendo que es parte del proceso de la vida, ¿no? Y que inclusive he llegado a tales acuerdos como que vea a su hijo cada que lo desea, que salga con él, que se frecuenten más. Incluso eso ha servido para que, sin pedírselo, él se haga más responsable de lo que acordamos ante un tribunal. Por ejemplo, ahorita, él cubrió todos los gastos para su educación, todos. Y te digo algo, no tengo nada que reprochar. También hay buenos hombres, ¿eh? A veces las malas somos nosotras. Te lo digo por experiencia propia. Creo que muchas comadres no van a estar de acuerdo con ese comentario, hija, pero te lo agradezco mucho, mijas. Gracias por acompañarnos en Despechados, en La Comadre 105.5, puros éxitos. En iHeartRadio 921.
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Son mis poderosísimos temerarios. No, hombre, ya sabes que yo soy fan, comadre. Por eso los tenemos aquí el lunes, inicio de semana, en La Comadre 105.5, puros éxitos. Con tu compita Coco Baez, escúchame también a través de internet en la aplicación de iHeartRadio, porque yo estoy contigo en todos lados, corazón de melón. Aquí no hay pretexto, hombre. Y sabes que estoy contento también, porque además en Despechados no solamente tenemos una gran historia. Mi ex no me dio ni un peso para los útiles. ¿Se te hace conocida esa historia, va? No, hombre, pero ahora que vamos a tener el karaoke de despecho, imagínate cantarle unas rolas a ese infiel, comadre. 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Papi, un lugar crack para el evento crack que estoy organizando. Se trata del karaoke de despecho. La mejor fiesta para empoderarse, cantar unas rolas y pasarla muy bien. Además voy a tener invitados, pero eso no es todo. Te vas a poder divertir, vas a poder ganar increíbles premios. Tú y yo vamos a tener una noche loca, una noche de copas, una noche loca. Participa, comadre. Mándame tu mensaje de voz a través del micrófono de La Comadre dentro de la aplicación de iHeartRadio. Nombre completo, número de teléfono y dime, Coquito, yo quiero estar en el karaoke del despecho. Así de fácil te voy a dar tus pases para que vayas ganando tus accesos y te vayas con toda la banda, con todos tus amigos, este miércoles 30 de septiembre en punto de las 7 de la tarde noche. O bien a través de Instagram, sígueme como @CocoBaez. Acabo de compartir una historia con el link directo. Solamente le das clip, te registras y te ganas tus accesos para karaoke de despecho, ¿cómo la ves? Cortesía de tu compa Coco Baez y La Comadre 105.5, puros éxitos para cantar estas rolas bien llegadoras, comadre. Hablando de rolas buenas, vámonos con esta, se llama El amor de mi herida. Es Karim León. No, hombre, ya me vi cantando las de Karim en el karaoke de despecho. Este 30 de septiembre en Despecho Solista.

0: El rayito colombiano, muchachita consentida en la comadre 105.5, puros éxitos. Gracias por escucharme a través de la aplicación iHeartRadio. En Despechados, comadre. Te voy a decir algo, mi vida. Gracias por contarme tu historia. He platicado contigo y sé que ha sido muy difícil la cosa, pero te voy a aconsejar también algo. Y esto es esencial, ¿eh? Y no solamente en ese problema, en todos. Es un tema para la vida. No esperes o no estés esperando que las demás personas solucionen tus problemas. Porque cuando eso hacemos, nos estancamos y no nos damos cuenta que nosotros mismos podemos crear mucho más y podemos salir adelante. Si tú te quedas con los brazos cruzados, nunca vas a salir de donde estás. Lo que debes hacer es moverte para crear un nuevo empleo, una nueva relación, conocer nuevas personas para salir adelante. Aplica para todo. Cuando tú esperas que los demás hagan las cosas por ti, ahí te vas a quedar estancado. Al final, recuerda que venimos solos a este mundo y solo nos vamos a ir. Así que nadie puede sacarnos de nuestros problemas sino nosotros mismos. Levanta la cara, hombre. Sé que estás pasando un momento muy complicado, pero todo depende de ti. Nunca dejes de soñar. En La Comadre 105.5, puros éxitos. Y en la aplicación iHeartRadio, descárgala, es gratis.
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5: Oye, comadre, 6 minutos nos separan de las 10 de la noche. Vámonos, en La Comadre, 105.5, puros éxitos y en iHeartRadio. Que esta semana de verdad haya empezado con el pie derecho, o por lo menos intentándolo. Sé que fue un día complicado por el regreso a clases, mucho caos en la ciudad, para mis amigos de chambeadores también, mucho tráfico, día pesado, pero de eso se trata la vida, de echarle ganas todos los días, día con día. Yo me voy, regreso contigo el día de mañana en punto de las 4 de la tarde, antes de Anita Sáenz, la cazadora, a las 10 con el Morning Show, en La Comadre 105.5, puros éxitos y en iHeartRadio. Bien, esto que fue Despechado, cerramos con una canción buenísima, pero de esas legendarias. Este, si estás en el tráfico, es para que le subas a todo volumen, que te vea feo el vecino, hijo. Viento y sol, par de anillos. Adiós.
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0: muchas gracias.
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1: Bueno,
2: Sergio.
1: Hola, mi amor.
2: Oye, te llamo para decirte que no voy a poder ir a la cena de tu cumpleaños, porque sabes que acaba de llegar una amiga de Puebla y me invitó a salir con unas amigas.
1: Pero tú me dijiste que vendrías.

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0: Programa informativo 88.9, información que sirve. Yo soy Alejandro Villalbazo, en X, en TikTok, arroba Villalbazo 13. Es martes 1 de septiembre, Iñaki Manero. Entramos al noveno del año, Iñaki.
1: Alex Villalbazo, Alex Cervantes y amigos de la República Mexicana, estamos estrenando un mes completito y nuevecito para hacer lo mejor de él, Alex.
0: Bien, sí, ya el último jalón de este 2026, siempre lo decimos como parte de una frase hecha, pero es una realidad. Entra septiembre y se acabó el año, porque ya mañana es diciembre y Navidad, Iñaki.
1: Sí, Día de Muertos y todo lo que venga. Te digo que ya desde julio ya están vendiendo árboles de Navidad en las tiendas departamentales. Pero es que, pues sí, la economía lo pide, ¿no? Finalmente, esto no pasaba antes, pero desde luego también la urgencia económica es lo que hace que nos estemos adelantando.

0: Vísperas para que la gente empiece a comprar y se muevan los engranes de la economía, Alex.
1: Sí, ya en este martes 1 de septiembre ya estaremos viendo al rato qué país nos muestran en esto, hablando de economía y de seguridad y de salud, de educación, qué país nos muestran, porque sin duda no es el país en el que estamos parados,
0: sí.
1: Pero ya estaremos escuchando, es martes de informe de gobierno, martes 1 de septiembre. Un martes nublado, lluvioso, todo el día nublado, todo el día lloviendo, Iñaki.
0: 65% de posibilidad de lluvia para el día de hoy. Efectivamente, no se ve por ahí en el reporte meteorológico ningún resquicio por donde se asoma el güero, y vamos a tener lluvias probablemente a partir de las 3 de la tarde y va a empezar a calmarse por ahí de las 7 de la noche.
1: Sí, mientras tanto, manejar con cuidado. Llovió toda la noche, el pavimento está mojado. Hay que tomarlo con calma, ya sabemos, está el regreso a la escuela y las cosas se complican. En este momento la temperatura 13 grados en el Valle de México. Tráfico y clima cada 15 minutos, Mónica Villalobos.
2: Alejandro, gracias. Muy buenos días. Hoy nos circulan autos con holograma 1 y 2 de verificación, engomado rosa, terminación de placa 7 y 8. En unos minutos, más información.
0: Muchas gracias, Moni. Por cierto, la calidad del aire en este momento, por si se animan a salir, está lloviendo en varios puntos, un chipi chipi, pero si quieren salir a caminar o a correr o a andar en bicicleta bajo la lluvia, primero ropa reflejante, por favor, son tan amables, y después háganlo con mucho cuidado. La calidad del aire es buena en este momento en el Valle de México. En el panorama nacional, la Comisión Federal de Electricidad informa esta madrugada que ya fue restablecido al 100% el suministro de energía a usuarios afectados en los estados de Yucatán, Quintana Roo, Campeche y Chiapas. Otra vez estas zonas sin luz luego de la desconexión de dos líneas de transmisión que ya está convirtiendo en costumbre, lo cual la paraestatal determinó fue ocasionado por actos de vandalismo, dice, y anunció que trabajadores se van a mantener al pendiente por cualquier eventualidad que pudiera presentarse. Ahora es vandalismo. Y una vez más se descarriló el Tren Maya, también otra novedad, ¿verdad? Pero ahora ocurrió... Se deslizó por afuera de las vías. Ahora ocurrió unos 50 metros de su salida de la estación San Francisco Campeche, con 123 pasajeros a bordo con destino a Mérida. De acuerdo con el reporte oficial, se registró un percance de vía, así le llaman, en el último de sus vagones, por lo que el maquinista detuvo la marcha de la unidad sin haberse registrado personas lesionadas. Los pasajeros fueron evacuados y trasladados a la siguiente estación, Etzná, donde continuaron su viaje a bordo de otro tren. La Comisión Dictaminadora de Accidentes Ferroviarios ya realiza la investigación técnica del hecho y ya sabemos qué van a decir al final. El secretario de Seguridad del Estado de Zacatecas, Arturo Medina Mayoral, informa que ya fue detenido un presunto implicado en el atentado con coche bomba realizado cerca de la Comandancia Municipal de Ojo Caliente, que dejó 11 personas heridas y 40 viviendas dañadas. El funcionario detalló que el sujeto fue capturado en la localidad de Piedra Gorda, en el municipio de Cuauhtémoc, y afirmó que hay información suficiente para decir que formó parte del equipo que llevó a cabo este acto terrorista. Y luego de más de 100 días de ausencia, regresó el legislador sinaloense, y regresó Enrique Insunza, ya regresó por quien lloraban, Pepe Toño Morales.
3: Regresó al Senado.
4: Efectivamente, hemos sido objeto de una embestida mediática, de calumnias, de diatribas, hace poco más ya de 4 meses.
3: Enrique Insunza, ahora senador sin partido, dijo que la Fiscalía General de la República abrió una investigación y afirmó que acudirá cuando sea requerido, pese a contar con fuero.
5: ¿Es un narco legislador?
4: No lo soy. ¿Sí? Nunca he sido narco nada. Nunca he sido narco nada. Ni narcobibliotecario, ni narcotaquero, ni narcomagistrado, ni narcolegislador.
3: El senador también negó vínculos con la delincuencia organizada y aseguró que continuará en Morena si ese partido así lo determina. Para 88.9 Noticias, José Antonio Morales Díaz.
0: Recordemos que también tiene señalamientos por pornografía y acoso sexual. Puedes consultar más acerca de este y otros temas. Por favor, visita nuestra página www.889noticias.mx. El gobierno de Sinaloa ya tomó acciones tras el ataque contra una activista y su hija, Gibran Casas.
6: Luego de que la buscadora Alma Rosa Rojo Medina y su hija fueran atacadas a balazos en Culiacán, Sinaloa, se establecerán medidas de protección para ellas y su familia. Es la voz de la gobernadora Graciela Domínguez Nava.
7: Yo le pregunté cómo se sentía emocionalmente, por supuesto que me manifestó su miedo, su temor, y se establecieron las medidas necesarias para generarle protección a ella y a su familia.
6: Alma Rosa Rojo Medina viajaba en un coche blanco con su hija y sus nietas en la colonia Estela Ortiz, a un par de cuadras de su casa, cuando fueron atacadas a balazos. Ella y su hija resultaron con heridas leves por esquirlas y ya fueron dadas de alta. Alma Rosa Rojo es fundadora del colectivo Voces Unidas por la Vida y la Fiscalía de Sinaloa investiga su labor de rastreadora como principal línea de investigación. Para Asir Noticias, Gibran Casas.
0: Ya se tiene un estimado de lo que va a costar, estamos hablando aquí en Ciudad de México, la placa de los vehículos motorizados eléctricos personales. Joana Flores.
5: Por tratarse de un vehículo eléctrico, la Secretaría de Movilidad informó que las placas de los vehículos motorizados eléctricos personales BMP costarán menos que las de los vehículos motorizados.
8: Nosotros habíamos establecido 710 pesos para el cobro de la placa, pero hubo un planteamiento de reducir a la mitad por ser vehículos eléctricos y estamos esperando la modificación del Congreso a 355 pesos, que va a ser el costo, la mitad, para establecer ya la obligatoriedad del pago.
5: Así lo explicó el secretario de Movilidad, Héctor García, quien recordó que las sanciones para los que no se registren comenzarán a aplicarse a partir del 20 de noviembre. Para 88.9 Noticias, Joana Flores.
0: Vámonos a los deportes. Saludamos a don Alex Cervantes. Muy buenos días.
9: ¿Qué tal, Iñaki, amigos? Muy buenos días. Gran inicio de mes para todos. Santiago el Bebote Jiménez deja al Milan para jugar a préstamo con el Porto de Portugal. Usará la playera con el número 29 y disputará la Champions. Tras dar a conocer su retiro de la selección argentina, Leo Messi recibió miles de mensajes, entre ellos de sus compañeros como Rodrigo de Paul, Leandro Paredes, Cuti Romero, Ángel Di María y del presidente de la FIFA, Gianni Infantino. La NFL dio a conocer fechas para la venta de boletos del juego del 22 de noviembre en la Ciudad de México entre los Vikingos de Minnesota y los 49 de San Francisco. La preventa 14 y 17 de septiembre. General el 22 del mismo mes. Todo a través de Ticketmaster. Hasta aquí los deportes. Regresamos con más en 30 minutos.
0: Gracias, Alex. Alex Villalbazo, Alex Cervantes, Iñaki Manero en Panorama Informativo 88.9 Noticias. 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Moni Villalobos con el tráfico y el clima. Cada 15 minutos. Solo otra vez, Moni.
10: Hola, Iñaki, gracias. Les comento que por obstrucción de carril no hay servicio en Valderas de la línea 3 del Metrobús, dirección Pueblo Santa Cruz, Atoyac. En unos minutos más información.

0: Muy buenos y lluviosos días para este martes 1 de septiembre. Lluviosos días, las lluvias muy fuertes van a estar cayendo y la lista es larga en Baja California Sur, Sonora, Sinaloa, Chihuahua, Durango, Zacatecas, Nayarit. Estarán afectando también esas lluvias muy fuertes, estarán afectando Jalisco, Guanajuato, Hidalgo, el Estado de México, Guerrero y Oaxaca, tres estados con lluvias muy fuertes para empezar este septiembre del 2026. Y el infierno de los 45 grados, también la lista es larga. Todo el norte del país, Baja California Sur, Sonora, Chihuahua, Coahuila, Nuevo León y Tamaulipas. Y solamente en el sur, Oaxaca tendrá registros de hasta 45 grados. Vamos a empezar el recorrido por la República Mexicana. En León, Guanajuato, 15 grados. René Funes, ¿cómo estás, René?
1: Hola, Alejandro, muy buenos días. Gusto saludarte. Hay una máxima de 23 grados y una mínima de 15. Siguen las lluvias.
0: ¿Y la de 8, René?
1: En el municipio de Santiago Marabatío se localizaron 5 personas sin vida al interior de un negocio de venta de materiales para la construcción, esto en la colonia Francisco Villa. Las víctimas fueron localizadas ocultas detrás de unos montículos de arena y grava. Al llegar al sitio, elementos de la policía municipal confirmaron que los cuerpos presentaban disparos de arma de fuego y otras huellas de violencia. La zona quedó asegurada bajo un fuerte operativo de autoridades, tanto estatales como federales, pero sobre las identidades no se dieron mayores detalles. El hallazgo de los 5 cuerpos se suma a varios hechos de violencia sucedidos en esta región del estado también ayer, donde bueno, aún se mantienen estos picos de violencia por la lucha de grupos del crimen organizado por el control del huachicol, esto según fuentes de la del gobierno del estado en el área de seguridad. El reporte.
0: Bien, gracias, René Funes, desde León, Guanajuato. 24 grados para Monterrey, Nuevo León. Jorge Maldonado, ¿qué hay, Jorge?
2: Con un cielo completamente nublado a esta hora de la mañana, Alejandro, se espera una temperatura máxima para el día de hoy de 34 grados centígrados.
0: ¿Y la de 8, Jorge?
2: Vaya tragedia la que se registra en la carretera Monterrey, en el municipio de Pesquería, Alejandro. El conductor de un camión de transporte de personal invade los carriles contrarios y se impacta de frente contra un vehículo. Es tanto el impacto, Alejandro, el choque, que el camión de transporte de pasajeros termina volcado. El saldo de este lamentable accidente, 3 personas muertas y más de 20 personas lesionadas. Todos ellos fueron trasladados a diferentes hospitales de la localidad. El vehículo son 2 personas muertas y un pasajero de la unidad del camión pues, lamentablemente fallece en la consecuencia de este lamentable accidente ocurrido en el municipio de Pesquería, Nuevo León, Alejandro.
0: Bien, gracias, Jorge Maldonado, desde Monterrey, Nuevo León. Toluca, el Estado de México, amanece con 11 grados. Sonia Vilchis, estamos contigo, Sonia.
3: Gracias, Alejandro, buenos días. Hoy Toluca tendrá un día mayormente nublado con una temperatura máxima de 18 grados con lluvias por la tarde, Alejandro.
0: Y la de 8, Sonia.
3: Comentarte que un total de 72 conductores resultaron remitidos ante el juez cívico tras dar positivo en la prueba de detección de alcohol durante la jornada del operativo Conduce sin Alcohol implementado este fin de semana en Toluca. La Dirección General de Seguridad y Protección de la capital detalló que las labores de inspección se desplegaron de manera continua y del total 61 fueron hombres y 11 mujeres.
0: Bien, gracias, Sonia Vilchis, desde Toluca, en el Estado de México. 6:15, una pausa. 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
2: Primer traguito de café que nos tomamos con lluvia en la República Mexicana. Lluvias muy fuertes para 13 estados, pero también tenemos lluvias fuertes para Coahuila, Nuevo León, Aguascalientes, San Luis Potosí, Colima, Michoacán, Querétaro, Puebla, Veracruz, Chiapas, Campeche y Yucatán. 25 estados en total con lluvias muy fuertes y fuertes para este martes 1 de septiembre. En el recorrido por la República Mexicana, 14 grados marca el termómetro en la Ciudad de México. René Ponce, adelante, René.
3: Don Alejandro, efectivamente, 14 grados esta mañana, bastante fresca. Para la tarde se espera una temperatura máxima que oscilará entre los 23 y 25 grados centígrados. Continuará la lluvia, Alejandro.
2: ¿Y la de 8, René?
3: Pues en calles de la colonia Peñón de los Baños, en la alcaldía Venustiano Carranza, policías de la Secretaría de Seguridad Ciudadana de esta capital detuvieron a un hombre presuntamente relacionado con varios reportes de asaltos a usuarios del Aeropuerto Internacional de la Ciudad de México. Fue exactamente en la avenida Capitán Carlos León que uniformados observaron a un sujeto manipulado una bolsa de plástico y al intentar revisarlo huye de este sitio. Sin embargo, fue detenido metros adelante. En ese momento le aseguraron 15 bolsitas con marihuana. Luego de un cruce de información se conoció que estaría relacionado con al menos 5 asaltos a personas que salían de esta terminal aérea ocurridos entre el 2025 y el presente año, Alejandro.
2: Bien, gracias, René Ponce, desde la Ciudad de México. 24 grados para Coatzacoalcos, al sur de Veracruz. Julio Escobar, ¿qué cuentas, Julio?
4: ¿Qué tal? ¿Cómo estás? Te saludo con gusto desde el sur de Veracruz. Espero una máxima de 32 y una mínima de 27 con sensación bochornosa. Te comento que la posibilidad de lluvia prácticamente es del 7%, cielo mayormente nublado a parcialmente nublado todo el día. El viento pues podría estar alcanzando de 13 a 14 kilómetros por hora. El clima.
2: ¿Y la de 8, Julio?
4: Te comento que, bueno, el gusano barrenador dejó de representar un problema para los productores ganaderos de Coatzacoalcos, quienes desde el año pasado reforzaron las medidas de prevención y atención e infección en el ganado, informó Carlos Alberto Sedano Ávila, presidente de la ganadera local. El dirigente explicó que a partir de los comunicados, apoyos, conferencias y cursos impartidos para enfrentar la presencia del gusano barrenador, los productores adquirieron experiencia y conocimiento para actuar oportunamente ante cualquier afectación que pudiera poner en riesgo la salud de los animales. Sedano Ávila señaló que las infecciones en el ganado pueden presentarse por diferentes causas, desde la presencia de moscas hasta heridas provocadas por los golpes. Es el reporte que tenemos.
2: Gracias, Julio Escobar, en Coatzacoalcos, allá al sur de Veracruz. Tuxtla Gutiérrez, en Chiapas, empieza el día con 22 grados. Fernando Cantón, ¿qué hay, Fer?
5: ¿Qué tal, Alex? Muy buenos días. Hoy en Chiapas habrá lluvias puntuales fuertes y temperaturas de hasta 40 grados. En Tuxtla Gutiérrez, cielo medio nublado y una temperatura máxima de 34 grados. Así el clima en Chiapas.
2: Cuéntanos la de 8.
5: Bueno, hace unos días fueron productores del campo los que bloquearon el puente fronterizo entre Chiapas y Guatemala, exigiendo atención por parte del gobierno para los problemas de sequía que enfrentan. Ahora fueron transportistas de Guatemala quienes también bloquearon este puente fronterizo, ellos en protesta por el alza de combustibles precisamente en el país centroamericano. Mientras tanto, interrumpieron el tráfico de personas y el comercio entre ambos países por varias horas. Así el panorama es de Chiapas.
2: Gracias, Fer Cantón, allá en Tuxtla Gutiérrez, en Chiapas. 26 grados marca el termómetro en el bello y devastado puerto de Acapulco. Adriana Covarrubias, ¿qué hay, Adriana?
6: ¿Qué tal, Alejandro? Buenos días. Buenos días al auditorio. La máxima será de 33 grados. Se tendrá un día nublado, 80% de probabilidad de lluvias en Acapulco y también hay pronóstico de lluvias en los municipios de la región de la montaña, Tierra Caliente y zona norte de Guerrero.
2: ¿Y la de 8, Adriana?
6: Te comento que Guerrero cumplió las expectativas de la temporada vacacional de verano 2026, donde los destinos del Hogar del Sol alcanzaron una afluencia de 1,407,000 turistas, una ocupación promedio del 67.2%, arriba del promedio nacional y una derrama económica de más de 11 mil millones de pesos. La gobernadora de Guerrero, Evelyn Salgado Pineda, junto con el titular de turismo, Simón Quiñones Orozco, destacó que los vecinos del Hogar del Sol mantuvieron su tendencia a la alza en comparación con el año pasado. La entidad registró un incremento del 15.2% en afluencia y el 15.1% en derrama económica, y después de Otis, Acapulco pues ya tiene más de 17.555 habitaciones. Es el reporte.
2: Y viene el puente, el primer megapuente de este ciclo escolar 2026-2027, en dos semanas, que vamos a pegar un grito larguísimo, Adriana.
6: Así es, se espera incluso ya para el puente, se tiene el pronóstico de más del 60% de reservaciones, y pues también los turistas están, el sector empresarial pues está pidiendo que no se registren las lluvias que siempre se registran siempre en esas fechas, ¿no? Porque lamentablemente se ha presentado lluvias fuertes.
2: Sí, es tradicional que para la noche del grito llueve fuerte, y generalmente está que si la tormenta tropical y que si este fenómeno, que si aquel, amenazando el bello y devastado puerto de Acapulco. Gracias, Adriana Covarrubias, con sus 26 grados esta mañana. Y cerramos el recorrido en Guadalajara, Jalisco, 16 grados, Martín Beltrán. Adelante, Martín.
1: Efectivamente, 16 con cielo nublado, la máxima será de 28 con probabilidad de lluvia por la tarde. En Gómez Farías se registra la mínima con 8, las máximas serán en San Cristóbal de la Barranca y Puerto Vallarta con 37. Es el panorama.
2: ¿Y la de 8?
1: Lunes de caos en el regreso a clases, donde 4 personas murieron atropelladas en la zona metropolitana. Una mujer y un menor de edad de 10 años que llevaba un balón de fútbol murieron luego de ser atropellados por una unidad de transporte público en la zona centro de Tlaquepaque. Otro atropellamiento fatal se registró en la colonia Jardines Vallarta, en Zapopan, donde un hombre de la tercera edad perdió la vida. Horas más tarde, en Tlajomulco, una mujer de 70 años perdió la vida tras ser atropellada por un tráiler. Es el panorama.
2: Ay, Dios mío, sí, siempre este saldo rojo, esto con motivo del regreso a la escuela, y por el otro lado, ese saldo rojo que nos dejan las calles, porque de pronto no andamos con la prudencia, ni el peatón, ni el motociclista, ni el ciclista, ni el automovilista, ni el chofer del transporte público, andamos distraídos, cualquier cosa nos hace voltear a otro lado, y de pronto platicamos este tipo de tragedias. Gracias, Martín Beltrán, desde Guadalajara, Jalisco. Así el recorrido por la República Mexicana, el clima y la de hoy.
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3: 6:30, panorama informativo 88.9, información que sirve. Yo soy Alejandro Villalbazo, en X, en TikTok, arroba Villalbazo 13, los mensajitos en el WhatsApp 5580-255-889. Muy buenos días especiales, ya saben, para ustedes, 6:30 de la mañana, que puntual escuchan nuestra dulce y tierna voz para, vámonos, para activarse, para despertar, para empezar el día, para agarrar pila, para decir, ¿y hoy de qué va? Bueno, pues para todos ustedes, muy buenos días, 6:30 de la mañana. Tráfico y clima cada 15 minutos, Mónica Villalobos.
4: Alejandro, gracias. Les comento que servicios de emergencia trabajan por volcadura sobre Carlos Lazo y Avenida Santa Fe, Colonia Santa Fe. En unos minutos, más información.
5: Muchas gracias, Moni. Vámonos con el panorama y comenzamos con Pepe Toño Morales, porque la oposición ya reaccionó al reciente video de Andy López Beltrán. Pepe Toño Morales.
6: Andy se reunió con empresarios en lujoso restaurante de la Condesa.
7: Una vez más, de las incongruencias que tienen, pues claro que pedir esa botella pues viene completamente acorde con la austeridad que tanto nos presumían, claro, una más.
6: Él es Jorge Romero, líder nacional del PAN, quien asistió al Senado de la República y ahí encabezó una conferencia de prensa. En ese sentido, recordó que las personas poco a poco se van dando cuenta de quién es quién, y con ello se refirió a lo que son capaces de hacer los partidos políticos y quienes militan en ellos. Cabe destacar que Jorge Romero dijo que en el caso de Chihuahua van solos para ganar la elección estatal. Para 88.9 Noticias, José Antonio Morales Díaz.
5: Advierten que hay un incremento en la venta de cigarros pirata en el país. María Inés Camacho.
8: La presencia de cigarros de contrabando y pirata en el país sigue creciendo, esto debido al encarecimiento del producto legal derivado del incremento al IEPS del 200% que se autorizó al inicio de este año, afirmó el presidente de la AMPEC, Cuauhtémoc Rivera.
9: A 8 meses de este descontón fiscal, una consecuencia negativa que resulta más que evidente es que el mercado ilegal de la venta de cigarros ha crecido en México de manera significativa. Hoy, 1 de cada 4 cigarros que se venden en el país es de procedencia ilícita, son cigarros piratas.
8: En este sentido, agregó,
9: el aumento de la carga fiscal sobre los cigarros legales ha generado una mayor brecha de precios entre la cajetilla de precios pirata que se ofrece en el mercado desde 15 pesos y una cajetilla de cigarro legal que se encuentra en más de 100 pesos.
8: Para 88.9 Noticias, María Inés Camacho Romero.
5: Trabajadores del IMSS nuevamente levantaron la voz ante las carencias en el Instituto Moni Barrera.
10: Para denunciar que hay escasez de personal e insumos médicos, este lunes alrededor de 100 enfermeras del Hospital de Pediatría del Centro Médico Nacional Siglo XXI del IMSS bloquearon durante 4 horas las avenidas Cuauhtémoc y Baja California.
11: Nuestra manifestación por la falta de personal que tenemos dentro del Instituto Centro Médico Pediatría Siglo XXI. Nosotros estamos atendiendo aproximadamente entre 15 y 18 pacientes al día, por equipo que son 2 personas. No tenemos insumos. Esta semana que nos han dado 5 agujas para trabajar durante un tour de 15 a 18 pacientes.
10: En 88.9 Noticias, Mónica Barrera.
5: Lo agarraron en Tabasco por transportar dulces con sorpresa, René Ponce.
12: Agentes de la Fiscalía General de la República, en coordinación con elementos de las Fuerzas Armadas, realizaban operativos de seguridad y vigilancia sobre la carretera Coatzacoalcos-Villahermosa, en Huimanguillo, Tabasco, cuando le marcaron el alto a un tráiler para una revisión de rutina. Al realizar una inspección a la unidad, se identificaron irregularidades en los pesos y dimensiones de supuestos paquetes de dulces de coco. Al efectuar una revisión minuciosa, hallaron 1.822 kilos de marihuana y 81 kilos de metanfetamina ocultos entre estos productos. Se informa que la droga asegurada presenta una afectación económica para la delincuencia organizada de más de 25 millones de pesos. Para 88.9 Noticias, René Ponce Hernández.
5: 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Nos vamos a los deportes, don Alex Cervantes.
13: Muchas gracias, Iñaki. Eric Lira, ex de Cruz Azul, viajará en las próximas horas a Francia para firmar por 4 años con Mónaco. Los semifinalistas de la Leagues Cup, Monterrey y América, viajaron a California, mientras que Toluca y León lo hicieron a Houston, sede de los duelos de este miércoles por el pase a la final. En actividad de este lunes en el US Open, el suizo Stan Wawrinka fue eliminado por el italiano Matteo Berrettini, mientras que el español Carlos Alcaraz avanza tras vencer al ruso Roman Safiulin. La bielorrusa Arina Sabalenka derrotó a la colombiana Camila Osorio. Por ahora es todo en la información deportiva.
5: Muchas gracias, Alex. Alex de Albazo, Alex Cervantes, Iñaki Manero en Panorama Informativo en 88.9 Noticias. Información que sirve y por iHeartRadio. Moni Villalobos, tráfico y clima cada 15 minutos. Moni.
14: Hola, Iñaki, gracias. Les comento que servicios de emergencia trabajan en Avenida Valderas y Avenida Chapultepec. Se encuentra cerrado el carril confinado del Metrobús. En unos minutos, más información.
3: La trivia, Iñaki.
5: Vámonos, Alex, si me permite, con mucho gusto, la trivia de ayer. Una forma divertida para comunicar ideas, para llevarse bien, para convivir en familia con los cuates. Incluso uno mismo lleva el gentilicio equivocado, y todo debido a los campos de concentración durante la Segunda Guerra Mundial. ¿De qué estamos hablando? Pues bueno, durante los años 40, la comercialización de las galletas de la suerte, las llamadas galletas chinas de la suerte, originalmente japonesas, quedó en manos de los restauranteros chinos, porque en esos años de guerra Japón y todo lo japonés pues era mal mirado, y muchos japoneses migrantes y americano-japoneses fueron enviados a campos de concentración. En territorio de los Estados Unidos había campos de concentración para estos japoneses, para evitar que saliera información o pudiera comunicarse con algún japonés allá en las islas que pudiera tener algún problema con el desarrollo de la guerra. Y muchos negocios de japoneses que eran de comida, pues, quebraron, tuvieron que cerrar, y con ellos las famosas galletas de la suerte. De ahí en adelante, la confusión en la paternidad de estas famosas galletas con mensaje, que ahora ya las conocemos como galletas chinas de la suerte, y en los restaurantes chinos pues las siguen regalando, ya después como postrecito, te las comes, lees qué es lo que te toca de suerte, y a lo mejor te puede ayudar a sugestionarte para que te vaya muy bien en tu día. Pues quién quita, quién dice que no. Vámonos con la trivia. ¿Se acuerdan que el otro día platicábamos, por ejemplo, de las grandes obras de ingeniería, el Burj Khalifa, por ejemplo, ¿no? Cómo se pueden ver dos atardeceres en el mismo día, pues uno en la planta baja y otro si subes hasta el mirador, hasta lo más alto, pues puedes ver el otro 3 minutos después utilizando el tan eficiente elevador que tienen ahí en ese edificio, el más alto del mundo en este momento. Bueno, hablando de joyas de la ingeniería, fíjense cómo también todo este tipo de construcciones humanas tiene que ver con cómo nos vestimos o con la moda. ¿Qué prenda de vestir puso de moda una joya de la ingeniería?
3: ¿Qué prenda de vestir?
5: Una joya de la ingeniería. Ayúdanos con esta trivia en www.889noticias.mx. Lo puedes considerar como un accesorio. www.889noticias.mx, 5582-558089 y el TalkBack a través de iHeartMedia.
3: ¿Tú la usas?
5: Yo la uso, la he usado, sí.
3: ¿La has usado?
5: Sí.
3: Es un accesorio, dijiste.
5: Es un accesorio. Me has visto usando.
3: Ah, ¿de plano?
5: De plano.
3: Te he visto usándolo.
5: Sí.
3: ¿En qué momentos se utiliza?
5: Pues lo puedes utilizar en cualquier momento del día.
3: Ok.
5: Sí.
3: Si tú lo usas...
5: Y de la noche.
3: ¿Lo usamos los hombres o también lo pueden usar las mujeres?
5: Las mujeres también lo pueden utilizar.
3: Pero es más un accesorio...
5: Es más un accesorio masculino.
3: Ok.
5: Pero se le ha visto ya más a las mujeres utilizar. Ya okay. ves en esto de que ya hasta corbata se ponen.
3: Uh-huh, uh-huh.
5: Bueno.
3: Ok.
5: Sí.
3: ¿Y? Esa joya uh-huh. de la ingeniería, ¿por sí, dónde anda?
5: ¿Por dónde anda? Anda, vamos a dar una pista tempranera, continente americano.
3: Ok.
5: Para ir cerrando filas.
3: Uh-huh. Bueno.
5: Pistola.
3: Vamos a dar, pues la pistola. Saqué, ¿no? Con una buena pregunta.
5: Ay, si no digo, quiero, ¿no? Te digo, bueno. En algún lugar del brazo exterior de la Vía Láctea. Ahí está. Pude haberte dicho eso.
3: No puede ser.
5: ¿La respuesta es dos horas? ¿Sí?
3: ¿Alguna, pues sí, ¿alguna? Si ya no quieres soltar más
5: no,
3: prenda.
5: No,
3: si ya no quieres, literal, si ya no quieres soltar más prenda, vámonos a la, al rato en una hora.
5: Accesorio.
3: Ok.
5: Accesorio. ¿La respuesta en dos horas?
3: Sí.
5: En dos horas, 6:40.
3: Pasó en la madrugada, ¿qué nos cuentas? René Ponce, adelante, René.
15: ¿Qué tal, Alejandro Iñaki? Pues gran mágico amaneció esta mañana con lluvia, luego de que se registrara una precipitación intensa, sobre todo en el sur y oriente de la capital del país, durante la noche de ayer y parte de esta madrugada. La noche de ayer se reportaron calles anegadas en la alcaldía Tlalpan, mientras que en la zona de Calzada Ignacio Zaragoza, en Iztapalapa, nuevamente se reportaron acumulaciones de agua. La recomendación circular con precaución porque hay pavimento mojado y resbaloso, pues en prácticamente todas las demarcaciones de la capital. Por otra parte, alrededor de las 10 de la noche de ayer se registró un incendio, esto en una vecindad de la calle Jesús Carranza, en la colonia Morelos, es perímetro de la alcaldía Cuauhtémoc. Según versiones de vecinos, un hombre dejó encendida una veladora que cayó y comenzó el incendio. Esta persona resultó con diversas quemaduras, por lo que fue llevado en ambulancia a un hospital luego de que fue controlado pues el fuego por los bomberos, que tuvieron que laborar por unos 20 minutos. Por otra parte, también anoche un hombre de unos 30 años perdió la vida en la avenida Ermita Iztapalapa, el eje 8 sur, a la altura de la calle Emiliano Zapata. Esto es perímetro de la alcaldía de Iztapalapa. Esto luego de que la motocicleta en la que viajaba, esto acompañado de dos personas más, patinara y volcara. Un hombre y una mujer fueron llevados también a un hospital para ser atendidos por las heridas que presentaban en el cuerpo. Ninguno de los tripulantes llevaba equipo de protección. Por otra parte, en los primeros minutos de este martes, la pieza, el eje 3 Oriente, Francisco del Paso y Troncoso, a un costado de la estación Apatlaco, un hombre que iba, pues, según versiones de paramédicos, en completo estado de ebriedad, por lo que fue trasladado en una ambulancia a un hospital porque presentaba lesiones de consideración, no ponían en riesgo su vida. Versiones también de paramédicos señalaron que este hombre estaba...
3: Sí, se nos está ahí cortando terrible la comunicación y está a detalle la noticia que nos está contando René Ponce, un borrachazo. A ver, porque creo que también esa parte se nos perdió un poco por la mala señal. Un hombre lesionado porque se cayó con todo y coche del puente vehicular que atraviesa el eje 3 Oriente, Francisco del Paso y Troncoso. Esto es ahí pegadito a la estación Apatlaco de la línea 8 del metro. Y nos decía René, llegaron los paramédicos, se lo llevaron en una ambulancia a un hospital, pues porque sí está grave. A ver, ¿se cayó del puente con todo y coche, René?
15: No, Alejandro, se cayó, iba caminando, caminando por el puente vehicular, se recarga en estas... estructuras tubulares que sirven de muro de contención del puente, pero pues se resbala, se va de espaldas y cae a lo que es el arroyo vehicular. Afortunadamente, pues queda a un costado por ahí muy cerca de la banqueta, por lo que pues afortunadamente también ningún vehículo le pasa encima. Sin embargo, pues sí resulta con heridas de consideración, por lo que es llevado a un hospital para recibir atención médica especializada. Afortunadamente no perdió la vida. Esta mañana, por otra parte, en el cruce de Vértiz y Río de la Loza, se registró un choque entre una camioneta tipo pick-up y un vehículo compacto. El saldo, una persona lesionada que fue atendida al interior de una ambulancia. Se trata del conductor de la camioneta. No hay afectación a la circulación, ya los vehículos fueron orillados. Finalmente, también esta mañana, sobre la avenida Valderas, a la altura de Chapultepec, una mujer, 30 años de edad, muere luego de ser atropellada por una unidad del Metrobús, esto a unos metros de la estación Valderas de este mismo sistema de transporte. El chofer fue detenido y ya está siendo presentado ante el Ministerio Público, Alejandro.
3: Oye, René, vuelvo con el borrachazo este, pues cómo no va a estar muy grave. A ver, si cayó de un puente vehicular, estamos hablando mínimo que cayó de 3 metros, René.
15: Mínimo, si no es que más, Alejandro, yo calcularía de que 4 a 5 metros es este puente vehicular de la avenida Paplaco que cruza el eje 3 Oriente, Francisco del Paso y Troncoso, Alejandro.
3: Sí, bueno, pues así ha de estar, ¿no? Delicado, grave, ¿no? Por esta caída, con este resbalón, se recarga, decías, en el barandal, pierde el equilibrio y vámonos para abajo, René.
15: Así es, Alejandro, pues le costó caro este... pues andar alcoholizado durante los primeros minutos de este día, lamentablemente pierde el equilibrio y pues es este fuerte golpe que se da, Alejandro.
3: Bien, pues ahí está, gracias René Ponce, con lo que pasó en la madrugada. 7:15, panorama informativo, 88.9, información que sirve. Volvemos.

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0: 10 para las 7, panorama informativo 88.9, información que sirve. Yo soy Alejandro Villalbazo, en X, en TikTok, arroba Villalbazo 13. Los mensajitos son en el WhatsApp 5580-255-889. ¿Cómo les fue, papás, mamás, chamacos? ¿Cómo les fue con el regreso a la escuela? ¿Qué sorpresa se llevaron en la escuela? Desde cosas que podrían parecer en una discusión frívola, que si el corte del cabello, casquete corto para los chavos, o el peinado, coleta alta, con listón blanco para las niñas, que ayer lo compartíamos, en la escuela Emiliano Zapata. ¿En dónde habrá una escuela Emiliano Zapata? ¿En dónde habrá una escuela? En Morelos.
1: Mira, qué coincidencia.
0: Mira, no, bueno, por allá en una secundaria, desde esa frivolidad, tal vez para muchos frivolidad, para otros un tema delicado, serio, porque ahí empiezan muchas restricciones en la vida. Ayer lo comentábamos y apuntaba Iñaki el caso de Corea del Norte, ¿no?
1: Sí, afuera de las peluquerías tienen una lista de lo que aprueba el gobierno en cortes de cabello para hombres y para mujeres.
0: Entonces,
1: y por no te puedes salir de ahí.
0: Por ahí empieza el control. Y de ahí, ¿no? Nos vamos a... ¿Qué sorpresas encontraron en la escuela? ¿Escuela completa o la vandalizaron en las vacaciones? ¿Escuela funcionando o escuela cerrada? Es que nos llovió bien fuerte hace unos días. Y la verdad no hay chance de recuperarnos. Eso, por ejemplo, les pasó allá en Jalisco. Entre vandalismo, obras inconclusas y problemas provocados por las lluvias y por las inundaciones, varias escuelas sorprendieron a los niños, a los papás, incluso a los maestros, empezando el ciclo escolar. Martín Beltrán, desde Guadalajara, Jalisco. Buenos días, Martín.
2: Efectivamente, y por esos tres motivos, 35 escuelas de Jalisco comenzaron bajo la modalidad híbrida debido a que sus instalaciones continúan en proceso de remodelación, recuperación por daños durante el temporal de lluvias o vandalismo. El secretario de Educación Estatal, Juan Carlos Flores Miramontes, advirtió que en estos planteles parte del grupo asiste de forma presencial y el resto atiende clases de forma virtual, pero dice que los planteles alterarán la asistencia presencial de sus estudiantes mientras concluyen las obras, pero no se suspenden las clases. El funcionario explicó los problemas encontrados en planteles, principalmente de la zona metropolitana. Escuchemos.
3: Identificamos 20 escuelas de las 11.000 que sufrieron algún tipo de desperfecto por robo o vandalismo. Ya habíamos intervenido alrededor de 12 que nos habíamos enterado. El resto las vamos a recuperar después. En el tema de lluvias tuvimos 24 afectaciones, principalmente en área metropolitana.
2: Dice que hasta en las próximas semanas van a estar por lo menos 10 escuelas listas. Recordó que durante el receso vacacional fueron identificadas 20 escuelas con desperfectos ocasionados por robo o vandalismo. Los directores realizaron los reportes después de reincorporarse a sus actividades y 12 de los planteles ya habían recibido atención en Jalisco.
0: Oye, Martín, me llama la atención cuando escucho al secretario de Educación allá de Jalisco, Juan Carlos Flores, decir, no, bueno, pues es que mientras concluyen las obras. No, es que robo, vandalismo. ¿No sabíamos que las escuelas no estaban en condiciones porque llovió y porque se dañaron y porque hay que trabajar en ellas? ¿No sabíamos que las habían vandalizado? ¿O a poco fue el fin de semana, entre sábado y domingo, Martín?
2: No, efectivamente fue en el trayecto de estos dos meses. En algunas escuelas, los maestros acuden antes a revisar las instalaciones, pero en la gran mayoría no. Por eso es que se esperan hasta el inicio de clases, cuando abren las puertas y se van dando cuenta de qué fue lo que sucedió, aparte de lo que ya estaba programado como obras, pero básicamente en cuanto a vandalismo.
0: Pues, Entonces, falta de planeación. Porque desde antes, y no esperarte al primer día de clases, pues dice, ¿sabes qué? No, no estamos en condiciones de que los chavos vengan y planeas. O incluso, pues lo hubieras resuelto. Justamente en esos días de vacaciones, resuelves la situación para que los niños puedan, pues, volver a sus salones, a sus clases con sus maestros y los amiguitos, Martín.
2: Sí, efectivamente, en esta parte, digo, en la cuestión de vandalismo está poco probable que se vayan dando cuenta, pero cuando abren las puertas y se llevaron las computadoras, se llevaron cableado, o incluso hasta las puertas en algunos casos, pues es hasta donde pues se dan cuenta y no pueden hacer nada y lo tienen que reportar. Y todavía falta lo que suceda en los próximos días de esta semana.
0: Sí, ¿qué más va brincando y qué más va saliendo? Gracias, Martín Beltrán, desde Guadalajara, Jalisco. Escuchen este dato, es de Mexicanos Primero y está bien interesante. Estamos enfrentando rezago educativo con la vuelta a clases para el ciclo 2026-2027. Se duplicó en la última década el número de niñas, niños y adolescentes que no van a la escuela. No van a la escuela en México 11 de cada 100 niños, niñas o adolescentes. Y esto no tiene que ver con una tasa de natalidad, no quiere decir que haya menos niños, no. Podría ser, destaca Mexicanos Primero, que los niños no están yendo a la escuela o le están abandonando por problemas económicos, por problemas familiares o por temas sociales. Problemas económicos, pues claro, de los papás. Ya no hay dinero ni para mandarlos a la escuela. Problemas familiares, pues, lo que ocurre en muchos hogares y en esas cuatro paredes, desafortunadamente. Y problemas sociales, yo incluiría hasta el tema de la inseguridad, los desplazados de sus comunidades, por ejemplo. Esa es la realidad para este ciclo escolar 2026-2027.
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0: 7 en punto, panorama informativo 88.9, información que sirve. Yo soy Alejandro Villalbazo, en X, en TikTok, arroba Villalbazo 13. Es martes 1 de septiembre, Iñaki Manero, buenos días, Iñaki.
1: Buenos días, Alex Villalbazo, Alex Cervantes, a todos los amigos de la República Mexicana y de todas partes por Eje Radio. Gracias por seguir en panorama.
0: Le recuerdo que los mensajitos son en el

0: WhatsApp 5580-255-889. Cumpleaños. José de Jesús desde Texcoco, autofelicitación, cumple 27. Mira, ¿en qué estás dándole desde temprano? José de Jesús nos dice, trabajando desde las 4 de la mañana. ¿Sabes desde hace cuánto nos escucha?
1: Ajá.
0: Hace 17. Ay. Desde que tenía los 10.
1: Ay, mijito.
0: Pero que nos cuente además.
1: Sí.
0: ¿En qué anda pegándole desde las 4 de la mañana?
1: Haces?
0: ¿A qué hora te levantas además? Pues si le estás pegando desde las 4 mínimo, barato. A las 3 ya estás de pie, ¿eh?
1: Sí.
0: Mínimo.
1: Sí, para estar. Pero mínimo. Bueno, solamente así te alcanza el tiempo.
0: Trabajando a la vuelta de la esquina.
1: Sí.
0: ¿Qué por has eso hecho? Estaría interesante que nos cuentes.
1: Saberle. Desde los 10 años que nos escucha, ¿qué ha hecho de su vida?
0: Además. A ver, ¿no? Andrés Sánchez de Toluca, mañanitas para su hijo José Gael, cumple 19, está estudiando ingeniería industrial. Nos escuchan camino al tecnológico. Que sea un buen camino y una buena carrera, ¿no? Pegarle duro al estudio para que José Gael, que está cumpliendo los 19 años. Benjamín Mesa, felicitando a su hermana Anita. Cumple 58, Anita, una chamaca, le encanta nadar, trabajar, cuidar de sus mascotas y en general de todos los animalitos. Ama a Dios, a la familia, por sobre todas las cosas. Las mañanitas entonces para ella, Beca.
1: Pero regias, cómo no, claro que sí.
0: Con el potrillo además nos dice, un hombre conocedor. Y por supuesto Anita, una mujer Anita, de no buen gusto y buen oído.
1: Sí, sí, por supuesto, no se puede esperar mucho. Sí, cómo no, sí, claro, sí, sí.
0: Martín, felicitando a su esposa Araceli de la Rosa. Ara cumple 62. Uy, se conocen de atrás, sí, de hace mucho tiempo,
1: ¿sí?
0: Desde la infancia.
1: Uy, sí,
0: nos cuenta Martín que Ara siempre ha sido la luz de su camino, en las buenas, en las malas. 42 años de casados.
1: Qué barba. Y se conocen desde chiquitos.
0: Desde chamaquitos,
1: desde
0: sí.
1: Desde chamaquitos.
0: Qué Víctor, padre, ¿no? Felicitando a Alonso Patiño del Querétaro. Cumple 14. Para ti, Alonso, el mensajito es de tus papás. Dice que desde que iba al kinder decía, quiero escuchar a Alejandro de Twitter. Arroba Villalbazo 13, Víctor, acuérdate. El mensaje para ti, el abrazo hoy que cumples 14, es de parte de tus papás, Marillo y Víctor. Y un saludo especial esta mañana, un saludote muy especial para Emiliano Delgado Contreras, que siempre escucha Panorama, que es admirador del programa. Emiliano está en segundo de secundaria, empezando su segundo de secundaria.
1: Muy bien, Emiliano.
0: Y es además el hijo de un querido amigo, Julio. Fuerte abrazo. Y para ti, Emiliano, a pegarle durísimo a la secundaria, ¿eh?
1: No, y qué buena costumbre, ¿no? Estarnos escuchando.
0: De acuerdo.
1: Así te das un criterio y llegas afiladito a clase.
0: Y a preguntarle a la maestra, a los maestros, cómo ven y esto y el otro y qué traen y de dónde se informaron.
1: Es más, la maestra te pregunta a ti.
0: De acuerdo.
1: Si estás informado en Panorama.
0: Fuerte abrazo, Emiliano. Fuerte abrazo. Y buen inicio de este segundo año de secundaria. Qué bueno es el segundo año de secundaria.
1: Yo me divertí mucho en el segundo de secundaria.
0: Sí.
1: No sé por qué, pero me divertí
0: La secundaria
1: mucho.
0: Es una joya, nada más cuando empiezas.
1: Ah, sí, bueno, la
0: traes todo. Te empieza a crecer el bigote.
1: Sí, cómo no.
0: Sí. No, sí, te empiezas. Te empiezas a dar el estirón. Se te estira, ¿no? Todo, hasta luego las rodillas te duelen.
1: Que pareces de Neandertal, te digo, los brazos más largos que las piernas.
0: Te llegan hasta las rodillas. Fuerte abrazo para ti, Emiliano, y para todos los chamacos que están empezando esa gran etapa que se llama secundaria. Son las 7:06, tráfico clima cada 15 minutos. Mónica Villalobos.
2: Alejandro, gracias. Hay vehículos descompuestos en lateral de la autopista México-Querétaro, a la altura de la quebrada, con dirección a la Ciudad de México. En unos minutos, más información.
1: Muchas gracias, Moni. Vámonos al panorama. El panorama nacional: fue detenido en el municipio de Villa Nicolás Romero, Estado de México, Arturo N., presunto transfeminicida de Paola Buenrostro, asesinada a tiros la madrugada del 30 de septiembre de 2016, tras abordar el vehículo de su agresor que había contratado sus servicios. De acuerdo con la Fiscalía de Ciudad de México, este crimen fue el primero reconocido como transfeminicidio por la Comisión de Derechos Humanos Capitalina. además de que dio origen a una recomendación y disculpa pública, y también contribuyó a la reforma que incorporó el transfeminicidio al Código Penal de Ciudad de México en 2024. El secretario de Seguridad del Estado de Zacatecas, Arturo Medina Mayoral, informó que ya fue detenido un presunto implicado en el atentado con coche bomba realizado cerca de la Comandancia Municipal de Ojo Caliente, que dejó 11 personas heridas y 40 viviendas dañadas. El funcionario detalló que el sujeto fue capturado en la localidad de Piedra Gorda, en el municipio de Cuauhtémoc, y afirmó que hay información suficiente para decir que formó parte del equipo que llevó a cabo este atentado. Y una vez más se descarriló el Tren Maya, pero ahora ocurrió a unos 50 metros de su salida de la estación San Francisco de Campeche, con 123 pasajeros a bordo, con destino a Mérida, Yucatán. De acuerdo con el reporte oficial, se registró un percance de vía en el último vagón, por lo que el maquinista detuvo la marcha de la unidad sin haberse registrado lesionados. Los pasajeros fueron evacuados y trasladados a la siguiente estación, Etzná, en donde continuaron su viaje a bordo de otro tren. La Comisión Dictaminadora de Accidentes Ferroviarios ya realiza la investigación técnica del hecho. Y después de más de 100 días de ausencia, el senador sinaloense Enrique Insunza se presentó físicamente al Senado, donde aseguró que es constitucional y verídicamente inocente de los delitos que se le señalan, y afirmó que todo lo que se le atribuye son patrañas. El legislador, ahora sin partido, dijo que la Fiscalía General de la República le abrió una investigación y afirmó que acudirá cuando sea requerido, pese a contar con fuero, al negar vínculos con la delincuencia organizada, y aseguró que continuará en Morena si el partido así lo determina. ¿Qué dicen los opositores ante este regreso? Pepe Toño Morales.
3: Esto es lo que piensa la oposición de Enrique Insunza.
4: Usan las licencias del Senado, de la gubernatura, como si fueran, así lo he dicho, como si fueran papitas, como si fuera papel higiénico. Así es como usan la inmensa trascendencia. No solamente este personaje que tú señalas.
3: Se trata de Jorge Romero, líder nacional del PAN, quien estuvo en el Senado de la República para encabezar una conferencia en la que se habló de los temas que ellos piensan abordar durante el próximo periodo ordinario de sesiones. En ese escenario recordó también lo que ha sucedido con el ahora exgobernador de Sinaloa, Rubén Rocha, y por eso precisamente dijo que están utilizando las licencias como si fueran desechables. Para 88.9 Noticias, José Antonio Morales Díaz.
1: Fuerzas federales continúan con el despliegue de acciones contra centros de producción de droga. René Ponce.
5: En Zitácuaro, Michoacán, elementos de la defensa localizaron e inhabilitaron un laboratorio clandestino para la elaboración de droga sintética, donde aseguraron 1,515 litros y 1,991 kilos de metanfetamina, más de 2 toneladas de sustancias químicas, reactores, tanques de gas y un campamento. Se destaca que en esta acción también participaron integrantes de la Marina, la Fiscalía General de la República, Guardia Nacional y la Secretaría de Seguridad y Protección Ciudadana. Este aseguramiento y destrucción se suma a los 2,644 laboratorios que han sido inhabilitados en la presente administración federal, en los que se ha asegurado más de 132 toneladas de metanfetamina y más de 5,400 toneladas de precursores químicos. Para 88.9 Noticias, René Ponce Hernández.
1: Y ayer lunes, en el panorama internacional, una mujer de 49 años que presuntamente padecía enfermedades mentales fue abatida a tiros por la policía de Nueva York después de acuchillar en el abdomen a un hombre de 68 años y a una mujer de 32. Esto en la icónica zona turística de Manhattan, Times Square. El alcalde de Nueva York, Soran Mamdani, informa que la mujer que fue agredida lamentablemente murió en el hospital debido a las lesiones. La policía descartó que el ataque esté relacionado con actos terroristas. El presidente de Colombia, Abelardo de la Espriella, informó que incrementó a 20 la cifra de muertes tras la operación contra un frente del Estado Mayor Central, la mayor disidencia de las antiguas Fuerzas Armadas Revolucionarias de Colombia, en el departamento del Guaviare. Además, 5 personas integrantes de la estructura fueron capturadas y 2 menores de edad lograron ser recuperados. Y de acuerdo con información de autoridades ucranianas, al menos 12 personas murieron tras un ataque masivo con misiles y drones rusos contra Kiev, la capital, y sus alrededores, mientras que numerosos edificios habitacionales sufrieron daños. 6 de los muertos que se conocen hasta el momento son trabajadores de la empresa pública ferroviaria ucraniana. Todos los datos fueron confirmados por autoridades de Rusia. Vamos a los deportes. Alex Cervantes.
6: Gracias, Iñaki. Debido a la actividad en las semifinales de la Leagues Cup, los partidos América contra Tijuana, Puebla ante Toluca, Querétaro, Monterrey y Pumas ante León de la jornada 7 de este fin de semana en la Liga MX serán reprogramados con fecha por definir. Vámonos ahora con información del balompié internacional. Jornada 3 en España este lunes. Osasuna vence 1-0 a Getafe, mientras que Barcelona derrotó 5-2 a Rayo Vallecano. Barcelona y Real Madrid son líderes generales con 9 puntos. El esloveno Tadej Pogačar, 5 veces campeón del Tour de Francia, fue operado con éxito de la clavícula izquierda tras una caída durante el fin de semana que le dejó fuera de la Vuelta a España. 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
1: Muchas gracias, Alex. Alex Villalbazo, Alex Cervantes, Iñaki Manero en Panorama Informativo 88.9 Noticias. 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Moni Villalobos, tráfico y clima cada 15 minutos. Moni.
2: Hola, Iñaki, gracias. Tomen en cuenta el horario para realizar la verificación en el Estado de México. Es de lunes a viernes de 8 a 19 horas y sábados de 8 a 15 horas. En unos minutos, más información.
7: ¿No es un narco legislador?
8: No lo soy. ¿Sí? Nunca he sido narco nada. Ni narcobibliotecario, ni narcotaquero, ni narcomagistrado, ni narcolegislador.
0: Apareció, reapareció, salió de la guarida el narcosenador Enrique Insunza. Es que no le gusta que se le diga así. El problema es que así le dice Estados Unidos. Porque Estados Unidos volteó y dijo el 29 de abril, aquí está una lista de narcopolíticos mexicanos, principalmente de Sinaloa, encabezada por el narcogobernador Rubén Rocha Moya, seguida por, ¡pum!, ahí vienen otros 9 nombres, y que salta y brinca el del senador, narcosenador, Enrique Insunza. Desde ese día, hace 125 días, Enrique Insunza se fue a esconder quién sabe a dónde. Solo se le vio 2 veces, uno en una fiesta y otro en una junta virtual como senador de la República. Pero no se volvió a parar ni en sus oficinas, no volvió a ocupar su curul, hasta que la semana pasada advirtió, él dijo, yo voy a estar en el nuevo periodo de sesiones. Y que ayer, sorpresa, que llegue y que se planta en el Senado de la República. Ah, por cierto, también dijo que había decidido volverse senador independiente. Lo dijo hace unos días. Parece que hoy cambió de opinión y que quiere seguir arropado por el poder aplastante de Morena. Cuando llegó Enrique Insunza, pues claro que le cayeron cámaras y micrófonos. Y una vez que le cayeron cámaras y micrófonos, dijo, ahorita les contesto, cuando se junte más banda de reporteros, con mucho gusto los atiendo. Y entonces de inmediato se juntaron más y llegaron las preguntas y las respuestas, unas muy obvias y otras que dan pena.
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4: Mensajitos en el WhatsApp 5580-255-8809. Ya sé que es muy temprano para que se revuelva el estómago. Pero sí, sí se revuelve el estómago. Después de ver y escuchar ese ir y venir de políticos señalados por Estados Unidos de ser aliados del narcotráfico, de ser empleados de los chapitos, de recibir mensualmente millones y millones de dólares para estar al servicio del cártel de Sinaloa. Y después de eso, y de 4 meses, llegar como la fresca mañana al mismísimo Senado de la República. Pepe Toño Morales, buenos días, Pepe Toño.
5: Efectivamente, 4 meses y regresó al Senado de la República. Hola, Alex, buenos días, Iñaki, buenos días. Ya en medio de reporteros, dijo que fue el líder de Morena en el Senado, Ignacio Mier, el que decidió que Enrique Insunza no asistiera a las sesiones de la Comisión Permanente, e incluso, de acuerdo con la versión del senador sin partido de Sinaloa, él hubiera preferido sí asistir, pero finalmente decidió, dijo, acatar la decisión de quien es el líder del grupo parlamentario. El senador dice que durante este periodo de receso estuvo al frente de la elaboración de 22 dictámenes que habrán de someterse al análisis de las comisiones correspondientes, solo que él ya no estará al frente de la Comisión de Puntos Constitucionales, una de las más importantes, por cierto. Enrique Insunza insiste, como lo hizo en la carta que publicó en su cuenta de X, que ha sido objeto de una embestida mediática.
6: Estos 4 meses. Efectivamente, hemos sido objeto de una embestida mediática, de calumnias, de diatribas, hace poco más ya de 4 meses. Desde que una oficina del Departamento de Justicia de Estados Unidos publicó un instrumento de lawfare, que eso es, un instrumento de guerra judicial, en donde sin aportar hasta el día de hoy, a 4 meses, un poco más, una sola prueba.
5: Eso fue lo que respondió Enrique Insunza, luego de llegar por la tarde al Senado de la República y ofrecer una conferencia para atender a los medios de comunicación, pero primero, obviamente, en el estacionamiento, ahí Alex Iñaki, al bajarse del vehículo en el que llegó, ya estaba parte justamente de la banda esperándolo, porque había, hay que decirlo, había una división entre los compañeros reporteros, tú en esta puerta, nosotros en esta, y nos vamos avisando y nos cubrimos, porque por alguna parte tiene que entrar si hoy viene. Y llegó justamente, y ahí decía, órale va, les contesto, pero de una vez, espérenme, en 15 minutos, es que no le creemos, se nos va a pelar, no, en serio, en 15 minutos, es más, vamos a dar una conferencia en 15 minutos, ahí en el patio del federalismo, en donde todos los senadores nos citan en algún momento para las conferencias. Ahí dijo que la Fiscalía General de la República abrió por su cuenta su propia investigación. Ay, por cierto, exigió que a 4 meses de haberle iniciado ya se dé a conocer algún resultado y se deslinden responsabilidades, pero agregó que aunque tiene fuero, él sí asistió a la Fiscalía General de la República.
6: En mi caso, al estar investido el fuero constitucional, tengo la prerrogativa de no acudir a las citaciones de la Fiscalía General de la República. Sin embargo, por convicción propia, hube acudido en su día y acudiré las veces que sea requerido.
5: Sí, Enrique Insunza fue cuestionado sobre las acusaciones en su contra por parte de los Estados Unidos y dijo que son patrañas y que no tiene temor de ir a la cárcel.
7: Senador, ¿no teme usted ir a la cárcel?
6: No, de ninguna manera. Lo acabo de decir. No tengo absolutamente nada que ver, ningún temor. Soy abogado de mí mismo. Me atengo a mi probidad profesional, a mi trayectoria de honestidad personal.
5: Hubo también preguntas en el sentido de si en alguna parte de su trayectoria política tuvo contacto con integrantes de la delincuencia organizada y lo negó contundentemente. En cuanto a las cuentas bancarias que tiene congeladas, dijo que se trata de 5, no es una ni dos, son 5, y que por lo mismo efectivamente estuvo cobrando con cheques. De esas cuentas, 3 son de depósitos de nómina y 2 para solicitar créditos para comprar casas. En cuanto a si se va a mantener en Morena, el partido político, dijo que respetará la decisión de ese partido, pero que él no tiene intenciones de decir yo me separo del partido, si bien ya lo hizo de la bancada en el Senado de la República, habrá de respetar, dijo, la decisión del partido político. Hubo un cuestionamiento en cuanto a que hubiese sido mencionado por el Mayo Zambada en la carta que hizo pública a través de sus abogados. Ahí Enrique Insunza negó haber sido mencionado en ese documento y de hecho dijo que si alguien demostraba que su nombre estaba en ese texto, él, en su lugar, ahí en ese momento, renunciaba al Senado de la República. En resumen, Alex Iñaki, Enrique Insunza volvió al recinto de Insurgencia y Reforma, dijo que es inocente y negó contundentemente ser un narcopolítico.
7: No es un narcolegislador.
6: No lo soy. ¿Sí? Nunca he sido narco nada. Nunca he sido narco nada. Ni narcobibliotecario, ni narcotaquero, ni narcomagistrado, ni narcolegislador.
5: Este martes se inician los trabajos del último periodo ordinario de sesiones de 2026 y Enrique Insunza ahora es un senador sin partido político, Alex.
4: Sí, senador independiente, aunque dicen que siempre estará cargado en sus votaciones hacia su partido Morena, dependiendo también que diga Morena. Un detalle que es interesante porque a la gente le llama mucho la atención. ¿Y cómo se le está pagando a Enrique Insunza cuando sus cuentas están
5: congeladas?
4: Porque la Unidad de Inteligencia Financiera se las congeló como parte de todo el numerito. Y él lo dice muy claro. Sí, con un cheque me pagan. Y la siguiente pregunta sería, ¿a nombre de quién sale ese cheque? ¿Hay un prestanombres? Porque no puede salir a nombre de Enrique Insunza si Enrique Insunza no tiene cuenta.
3: Claro.
4: Enrique Insunza, además de su salario como senador de 132 mil 900 pesos, recibe 135 mil pesos mensuales por su jubilación como expresidente del Tribunal de Justicia de Sinaloa. Ah, y se mete 200 mil mensuales que maneja discrecionalmente para pagar a sus asistentes en el Senado de la República. ¿Cómo le hace para recibir todo ese dinero?
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0: 7:30, panorama informativo 88.9, información que sirve. Yo soy Alejandro Villalbazo en X, en TikTok, arroba Villalbazo 13. Es martes 1 de septiembre y le saludamos con mucho gusto a las 7:30 de la mañana de este día nublado, de este día que así estará nublado y que nos va a regalar lluvias en la tardecita en el Valle de México, lluvias que estarán afectando prácticamente a todo el país, más de 20 estados con lluvias fuertes y muy fuertes. Así estaremos con el clima para este martes 1 de septiembre y al rato ya veremos cómo está el clima político porque hoy es martes de informe. Son las 7:31, tráfico y clima cada 15 minutos. Mónica Villalobos.
1: Alejandro, gracias. Les comento que manifestantes se encuentran en La Coruña, a la altura de Calzada de Tlalpan. La alternativa es Napoleón. En unos minutos, más información.
2: Muchas gracias, Moni. Vámonos al Aeropuerto Internacional en Ciudad de México. Dólar y euro, como ya es costumbre esta mañana. María Inés Camacho, muy buenos días.
3: Hola, Iñaki, ¿cómo estás? Muy buenos días. Buenos días al auditorio. Iñaki, el dólar en las casas de cambio del Aeropuerto Internacional de la Ciudad de México esta mañana se está comprando en 16 pesos con 60 centavos y se vende en 17 pesos 20 centavos, mientras que el euro 19 pesos cerrados a la compra, 19 pesos con 70 centavos a la venta. El panorama, Iñaki, buenos días.
2: Gracias, Marina Escamacho, muy buen día. 9:30 de la mañana, ¿cómo abre la Bolsa Mexicana de Valores y el gasolinazo nuestro de cada día? 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Y sí, ha estado lloviendo y probablemente esté lloviendo en algunos puntos del Valle de México. Ten mucho cuidado, sobre todo al manejar, porque ya se dieron un par de accidentes que ahorita nos va a relatar mi amigo René Ponce. ¿Cómo está, René? Muy buenos días.
4: ¿Qué tal, mi amigo Iñaki? Efectivamente, esta mañana se registra la volcadura de un tráiler en la autopista México-Querétaro antes de la caseta de Tepozotlán, esto en dirección a la capital del país. El pesado vehículo queda volcado en la zona empastada que divide los carriles de ambos sentidos. En el lugar se encuentran ya elementos de la Guardia Nacional que resguardan la zona y buscan dar vialidad. A pesar de que no se bloquea la circulación, la gente reduce al mínimo la velocidad, lo que genera tránsito a vuelta de rueda. No se reportan afortunadamente personas lesionadas y por otra parte se registró el choque de un auto compacto en color blanco en el segundo piso de Periférico. Esto en lo que es la incorporación del viaducto para quien se dirige hacia el sur. Al parecer la falta de pericia, exceso de velocidad y los resbalones baloso del pavimento, que recordemos está mojado, se combinan para que ocurriera este accidente. La circulación se ve afectada principalmente en dirección sur, ya que el vehículo está ocupando dos de los tres carriles. Es el panorama, Iñaki.
2: Gracias, mi amigo René Ponce, y estamos pendientes en otras cosas. Al parecer hay responsabilidad compartida en la explosión por fuga de gas de una pipa en la colonia Granjas. Pablo Rubén Villalobos, desde Cuernavaca, Morelos, la ciudad de la eterna primavera. Pablo, gusto saludarte, buen día.
5: Iñaki, saludo con gusto, buenos días. Pues fíjate que a pesar de la intención de las autoridades de desaparecer todas las pruebas del pipazo en la calle Francisco Villa de la colonia Granjas, donde ya incluso abrieron toda la calle para meter tubos nuevos de drenaje, quedó pendiente un dictamen que esperan no solamente los representantes de la empresa Thompson, que es la empresa gasera, sino también los vecinos que resultaron afectados y sus familiares con cuentas millonarias en los hospitales. El dictamen sobre las causas que llevaron al incidente de la pipa, pues sin marcar y sin dejar de fuera de lado lo que fue la falta de pericia del conductor, pero también un tope mal construido por sus dimensiones y la caída en un gran bache al finalizar la circunferencia del mismo tope. La falta de balizamiento, lo cual concluyó que la pipa golpeara la parte inferior donde se encuentra una llave de alta presión para controlar una posible fuga de gas LP. Recordemos que cuando menos cuatro casas se encuentran semidestruidas, tres vehículos calcinados, más de 30 personas fueron al hospital, siete con heridas graves y una mujer que perdió la vida. La aseguradora de la gasera esperaba precisamente estos resolutivos para saber si había corresponsabilidad con el Ayuntamiento de Cuernavaca y también exigirle el pago de los daños al gobierno del panista José Luis Uriostegui. Cabe mencionar que la reparación de fachadas y otros gastos, incluso una mujer que acusa a su exmarido de querer dejarla sin el dinero de la indemnización para pagar el hospital de su hija, ya se pagaron los dineros y pues no aparece en el hospital para liquidar los adeudos. Son parte de este drama que los vecinos de la colonia Granjas viven a 30 días de la explosión. Están desapareciendo todas las pruebas de la escena de la explosión, aseguran abogados de las familias afectadas. Es el panorama acá en Morelos. Iñaki, buenos días.
2: Te agradezco mucho, Pablo Rubén Villalobos, desde Cuernavaca, Morelos, donde nos escuchas por iHeartRadio. Y siguiendo nuestro pequeño recorrido por la República Mexicana, dos mujeres sin vida y con indicios de violencia fueron halladas en una barranca del municipio de Tenampulco. Desde la ciudad de Puebla, Antonio Rivas. Toño, buen día.
6: ¿Qué tal? Muy buenos días, les saludo desde la capital poblana. Pues sí, para comentar desde estos hechos violentos que ocurrieron en la Sierra Norte de esta entidad, específicamente en el municipio de Tenampulco, donde fueron halladas dos mujeres sin vida, estaban degolladas y presentaban diversas huellas de violencia. Ellas fueron localizadas por las autoridades dentro de un barranco que se ubica en inmediaciones de la carretera El Chacal y la comunidad denominada Sal Si Puedes. Las corporaciones de emergencias, bueno, pues llegaron hasta este lugar y posteriormente, luego de que se confirmó el deceso de estas mujeres, bueno, pues se dio parte a, en este caso, a la Fiscalía General del Estado de Puebla, para que, bueno, pues los agentes investigadores y también los peritos en criminalística acudieran a este barranco a realizar las diligencias de levantamiento de cadáver de estas dos mujeres que hasta el momento están en calidad de desconocidas, y es un hecho que ya está investigando la autoridad ministerial de Puebla. Es el reporte que tenemos.
2: Te agradezco mucho, Toño. Antonio Rivas, desde la heroica Puebla, Zaragoza. La Comadre, 105.5 de frecuencia modulada, te saludamos hasta allá. Fue inaugurada la primera escuela veracruzana de servicios turísticos en Boca del Río. Mario Arjona nos platica. Hola, Mario, buen día.
7: Hola, ¿qué tal? Muy buenos días. Así es, inaugura la primera escuela veracruzana de servicios turísticos, proyecto que iniciará con una generación de 128 estudiantes distribuidos en cuatro grupos de 32 personas. La institución impartirá de manera gratuita la carrera de técnico superior universitario en servicios turísticos con una duración de 6 cuatrimestres, equivalente a 2 años, y con respaldo de título y cédula profesional, además de opciones a certificarse por competencias laborales. Este edificio fue construido dentro de el instituto, una preparatoria llamada Instituto Ilustre Veracruzano, en Boca del Río, y donde, bueno, pues se espera que los prestadores de servicios turísticos se profesionalicen, estos sean meseros, restauranteros, palaperos, que puedan tener la opción de tener una profesionalización y además también aprender de manera básica el idioma inglés. El banderazo de arranque y el corte de listón fue dado por la gobernadora del estado, Rocío Nale, quien destacó que cuenta con el apoyo de pues personajes importantes como el exsecretario de Turismo, Manuel Torruco, y que evidentemente también el director será el exsubsecretario de Turismo Federal en la administración de Andrés Manuel López Obrador. Escuchemos.
8: Entonces tenemos un director de escuela de primera, los planes de estudio de primera, la certificación. Todavía dije, bueno, pues vamos a hacer el decreto para que se forme la escuela y que entre a la SEP.
7: Esta escuela estará ya en funciones, o esta primera generación, a partir de este mes de septiembre. El panorama en Veracruz.
2: Pues ojalá funcione bien. Gracias, Mario Arjona, en Boca del Río, Veracruz, donde nos escuchas a través de iHeartRadio. Los deportes, don Alex Cervantes.
9: Iñaki, en información de la Liga MX, Cruz Azul lanzó el proyecto Nación Azul, primera campaña de afiliación digital y 100% gratuita para su afición en México y todo el mundo. Chivas anuncia cambio de horario para el juego de la fecha 8 ante Pumas en el Estadio Akron. Se jugará a las 19 horas. Pachuca hizo oficial la salida de Alan Mozo. Ahora jugará en Cruz Azul. Mientras que el delantero mexicano Esteban Lozano llega a Santos, procedente de las Águilas del América. Tenemos actividad de los mexicanos en el extranjero. Jornada 4 en la Championship, segunda división en Inglaterra. Para este martes, el Wolverhampton de Raúl Jiménez enfrenta al West Ham. Hasta aquí, los deportes, mi querido Iñaki.
2: Muchas gracias, Alex. Y ya es martes, 7:39, martes de Jimena Córdoba, nuestra chica Simi, con información muy, muy importante. Hola, Jimé.
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11: Buenos días, Iñaki, Alejandro. Buenos días para todos. Hoy vamos a hablar de la Yupadi y se preguntarán qué es. Es la Asociación Nacional para Ayudar a las Personas con Discapacidad. Les cuento que a la fecha tenemos 13,238 afiliados y queremos que en el futuro sean mucho más, porque la Yupadi tiene como misión apoyar, orientar y acompañar a las personas que viven con algún tipo de discapacidad, promoviendo sus derechos, su bienestar emocional, su inclusión social y una mejor calidad de vida. ¿Qué buscamos? Pues buscamos construir una comunidad solidaria donde las personas con discapacidad encuentren respeto, respaldo, orientación y un espacio en el que puedan sentirse escuchadas y valoradas. Pueden tener más información de la Yupadi a través de la página web ayupadi.org.mx o también en el teléfono para que anoten 55-29-70-41-65. Se lo repito. 55-29-70-41-65. Les cuento que en el futuro van a poder tener muchos beneficios, como cuáles: 10% de descuento en todas las compras que hagan en farmacias similares, que es bastante, ¿no? En algunos casos, beneficios materiales. También, dependiendo de los casos, ayuda psicológica y apoyo legal. También les cuento que es completamente gratis. El Ayupadi es una iniciativa social mexicana que fue lanzada en el 2025 por Víctor González Torres, Dr. Simi, y respaldado por Grupo Por un País Mejor. ¿Cuál es su misión? Como les contaba, pues dar voz, visibilidad, asesoría jurídica y acompañamiento integral a las personas que viven con alguna discapacidad. Así que los animo a que vayan a la página web, busquen información, porque es una iniciativa maravillosa para las personas con discapacidad. Esto es una iniciativa de don Víctor González, él se dice orgullosamente discapacitado. Muchas gracias, chicos.
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2: Muchas gracias, Jimena Córdoba, la chica Simi, con información muy, muy importante. Hasta el próximo martes. Alex Villalbazo, Alex Cervantes, Iñaki Manero en Panorama Informativo por 88.9 Noticias. Información que sirve por iHeartRadio. Moni Villalobos, tráfico y clima cada 15 minutos. Moni.
1: Hola Iñaki, gracias. Otro accidente ocurrió en el segundo piso de Periférico, pasando Constituyentes con dirección a Viaducto Miguel Alemán. En unos minutos más información.
0: Pistas de la trivia, Iñaki.
2: Gracias, Alex. Y si me permiten la trivia de ayer rápidamente, una forma divertida para comunicar ideas lleva el gentilicio equivocado y todo debido a los campos de concentración durante la Segunda Guerra Mundial. Pues bueno, estamos hablando que durante los años 40 la comercialización de las famosas galletas de la suerte eran japonesas, originalmente japonesas, quedó en manos de los restauranteros chinos, porque en esos años de guerra, pues Japón y todo lo japonés era mal mirado, y muchos japoneses migrantes y americano-japoneses fueron enviados a campos de concentración en territorio de los Estados Unidos hasta el fin de la guerra, y sus negocios, muchos de ellos eran de comida, quebraron, y ahí en adelante la confusión en la paternidad de los famosos galletas con mensaje, porque los chinos acapararon el mercado de la comida asiática allá en territorio de los Estados Unidos, y desde luego también vieron un gran negocio dentro del tema de las galletas chinas, que por cierto Nueva York es el mayor distribuidor en el mundo de galletas chinas de la suerte. Ellos le ponen también ahí como 15 mil mensajitos que se utilizan una y otra vez, y hay gente que también es pagada en algunas compañías pequeñas que fabrican estas galletas para inventarse los mensajes. Ahí está la respuesta de la trivia. Y vamos con la trivia de hoy. La trivia de hoy tiene que ver con maravillas también de la ingeniería humana, porque ¿qué accesorio o prenda de vestir se hizo famosa por una joya de la ingeniería humana? Y va a decir que, como que humana, pues que, pues, si no, ¿de qué extraterrestre? Uh-huh. Que no, pues también los animales hacen ingeniería, ¿no? Uh-huh. Las abejas, las hormigas, los castores, etcétera, etcétera, uh-huh. Los, las aves, ¿no? Uh-huh. Ingeniería humana, esta famosa joya se hizo famosa gracias a esta prenda de vestir, más bien, a esta joya de la ingeniería.
0: ¿Es necesaria esa prenda para...? ¿Para qué?
2: Hay gente que no la perdona en todo su día.
0: ¿En todo el día?
2: En todo el día. Sobre todo en exteriores. Es muy importante también. Okay. En ciertas regiones del mundo. Y hay gente que lo hace por moda, pero hay gente que sí lo hace por una necesidad. Mm. hay un político, un muy importante político involucrado en el haber puesto de moda esta...
0: Accesorio.
2: Este accesorio, pues puede ser accesorio, aunque hay quien no lo utiliza. Accesorios, te lo pones o no te lo pones, ¿no? Aquí también hay prenda de vestir y hay gente que sí lo utiliza para el día a día.
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0: 10 para las 8, programa informativo 88.9, información que sirve. Yo soy Alejandro Villalbazo en X, en TikTok, arroba Villalbazo 13, mensajitos en el WhatsApp 5580-255-8889. Que está aumentando la venta de cigarros pirata en la República Mexicana. La alerta es, uno de cada cuatro cigarros que se vende en el país es de procedencia ilícita. Y entre otras cosas dicen que esto tiene que ver con los impuestos especiales a los cigarros, que ha provocado que se vuelvan inalcanzables las cajetillas de cigarros para los fumadores. Y entonces hay quien voltea con todos los riesgos que eso lleva al mercado pirata de cigarros. Ahí les va la diferencia. Una cajetilla de cigarros en la piratería, hay quien la consigue en 15 pesos. En la tienda te cuesta más de 100 pesos. María Inés Camacho, buenos días, María Inés.
1: ¿Cómo estás, Alejandro? Muy buenos días al auditorio. Pues la presencia de cigarros de contrabando y pirata en el país sigue creciendo, este debido al encarecimiento del cigarro legal derivado de este incremento al impuesto especial sobre producción y servicios del 200%, que entró en vigor el 1 de enero de este año, afirmó el presidente de la Alianza Nacional de Pequeños Comerciantes, Cuauhtémoc Rivera, quien aseguró que no existen los impuestos saludables. Vamos a escuchar.
2: A 8 meses de este descontón fiscal, una consecuencia negativa que resulta más que evidente es que el mercado ilegal de la venta de cigarros ha crecido en México de manera significativa. Hoy, uno de cada cuatro cigarros que se venden en el país es de procedencia ilícita. Son cigarros piratas.
1: Alejandro agregó que la carga fiscal impuesta a un producto de alta demanda ha generado una brecha de precios entre los legales y pirata. Escuchemos.
2: El aumento de la carga fiscal sobre los cigarros legales, el doble aumento porque se cobra el IEPS por cigarro y por cajetilla, más el IVA que ya venían pagando los cigarros, ha generado una mayor brecha de precios entre la cajetilla de precios pirata que se ofrece en el mercado desde 15 pesos y una cajetilla de cigarro legal que se encuentra en más de 100 pesos. Cuando existe una diferencia tan marcada en precio, lo ilegal encuentra terreno fértil.
1: Y bueno, aquí el presidente de la Alianza Nacional de Pequeños Comerciantes, Alejandro, advirtió que el comercio ilegal opera fuera de las reglas sanitarias, además de que es una fuente de financiamiento del crimen organizado, ya que con amenazas y extorsiones obligan al comerciante a vender cigarros ilegales. Vamos a escuchar.
2: El cigarro pirata no es un negocio, es una trampa. El comerciante que acepta mercancía de procedencia dudosa puede pensar que está encontrando una oportunidad para ganar más, cuando en realidad está abriendo la puerta a un problema que puede costarle su patrimonio, su negocio e incluso su seguridad y libertad.
1: Y bueno, en este sentido insistió Alejandro en que los impuestos saludables no existen, ya que las enfermedades crónico-degenerativas como hipertensión, diabetes y obesidad siguen con números importantes. Por ello dijo que si el gobierno federal realmente busca modificar hábitos de consumo, se tiene que hacer a través de la educación, información y persuasión con políticas públicas multifactoriales, ya que en ningún caso se puede afirmar que elevando los precios de los productos se inhibe su consumo. Es el panorama, Alejandro.
0: Oye, Marinés, y aquí cuidado, ¿no? Porque si ya el cigarro convencional o el cigarro legal, sabemos los efectos que tiene a la salud, habría que preguntarse qué otros efectos tiene el cigarro pirata. Que podríamos ponerlo incluso en dos cajones. El cigarro pirata, aquel que alguien fabrica en la clandestinidad, que alguien imita, que alguien copia. Y el cigarro robado, que se vende en las calles a precios más baratos. Que ese es el mismo cigarro que puedes comprar en una tienda, nada más que pues lo estás comprando en la calle, ya se lleva la etiqueta de pirata porque alguien se lo robó y ahí lo vende. Pero el otro cigarro, el que se fabrica en la clandestinidad, el que se copia, cuidado porque, pues quién sabe de qué tanta porquería esté hecho, Marinés.
1: Sí, de hecho, bueno, pues los propios, la industria tabacalera, los mismos comerciantes han denunciado que, bueno, pues esos cigarros que llegan de Japón, de Taiwán, de los países asiáticos, bueno, pues vienen hechos, pues dicen, desde aserrín, alfombra, o hasta heces de ratas, ¿no? Que es lo que se está fumando la gente que compra este tipo de cigarros en la vía pública o en el comercio ilegal, o cuando los vemos, sobre todo Alejandro, en las avenidas toreando los carros, ofreciendo chicles, cigarros y lo que se ofrezca ahí a los automovilistas.
0: Sí, entonces cuidado, ¿no? Cuidado, porque esos pesos que te puedas estar ahorrando pueden pasar una factura impagable en tema de salud, Marines.
1: Sí, y bueno, pues también lo que dice Cuauhtémoc Rivera, presidente de la Alianza Nacional de Pequeños Comerciantes, que los impuestos saludables no existen. Hay que mencionar que, bueno, pues este impuesto del 200% que se puso a inicio de este año a todo aquel producto que sea dañino para la salud, bueno, pues dice que no existen, porque al final de cuentas nunca ha inhibido el consumo de estos productos, tanto legales como ilegales, dependiendo la economía ahora sí que de cada quien. Tan es así que apenas hace 2 semanas pues se registró un incremento de 2 y 3 pesos al precio del cigarro, y bueno, pues aún así la gente sigue consumiendo el cigarro a pesar de este incremento que se registró al inicio de año.
0: Sí, recordar nada más algo, la Organización Mundial de la Salud lo ha dicho, no hay un consumo de tabaco que sea seguro, ¿no? El cigarro convencional te puede provocar cáncer, enfermedad pulmonar, un infarto, un accidente cerebrovascular, te puede afectar todos los órganos. Ahora métele algo que quién sabe qué trae, que dicen el daño renal, el daño neurológico, es mucho más rápido que con el consumo del cigarro convencional. Entonces, yo la verdad aquí sí me voy a poner bien bien tío Villalbazo a dar consejos. ¡Dejen de fumar! Es la mejor opción y la mejor solución. Y el mejor cuidado a tu salud. Y ojo, chamacos, que andan de moda con los famosos vapeadores, ¡a la basura! Porque quién sabe qué tanta porquería se están metiendo hablando de todas esas sustancias que de pronto se mete alguien al cuerpo. 5 para las 8.
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5: Muy buenos días, ¿qué tal? Me da muchísimo gusto acompañarte. Vámonos directos con toda la información vial.
4: Carga que avanza.
5: Déjame comentarte, es en calle 29 Sur, entre avenida 31 Poniente hacia avenida 23 Poniente.
4: Fluido.

0: Atmosférico Ecológico.
1: Clima.
0: Hace un poquito de frío, abrígate muy bien. Tenemos una temperatura en 13 grados centígrados. Soy Rocío, no le cambies.
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1: Claudia Sheinbaum, segundo informe, Gobierno de México.
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0: 8 en punto, panorama informativo 88.9, información que sirve. Yo soy Alejandro Villalbazo en X, en TikTok, arroba Villalbazo 13. Los mensajitos en el WhatsApp 55 82 55 88 9. Es martes 1 de septiembre, Iñaki Manero. ¿Cómo estás, Iñaki?
1: ¿Cómo estás, Alex Villalbazo? Alex Cervantes, amigos de la República Mexicana, de todas partes, por ahí, Jaurerio. Ya a mitad del camino en panorama.
0: ¿Qué nos cuentan ustedes en el WhatsApp 55 82 55 88 9 de los narcopolíticos? Hace ratito que platicábamos de Enrique Insunza. Oliver Cruz, de la Ciudad de México. ¿No se supone que un funcionario público no puede ejercer ser abogado por conflicto de intereses? Bueno, pues cuando se representa a sí mismo, como lo dice él, sí. Pues él, ahí como cualquier persona, creo, pues decide renunciar a una defensa y dice, yo estoy para defenderme.
1: Yo me defiendo a mí mismo.
0: Creo, Oliver, creo. Ahí sí, la verdad es que me saqué la respuesta así de la manga, pero creo que por ahí puede ir el camino. Sí, sí. Itzel González, lo que está pasando con los narcopolíticos refleja las décadas de anarquía del PRI que dejó entrar a la mafia hasta dentro de los recintos legislativos. Y entonces se fueron los priistas, entraron los morenistas y tienen que cargar ahora con el paquetito heredado. Uy, Itzel, uy. Mira, todos son, ¿no? Y todos tienen lo suyo. Aquí el tema es que los narcopolíticos, ahorita, señalados, uh-huh, están en un partido y ese es Morena.
1: Sí, y muchos venían del partido anterior.
0: Sí.
1: Muchos son priistas. Priistas de nacimiento político y de cepa.
0: De acuerdo. En esta ruptura, sí, que marcó el fin de semana el más radical de los morenos, Gerardo Fernández Noroña, las aventaba así, ¿eh? Uh-huh. Para sus compañeros. Y decía, bueno, mientras yo siempre he estado de este lado de la historia, aquellos cuando yo luchaba andaban apoyadores de el Fobaproa y andaban de corruptazos y de...
1: Entre ellos el compañero López Obrador.
0: Entre ellos su compañero,
1: bueno,
0: López Obrador. Jerónimo, lo que pasa es que se ha debilitado tanto el sistema de justicia que no importa... Pues que hagan Insunza y compañía. No, claro que podemos hacer muchas cosas. ¿Qué dice Jerónimo? México no

0: de hacer nada en contra de ellos. No, Jerónimo, que no seas el ánimo. Yo creo que podemos hacer muchas cosas por el bien de nuestro país. Y sean morenos, sean rojos, sean azules, sean amarillos, sean lo que sean los políticos, no podemos darnos por vencidos en ese sentido. Hay que trabajarle de duro. Y tenemos una herramienta todavía importante, y que es el voto. Que es nuestro voto y es nuestra decisión y es el decir sí aquí, no acá y el por qué sí aquí y el no allá. Cada quien toma sus decisiones. 8:5, tráfico clima cada 15 minutos. Mónica Villalobos.
1: Alejandro, gracias. Les recuerdo que el horario de atención para realizar la verificación vehicular en la Ciudad de México es de lunes a sábado de 8 de la mañana a 8 de la noche. En unos minutos más información.
2: Muchas gracias, Moni. Vámonos con el panorama. En el panorama nacional, un integrante de las Fuerzas Especiales del Ejército Mexicano murió tras la explosión de una mina durante un recorrido de vigilancia en la zona serrana de Tumbiscatío, en Michoacán. El militar, identificado como Juan Antonio BM, fue trasladado vía aérea a la 43ª Zona Militar en Apatzingán, donde finalmente falleció debido a la gravedad de sus heridas. Tras este hecho, fuerzas de seguridad reforzaron su presencia en la zona. Un juez vinculó a proceso a Samuel N. por su presunta participación en el robo violento de un tráiler en el circuito exterior mexiquense a la altura de Cuautitlán Izcalli. De acuerdo con la Fiscalía del Estado de México, varios sujetos dispararon contra el conductor para obligarlo a detenerse y apoderarse de la unidad. El operador resultó herido. Tras una persecución, policías municipales recuperaron el vehículo y detuvieron al ahora imputado. La exportación de ganado de Sonora hacia los Estados Unidos volvió a suspenderse en la frontera de Agua Prieta a menos de una semana de haberse reanudado y ahora por un problema técnico en la estación cuarentenaria. Autoridades trabajan en la sustitución de uno de los equipos para retomar los cruces que habían alcanzado unas 900 cabezas diarias. Además, se reportan 15 casos activos de gusano barrenador del ganado en Sonora, 14 en Álamos y uno en Yécora. En Jalisco, familias de desaparecidos volvieron a exigir avances reales en las búsquedas e investigaciones. Martín Beltrán.
3: Familiares de personas desaparecidas exigen justicia e investigación oportuna y atención de las autoridades. Habla Héctor Flores, del colectivo Luz de Esperanza.
4: Si bien las buscamos, las pensamos y les lloramos todos los días, hoy es un día más especial. Se está gritando, se está exigiendo memoria, verdad y justicia, como aquí lo estamos haciendo nosotros. Nos preguntamos dónde están, pero también dónde están las autoridades. Deberían de estarlos buscando. ¿Dónde están las acciones de búsqueda inmediatas? ¿Dónde están las acciones de investigación?
3: Para Panorama Informativo desde Guadalajara, Martín Beltrán.
2: En Jalisco y en Guadalajara, en todos lados del estado de Jalisco, nos puede escuchar a través de iHeartRadio. Un amparo abre la puerta para que el Instituto Mexicano del Seguro Social también considere estudios médicos realizados en instituciones privadas. Pepe Toño Morales.
5: Otorgan un amparo contra el IMSS por mal diagnóstico.
6: Una persona adulta mayor afirmó haber recibido atención médica deficiente, lo que derivó en un diagnóstico incorrecto y en el agravamiento de su estado de salud.
5: El ministro ponente fue Arístides Guerrero García. En su propuesta, otorgó el amparo precisamente a una adulta mayor porque no tomaron en cuenta en el Instituto Mexicano del Seguro Social los resultados y pruebas médicas solo por ser instancias privadas. Es por eso que esto, aunque no es jurisprudencia, sí marca un antecedente para que en futuros casos las autoridades del IMSS tomen en cuenta también los resultados de las pruebas que se llevan a cabo de manera particular. Para 88.9 Noticias, José Antonio Morales Díaz.
2: ¿En dónde es el bloqueo, mi amigo René? Buenos días nuevamente.
7: ¿Qué tal, mi amigo Iñaki? Pues en esta ocasión es bloqueo sobre calzada de Tlalpan a la altura de la calle de Coruña, muy cerca del metro viaducto. Esto es en dirección al centro de la capital. Se trata de manifestantes que pertenecen al Frente Francisco Villa Independiente. Buscan llegar al Zócalo de la capital del país. Piden regularización de un predio. Ya te imaginas, paralizada completamente la circulación sobre calzada de Tlalpan para quien viene de sur a norte en dirección al centro. Te reitero, a partir de viaducto ya no hay circulación en dirección al Zócalo. Es el panorama, Iñaki.
2: Te agradezco mucho, mi amigo René Ponce. Vamos a los deportes. Alex Cervantes.
8: Muchas gracias, Iñaki. Amigos, continuamos con más información. La cooperativa Cruz Azul alcanzó una participación del 18% en el sector de la construcción a nivel nacional. Así lo anunció el ingeniero Víctor Manuel Velázquez, presidente del Consejo de Administración de la empresa.
9: Producto de la modernización en infraestructura y eficiencia administrativa de la organización, Víctor Manuel Velázquez Rangel, presidente del Consejo de Administración de Cooperativa La Cruz Azul, prevé alcance del 18% de participación en el sector de la construcción a nivel nacional y meta de un 17% más en su producción de cemento para el cierre de este año. Números que avalan inversión de 6.500 millones de pesos tan solo en el estado de Hidalgo para la renovación de la planta cementera de Tula y la creación de una nueva línea de producción de cemento con avance ya del 85%, así como el reacondicionamiento total del Hospital Cruz Azul. Para Asir Noticias, Edgar Flores.
8: Muchas gracias, Edgar Flores. Por ahora es todo en la información deportiva. Iñaki Tocayo, volvemos con más en 30 minutos.
2: Muchas gracias, Alex. Alex de Albazo, Alex Cervantes, Iñaki Manero en Panorama Informativo en 88.9 Noticias. Información que sirve y por iHeartRadio. Moni Villalobos, tráfico y clima cada 15 minutos. Cuéntanos, Moni.
1: Hola Iñaki, gracias. Otro accidente ocurrió en el segundo piso de Periférico, pasando Constituyentes con dirección a Viaducto Miguel Alemán. En unos minutos más información.
10: Yo no me llamo Javier. Yo no me llamo Javier.
0: Él sí se llama Javier, Javier Tejado, de comentario político. ¿Cómo te va, Javier?
11: Queridísimo, lejano auditorio, pues muy buenos días y mucha suerte ahora en tu nueva barra noticiosa que también estás tú estrenando en otros canales. Oye, pues hoy es el segundo informe de la presidenta Sheinbaum. Creo que va a ser interesantísimo lo que dice la presidenta. ¿A qué me refiero? Damos por sentado que los presidentes en todos sus informes hablan de cosas buenas, tratan de vender el camello, lo bien que les va. No dudamos que la presidenta va a hablar que le ha ido muy bien en la seguridad del país. Y sí, efectivamente, hay una mejora en la seguridad, aunque hay muchos retos, como el activismo de los carteles que tronan coches bombas en Zacatecas. Pero la seguridad sí ha mejorado mucho, medida por el número, obviamente, de capturas de criminales, pero también de captura, digamos, de la droga que ya no cruza la frontera. Entonces, la seguridad ha avanzado bastante bien, falta mucho por hacer, pero va avanzando. Se acabó la época de los abrazos, no balazos. La economía creo que es un gran pendiente. La economía está creciendo muy poco. La economía de la inversión extranjera casi no llega. Me parece que van a dar datos que les suben alegres, pero la economía, pues digamos, es unos datos malos, otros buenos. Me parece que van a dar los buenos. El tema toral que habrá que escuchar es si la presidenta da una definición en cuanto a aquellos políticos que ha habido acusaciones, investigaciones, denuncias periodísticas, denuncias de Estados Unidos, de que están vinculados con el crimen organizado. Creo que el tema de el narco, Partido Morena, o los elementos que se presume están vinculados al narco, creo que es el tema que toda la gente está esperando ver en su informe de gobierno. No estamos seguros lo vaya a mencionar. Si no lo menciona, probablemente se va a entrar en la soberanía y todo es un ataque al exterior. Pero si sí lo menciona, pues es un recado al pasado, que ese tipo, digamos, de actividades o de manto protector ya se acabó. Yo creo que eso va a ser lo más importante que se estaría esperando que dijera algo, alguna señal de ello. Si no lo dice y trata, digamos, de guardar las formas en el pasado, pues habrá muchos cuestionamientos. Así es que habrá que escuchar el informe, va a ser bueno en seguridad, van a vender los números en economía que no son tan buenos, pero la clave, la parte importante, sí hay un mensaje político de que ya no se va a tolerar esos temas hacia atrás, como con el tuit que puso cuando regresó Rocha Moya, un tuit fúrica a la presidenta por el regreso, que decía que había que ver en el bienestar del país, no en el bienestar personal de uno. Habrá que ver qué sucede. A las 11 de la mañana empieza. Entonces, pero yo te digo, la parte política creo que es la más importante, ver si manda un mensaje o si se quedan callados y prefieren pasar la hoja sin decir nada.
0: Justo cuando arrancábamos a las 6 de la mañana, lo planteábamos en los términos, Javier, de hoy tal vez escuchemos pues, ese país en el que queremos vivir, ¿no? Pero en el que no vivimos, Javier.
11: Sí, bueno, los informes de todos los presidentes, desde que yo tengo memoria, pues siempre te presentan una cosa maravillosa. Lo estás viendo ahorita en los spots de radio y televisión, que son, digamos, que manda el gobierno de forma gratuita, con sus tiempos gratuitos del Estado, pues te pintan un país maravilloso. La realidad dista mucho de eso. Eso no nos extraña, pero creo que nunca habíamos vivido un país tan polarizado, tan emproblemado, con tantas acusaciones de México y del extranjero, que la clase política, una parte de ella, está vinculado con el narco, masivamente. Eso nunca nos había pasado. Y creo que ahí es donde la presidenta tiene una oportunidad si lo hace, pero también un gran riesgo si no actúa.
0: Bien, gracias, Javier. Muy bien. Buenos días, Javier Tejado Donde, con su comentario político. Fuerte abrazo, Javier. 8:15, una pausa. 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
2: Mis queridos compadritos, feliz camino.
1: A vuelta de rueda.
2: Muy complicada la circulación en calle 11 Norte entre avenida 44 Poniente hasta la diagonal Defensores de la República.
1: Carga que avanza.
2: En avenida 31 Oriente entre

0: En calle Fresno, si tomas el Boulevard Atlixco hacia el circuito Juan Pablo II, aprovéchalo.
1: Clima.
0: 15 grados está marcando el termómetro. Soy Rocío, no le cambies, quédate por supuesto en la 105.5.
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2: Y en Instagram y en YouTube y en donde quieras seguirnos a través de nuestras redes sociales, ahí estamos para ti, para igual comentar, compartir, divertirnos, informar, entretenernos, criticar, para todo lo que gustes y mandes, ahí estamos. ¡Ay, qué noticia, qué noticia!
3: Cuenta, ¿qué pasó?
2: Les dije la semana pasada, le vamos a dar un seguimiento puntual al dueño o los afectados por el árbol que partió un taxi en la Ciudad de México. Y se acuerdan que yo les decía, pueden ser dos familias las afectadas. Uh-huh. El dueño del taxi y el chofer, el que paga todos los días por usar ese taxi. El que da una cuenta. O puede ser la misma persona, si es que es dueño y chofer. ¿Y qué va a pasar? ¿Y el gobierno cuándo le va a pagar? Por ese árbol que además los vecinos en la colonia San Miguel Chapultepec habían denunciado varias veces, se va a caer el árbol, se va a caer el árbol. Pero esos sordos y ciegos no escucharon hasta que el árbol se cayó. Y partió un taxi a la mitad. Y decíamos hace 8 días, porque fue de lunes para martes, decíamos hace 8 días, hoy hay una familia que no va a comer, porque no va a entrar un peso a la casa de esa familia. ¿Qué ha pasado? 8 días después, porque también decíamos la semana pasada, tendrían que resolverles de inmediato. 8 días después. Joana Flores los buscó a todos los protagonistas. ¿Y cuál es el panorama, Joana? Buenos días.
4: Alejandro, buenos días. Efectivamente encontramos que en esta historia hay dos familias afectadas, la de Antonio, chofer del taxi, y la de Ricardo, que es dueño del vehículo. Buscamos a Antonio y platicamos con él, y pues nos cuenta cómo se enteró precisamente de este accidente o siniestro que le quitó la chamba. Vamos a escuchar.
5: Fue a partir de las 12 de la noche, cuando me hizo una llamada a mi patrón. Él dormido, yo dormido. Se le cayó un árbol al carro. Y vi, pues sí, ya estaba el árbol encima. Un viento muy fuerte y lo tumbó.
4: Y Antonio tiene 71 años de edad y él, como muchos, pues vive al día y de él depende su esposa y su mascota. Vamos a escuchar.
5: De ahí comemos, mi señora y yo, y mi niña, que es mi perrita.
4: ¿Cómo le va a hacer ahorita?
5: Pues no sé, ahorita no lo va a creer, ni es que me queje, pero nos quedan 15 pesos, hija. 15 pesos, yo tengo que dar a ella 200, mínimo 200 pesos diarios, los cuales de antier y ayer. No, entonces, pues ella trata de dejar el dinero lo más que se pueda, pero 200 pesos no alcanza.
2: Joana, perdón, te interrumpo ahí. Don Antonio tiene que seguir pagando la cuenta a pesar de que no está trabajando todos los días.
4: No, en este momento, por fortuna, no, Alejandro, okay. Porque el patrón es un amigo de él de hace muchos años.
2: Okay.
4: Y ahorita quedaron, digamos, como se dice coloquialmente, tablas. Uh-huh. Por el siniestro que ocurrió.
2: Sí, pero para vivir es para lo que necesitan los 200 pesos mínimo al día.
4: Exactamente, se quedó sin su fuente de trabajo y mientras él encuentra un nuevo empleo, pues nos dice que se las va a ver negras estos días. Vamos a escuchar.
6: ¿Y qué piensa hacer ahorita? Pues, ¿va a buscar otro taxi o...?
5: Pues lo que haya, lo que salga, porque tenemos que comer. Y desgraciadamente, para mi suerte, estoy mal de este ojo, tengo cataratas y vienen tiempos duros. Ya lo estamos pasándolo, pero bueno, vienen más duros todavía.
4: Y bueno, lamentablemente el seguro del vehículo no cubre los daños ocasionados por el árbol, Alejandro, y solo pueden esperar lo que les pueda dar el seguro de la alcaldía, cuyo monto depende de lo que determinó un perito. Vamos a escuchar.
5: Tiene un seguro, pero realmente el seguro no nos ayudó, porque es contra terceros. El carro ya es viejo, es donde me comentó el dueño, que ya no se opciona asegurar contra todo. Ayer se levantó un acta para que me mandaran un perito a que revisara el carro. No sé si lo mandaron o no lo mandaron, a mí nunca me hablaron. Hasta yo pensé que usted era el perito que iba a venir a checar el carro.
4: También buscamos al dueño del vehículo. Se trata de Ricardo, quien ahora tiene que hacerse cargo de los trámites burocráticos con la alcaldía Miguel Hidalgo para que le paguen por los daños. Y así nos cuenta que va este asunto.
1: Sí, levanté el acta, ya me dieron el dictamen y me pagan nada más 25,000 pesos por el daño del carro. La alcaldía.
7: ¿Y usted cómo ve los 25,000?
1: Pues se me hace muy poco.
7: ¿Y en cuánto tiempo se lo pagarían?
1: Eso es lo que hay que ver, porque necesito pagar una tenencia que debo y ingresar los documentos, todas las copias que me piden. Y ya sobre eso ver en qué tiempo me pagan.
4: Y aunque va a aceptar el pago del seguro de la alcaldía, Alejandro, Ricardo está molesto porque el año pasado invirtió más de 30,000 pesos para remodelar este coche y poder venderlo. Vamos a escuchar.
1: Es 2012, pero yo estaba pidiendo 85,000 pesos. Estaba recién pintadito todo el coche y sí me llevé un dinero. Simplemente de la pura pintura fueron 18,000 pesos. Más el motorcito ya estaba cansado. También ahí metí como 15,000 pesos. Que la batería, las llantas. Mejor lo hubiera vendido ya así viejo y no hubiera gastado dinero.
4: Y debido a que el taxi ya no se puede arreglar porque está destruido, Ricardo pues se ha resignado y nos cuenta que va a esperar los 25,000 pesos de la alcaldía y tendrá que terminar metiendo este taxi al programa de chatarrización. Vamos a escuchar.
1: Arreglarlo de plano no quedan bien porque se deformó todo. Entonces yo estaba viendo lo de la chatarrización, que es lo que más me pudiera convenir.
4: Y por supuesto, Alejandro, esto también afecta a la economía de su familia. Vamos a escuchar.
1: Son 300 pesos los que me daban de cuenta, ¿no? Que pues me ayudan siquiera, es la comida del día, ¿no? Ya con la comida ya es una gran ayuda, ¿no?
4: Y pues estas son las historias, Alejandro, efectivamente, de este árbol que cae, un árbol que ya había sido reportado, nadie lo atendió y ahora afectó este taxi. En la alcaldía Miguel Hidalgo, pues nos informaron que una vez que el dueño del taxi entregue toda la documentación requerida, se va a verificar, pues dicen ellos, los hechos, se va a emitir una resolución y a partir de ahí, pues ya se indicará a la aseguradora que haga el pago, Alejandro.
2: No tienen madre. Ojalá ya hayan escuchado esta historia. Quédate tantito, Joana. Joana, 8:25.
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8: Me da mucho gusto acompañarte un feliz camino.
0: A vuelta de rueda.
8: En el Boulevard Puebla, si tomas Avenida Xonacatepec hacia el Boulevard México, toma en cuenta ya hay tráfico en calle 11 Norte. Y se entra Avenida 44 Poniente y la Diagonal Defensores de la República.
0: Carga que avanza.
8: Hay asentamientos si tomas Avenida 31 Oriente entre calle 3 Sur y el Boulevard 5 de Mayo.
0: Aviso.
8: Te platico, lamentablemente hay un choque justo en Avenida 11 Sur a la altura del Boulevard del Niño Poblano.
0: Clima.
8: Te platico, en estos momentos el termómetro nos marca 15 grados y esperamos una máxima en 23. Soy Rocío, quédate en la 105.5.
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4: Ocho y media, panorama informativo 88.9. Información que sirve. Yo soy Alejandro Villalbazo en X, en TikTok, arroba Villalbazo 13. ¡Qué poca madre! ¿No se quedaron pensando en don Antonio, 71 años, el chofer del taxi, y en don Ricardo, el dueño del taxi? ¿No se quedaron pensando en don Antonio, que dice, ¿cuánto nos queda?, le pregunta a su mujer, y le dice ella, 15 pesos. Y mínimo necesitan diarios 200 pesos para salir, para vivir. Y del otro lado el dueño del taxi, el que manejaba a don Antonio a sus 71 años, que quedó chatarra el taxi, que ahí en la compraventa le hubieran dado sus 85 mil pesos, y le dice la alcaldía, ahí te van 25 mil. El seguro de la alcaldía. Eso y una mentada de madre es exactamente lo mismo. Y la alcaldía dice, Joana, y falta que entreguen toda la documentación, porque si les falta la fe de bautismo, ni los 25 mil pesos, Joana.
5: Sí, efectivamente, le entregaron un tríptico a él y a todas las personas que pasan por esta situación en esta alcaldía, Alejandro, donde les indican los pasos a seguir, los documentos que tienen que entregar. Y efectivamente, en este caso, lamentablemente, pues le falta la tenencia al señor Ricardo, la de este año, que dice, pues la voy a pagar para poder entregar la documentación completa. Aún entregándola, Alejandro, esa documentación tiene que ser revisada por la alcaldía. Ellos dicen que tienen que verificar los hechos y en caso de que pues no se falte a la verdad, procederán al pago con la aseguradora. Todo este proceso, eso sí, el tríptico, Alejandro, que lo tenemos, no tiene una fecha establecida, un periodo, un plazo para el pago. Entonces, pues el señor Ricardo tendrá que esperar, no sabemos, por eso pues daremos seguimiento a esta historia para ver hasta cuándo le van a pagar esos 25 mil pesos, Alejandro, de 85 mil que esperaba por una inversión de 30 mil para arreglar su taxi.
4: Sí, también a ver, del otro lado, cuando don Antonio a sus 71, pues alguien le presta otro taxi para poder chambear y que le pague la cuenta, porque aquí había una relación, incluso dices, de años, de toda la confianza, pero pues ya no está tan fácil que alguien le diga a don Antonio y le suelto el coche, ¿no?, a los 71 años, ya no está tan fácil. Entonces, sí, cada martes vamos a estar de manera puntual platicando de las historias de don Antonio, de Ricardo, para tener bien claro cuándo y hasta cuándo les van a pagar esos 25 mil pesos y cuándo don Antonio vuelve a agarrar trabajo. Y todo por un árbol que la alcaldía no fue a cortar cuando los vecinos denunciaron que tenían que cortarlo porque era un árbol que en cualquier momento se iba a caer, hasta que se cayó. Gracias, Joana Flores. Son las 8:34. Tráfico y clima cada 15 minutos. Mónica Villalobos.
6: Alejandro, gracias. Sigue la reducción de carriles debido a una volcadura de pipa en la autopista México-Querétaro, antes de la caseta de Tepoztlán, con dirección a la Ciudad de México. En unos minutos, más información.
7: Gracias, Moni. Vámonos al panorama. En el primer semestre de 2026, Hidalgo recibió más de 800 millones de dólares por remesas. En Pachuca, Jack Servín. Muy buenos días, Jackie.
8: Hola, hola, Jackie, buenos días para ti y para todo el auditorio. Comentarles que Ricardo Gómez Moreno, titular de la Secretaría de Bienestar e Inclusión Social, informó que durante el primer semestre de este 2026 en Hidalgo se han recibido 863.65 millones de dólares por remesas, 20.20 millones de dólares más en comparación con el mismo periodo del año anterior, siendo Ocotlancingo, Ixmiquilpan, Pachuca, Actopan, Zacualticán y Zacualtipán los municipios que más remesas reciben. Escuchamos.
7: No tenemos el sonido, Jackie, si nos lo puedes platicar, por favor.
8: Bueno, hablaba justamente de cómo se están recibiendo estas remesas y también, bueno, pues por otra parte informó que sobre el número de repatriaciones, y es que de enero a junio señaló que de acuerdo con datos de la Unidad de la Política Migratoria del Instituto Nacional de Migración se han repatriado a 2,848 hidalguenses.
7: Te agradezco mucho, Jack Servín. Desde Pachuca, Hidalgo, La Comadre, 104.5 de FM, 1240 de amplitud modulada. Y ya se restableció la energía eléctrica en la península de Yucatán y también en Chiapas. ¿Cómo vivieron el apagón allá en Quintana Roo? Juan Palma, desde Chetumal. Estamos listos, Juan, adelante, muy buenos días.
9: Iñaki Auditorio, muy buenos días. La desconexión de dos líneas de transmisión de la Comisión Federal de Electricidad, presuntamente por actos de vandalismo, provocó cortes de energía que afectaron a miles de usuarios en Quintana Roo, Yucatán, Campeche y Chiapas. En Quintana Roo, la interrupción de registro en Cancún, Playa del Carmen, Tulum, Bacalar, Isla Mujeres, Puerto Morelos, Cozumel, Felipe Carrillo Puerto y Chetumal. La salida de operación de infraestructura troncal de alta tensión afectó la estabilidad de la red peninsular. La CFE desplegó cuadrillas para balancear cargas y reenergizar los circuitos. Finalmente, alrededor de las 5 de la mañana de este martes, la paraestatal informó mediante sus redes sociales el restablecimiento al 100% del suministro eléctrico en el sureste del país. Así el panorama desde Chetumal.
7: Te agradezco mucho, Juan Palma, desde Chetumal, la capital de Quintana Roo. En todo el estado de Quintana Roo nos hace el favor de escuchar a través de iHeartRadio en Cancuncito, Mix 93.1 de tu frecuencia modulada. ¿Cuáles son los conciertos más esperados de septiembre en Ciudad de México? Lalo González te platica.
10: Llegó septiembre y además de la música mexicana que sonará en el Festival Arre este sábado y domingo en el Autódromo de los Hermanos Rodríguez, se alistan más conciertos en diferentes escenarios de la Ciudad de México. En el Estadio GNP Seguros, por ejemplo, cantará Yuridia este jueves y viernes. En el mismo escenario se presentarán Natanael Cano los días 18 y 19. Pedro Fernández llevará el mariachi al Auditorio Nacional el sábado y Rocío Aranguará lo propio el viernes 11 en el Teatro Metropolitan. En el Palacio de los Deportes la cartelera es amplia. El 3 y 4 con Siddhartha, el 9 con Five Seconds of Summer, el 10 con Scorpions, el 22 con Young Miko y el 24 con Moenia. Para 88.9 Noticias, Lalo González.
7: Al comentario deportivo con Toño de Valdés. Hola, Toño.
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12: ¿Qué tal, amigos de Panorama? Un placer saludarles. Termina una era realmente extraordinaria en la selección de Argentina. Anuncia que se va Lionel Messi. Después de tantos éxitos, de tantos goles, de tantas asistencias, el extraordinario futbolista se hace a un lado. Finalmente no logró el bicampeonato, se quedó cerca del bicampeonato, pero bueno, se va después de 6 Copas del Mundo. Después de ganar el Mundial de Qatar 2022, por supuesto, de ganar 2 Copas América, de ser campeón olímpico también, de conseguir una finalísima. Fueron muchos logros de Messi, aunque realmente los grandes, grandes logros de Messi llegaron hasta la parte final de su carrera, ya cuando estaba inclusive fuera del Barcelona, y fueron momentos realmente muy, pero muy destacados. De un futbolista que para muchos es el mejor de todos los tiempos. Y ahora la gran pregunta, porque cuando termina una era que pues es extraordinaria como la del 10 argentino, La pregunta es si qué viene a continuación con la selección de Argentina. No va a ser nada fácil, nada sencillo el vivir esta época post-Messi. Ya se dio en algún momento con Diego Armando Maradona y pasaron varios años. Sí estuvo el Burrito Ortega y otros futbolistas, Tevez, en fin, muy buenos futbolistas, pero hasta que llegó Lionel Messi, otra vez el equipo argentino, digamos, fue un aspirante real para el campeonato. 207 partidos con la selección, 125 goles, 68 asistencias, capitán desde el 2011, realmente sensacional. Una carrera que ahí está como de las más grandes, si no la más grande en la historia del fútbol. A nivel de clubes, sí, más destacado probablemente que a nivel selección, pero también llegó a lo máximo, llegó a esa parte de la cima en la recta final de su carrera con selección. Seguirá la carrera de Messi, por supuesto, con el Inter Miami, pero ya no lo veremos más con la albiceleste. Un saludo para todos ustedes, amigos de Panorama.
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7: Muchas gracias, Toño. Alex Villalbazo, Alex Cervantes, Iñaki Manero, en Panorama Informativo en 88.9 Noticias. 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Moni Villalobos, tráfico y clima cada 15 minutos. Kai Moni.
6: Hola Iñaki, gracias. Manifestantes cierran Tlalpan a la altura de la estación del Metro Viaducto con dirección al centro de la ciudad. En unos minutos, más información.
13: La respuesta de la trivia, Iñaki.
7: Vámonos, Alex, y platicábamos hace una hora o hace dos horas, depende a qué hora amablemente nos has estado escuchando aquí en Panorama, qué accesorio o prenda de vestir, porque hay gente que no perdona, ¿no?, el ponérselo o no ponérselo. Se hizo famosa por una joya de la ingeniería humana. No es que se haya creado o se haya inspirado ahí, sino se hizo famosa precisamente por esta joya de la ingeniería. ¿Cuál es esta prenda y cuál es esta joya de la ingeniería humana? Trivia doble. Señor Villalbazo,
4: del parque. ¿Se pone en la cabeza?
7: Se pone en la cabeza, sí, señor.
4: Ok, si se pone en la cabeza, entonces es un sombrero.
7: Sí, es un sombrero.
4: Y si ese inspirado o si ese en el ambiente, en el uh-huh. entorno, en el ecosistema, como dicen hoy tanto, de una joya de la ingeniería. Entonces estamos hablando del sombrero Panamá, por esa joya de la ingeniería que fue en su momento el Canal de Panamá.
7: Así es, y lo sigue siendo todavía el Canal de Panamá.
4: La volé del parque, pero la llegué hasta... ¿Sí? Crucé el Atlántico por el Pacífico, por el Canal de Panamá.
7: Hay un chavito ahorita que estaba en Reforma que dice que te trae la bola, que pues, si la quieres.
4: ¿Qué pasó?
7: Que la agarró aquí en el...
4: Llegó hasta...
7: En el semáforo.
4: Llegó hasta el cruce.
7: Iba ahí botando en el semáforo.
4: Bueno.
7: Está bien, sí, porque además di muchas pistas. Me cansé de dar
4: pistas.
7: Me agoté de dar pistas, más ya me voy. Me voy a dormir un rato porque me cansé muchísimo de darles pistas.
4: Ok.
7: Es el sombrero Panamá, efectivamente, lo sacó del parque el señor Villalbazo porque... los ingenieros de la construcción del Canal de Panamá a finales del siglo XIX, principios del XX, ya que los franceses no lo pudieron terminar, lo siguieron los estadounidenses, y entre ellos alguien que estaba bien interesado, porque además su país se quedó con parte del usufructo del canal, era el presidente de los Estados Unidos, Teodoro Roosevelt. Y Teodoro Roosevelt puso de moda el sombrero porque él iba a verificar de vez en cuando la construcción del canal y llevaba este sombrero puesto. No solamente él, sino también algunos ingenieros para cubrirse del sol, porque además es un sombrero muy especial, es una artesanía si está bien hecho, ¿no? Está hecho, en algunos casos está hecho a mano, el jipijapa, es un sombrero hecho en Ecuador de origen, uh-huh. pero que si ya lo puedes encontrar en varios lugares del mundo. Entonces, por ejemplo, en México, en Yucatán te hacen unos sombreros maravillosos, unos sombreros Panamá muy bonitos. Y como son muy frescos, como son de paja, de una paja muy especial, te cubren mucho del sol y además te refrescan la azotea.
4: Oye, creo que aplicaría incluso parte como la trivia de ayer, ¿no?
7: Sí, señor.
4: Pues es de creación ecuatoriana,
7: sí.
4: pero se popularizó con el nombre Panamá porque se utilizó en esa construcción del Canal de Panamá.
7: Así, ¿no? es, así uh-huh. sí, es por eso. Hoy estamos escuchando algo de Rubén Blades, quien es panameño uh-huh. y que además fue secretario de Turismo de Panamá, sí. por cierto.
4: Quería ser presidente.
7: Quería ser
4: fue
7: presidente
4: candidato a la presidencia.
7: Sí. Sí, pero además de ser buen actor y ser buen músico, pues también quiso ser buen político. No le fue mal como secretario, más bien ministro de turismo de Panamá, pero ahí andaba promocionando las bellezas del canal, que es muy bonito. Y es que Estados Unidos, ya decíamos, tuvo el usufructo del canal durante mucho tiempo, hasta el Tratado Carter-Torrijos, en donde regresó al pueblo panameño el canal. Ahora, otra vez, Donald Trump andaba coqueteando con la posibilidad de volverse a quedar con el canal, ¿te acuerdas? ¿No? Pero bueno, el canal de Panamá es una de las grandes joyas de la infraestructura y que ayudó a cruzar los dos océanos en lugar de bajar, ¿no?, por todo el América del Sur, darle la vuelta para poder llegar a las mercaderías chinas o utilizar trenes, como en este caso el tren transoceánico.
4: Ya ves que México quería con el tristemente célebre interoceánico hacer algo parecido, ¿no?
7: Hacer negocio, ¿no? Que no se iba a llevar todo el negocio del canal de Panamá, como algunos afirman. A lo mejor sí podría facilitar a algunos llevar la mercadería de un lado al otro, pero tendrías otro buque que te estuviera esperando para poder subir los contenedores del otro lado, ¿no? Y el canal de Panamá sigue siendo muy práctico. De hecho, en México pues iba a haber un corte de canal también en el Istmo de Tehuantepec. 8:45.
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14: Mis queridos compadritos, buen camino.
0: Aviso.
14: Un accidente complica el avance en Avenida 11 Sur. Esto es a la altura del bulevar del Niño Poblano.
0: A vuelta de rueda.
14: En circuito Juan Pablo II, desde Avenida 24 Sur hacia el bulevar 14 Sur. La circulación se complica también en Avenida 31 Oriente, entre calle 3 Sur y el bulevar 5 de Mayo.
0: Carga que avanza.
14: Continúan los asentamientos en calle 25 Sur entre Avenida 21 Poniente hacia Avenida 31 Poniente.
0: Clima.
14: Te platico, tenemos una temperatura en 15 grados y esperamos una máxima en 23. Soy Rocío, no le cambies.
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0: 10 para las 9, panorama informativo 88.9, información que sirve. Yo soy Alejandro Villalbazo en X, en TikTok, arroba Villalbazo 13. Los mensajitos en el WhatsApp 5582-5588-889. Otra de esas, para que se nos caiga la cara de vergüenza. Ayer fue dolorosísimo escuchar a una de las enfermeras del área de pediatría del Centro Médico Nacional Siglo XXI. ¿Cuántas veces lo vamos a decir, no? Cuando al paciente lo van a atender en un centro médico nacional, como familia y como paciente, se piensa que es esa lucecita. Porque la atención va a ser distinta, porque ahí sí hay de todo, porque están los mejores especialistas, el mejor trato de enfermería, porque ahí le van a hacer los estudios que necesita. No, la realidad hoy es que el paciente que llega a cualquier centro nacional o instituto nacional se lleva la misma triste inmortal experiencia de que no hay nada. Y les digo que qué triste lo de ayer, cuando una enfermera, así con la voz quebrada, prácticamente llorando, dice: es que lo único que pedimos es que nos den lo necesario para atender a nuestros niños. Y enfrente hay un gobierno que hace mucho tiempo dejó de dar lo necesario en los hospitales para atender a quien sea. Mónica Barrera, buenos días, Moni.
1: ¿Qué tal, Alex? Te platico que para denunciar que hay escasez de personal e insumos médicos, ayer lunes alrededor de 100 enfermeras del Hospital de Pediatría del Centro Médico Nacional Siglo XXI del IMSS bloquearon durante 4 horas las avenidas Cuauhtémoc y Baja California. Vamos a escuchar.
2: Nuestra manifestación por la falta de personal que tenemos dentro del Instituto Centro Médico Pediatría Siglo XXI. Nosotros estamos atendiendo aproximadamente entre 15 y 18 pacientes al día, por equipo que son 2 personas. No tenemos insumos. Esta semana que nos han dado 5 agujas para trabajar durante un turno de 15 a 18 pacientes.
1: Alex.
0: ¿Cuánto destinan de su sueldo? Ojo, en lo doloroso del tema. ¿Cuánto destinan de su sueldo para comprar insumos las propias enfermeras, Moni?
1: Las enfermeras del Hospital Pediátrico del Siglo XXI explicaron que también se ven obligadas a pagar de su sueldo catéter para canalizar a niños con cáncer y así provocarles el menor dolor posible. Vamos a escuchar.
2: La mayoría de las veces nosotros tenemos que comprar punzocats, que son los catéteres que ocupamos para canalizar a los pacientes. Que esto no se nos paga a nosotros por el instituto. Nosotros compramos telas adhesivas, apósitos, todo lo que requiere el paciente para su mejor atención, para no estarlo lastimando, porque las telas, material que nos dan, que no es de buena calidad.
1: También hay insumos de salud y material de curación que el personal de enfermería de este hospital pediátrico del Centro Médico Nacional Siglo XXI del IMSS pues debe de pagar para poder trabajar. Vamos a escuchar.
2: ¿Compramos nuestro material? Por supuesto que sí. Tercera parte de lo que ganamos, un material que se llama IPAFIX para hacer fijaciones, y el rollito está aproximadamente entre 450 y 500. Y los punzocats para el suero están en 15, 20 pesos cada punzocat. Tenemos en cuenta que nuestros pacientes son de quimioterapias, estamos hablando de neonatos.
0: Es increíble lo que acabamos de escuchar. ¿De su sueldo? Van y compran material para atender a sus niños. De su sueldo. Y de pronto volteas y ves el despilfarro, el gasto, la corrupción, el atraco. Todo lo que se meten. Y miren, ya no hablemos de esos 600 mil millones de pesos del tema del huachicol fiscal. No, hombre, nada más vamos a hablar así, puntual, ¿no? Hace rato el salario del narcosenador Insunza. ¿A cuántas enfermeras les podrías pagar el sueldo? Con un sueldo de un senador. ¿Cuánto material de curación de este que ellas compran con su sueldo podrías comprar con los 200,000 pesos mensuales que le dan al presidente de cualquier comisión en el Senado por presidir la comisión. Es desastroso lo que se vive, desastroso. Además, Moni, hay poca gente, hay pocas manos, hay pocas enfermeras, Moni.
1: Definitivamente, Alex, en ocasiones los padres de familia de pacientes se desesperan y desquitan su frustración con las enfermeras. Vamos a escuchar de qué manera.
3: ¿Cuánto invierten ustedes de su sueldo?
2: Es que una tercera parte de nuestros sueldos, al tener nosotros más personal y más insumos, obviamente el trato a nuestro paciente y su cuidado va a ser mucho mejor. Nosotros trabajamos en pediatría, los papis están todo el tiempo con los niños, ellos nos exigen lo que nosotros no podemos darles, aunque queramos. ¿Qué es que?
1: Así, personal de enfermería del Hospital de Pediatría del Centro Nacional Siglo XXI del IMSS pide también respeto a sus derechos laborales. Vamos a escuchar.
2: Pues los familiares, como los demás gentes no dan la cara, enfermería siempre es el responsable. Somos los que los maltratamos, los que no los atendemos, los que no los cuidamos o los que no queremos hacer las cosas. Pues nos dicen que por ellos comemos, somos ineptos. Sí, nos llegan a decir que por ellos tragamos.
0: Ay, dolor. Oye, Moni, ¿en qué terminó la protesta? Primero, ¿en qué terminó la protesta? Y luego creo que por ahí ya hasta un rap tienen, Moni.
1: Sí, una canción, Alex, dedicado a estas mandaciones. ¿Y en qué terminó? Bueno, después de 4 horas de bloqueo en las avenidas Cuauhtémoc y Baja California, frente al Centro Médico Nacional Siglo XXI, llegaron elementos de seguridad tipo granaderos, pues de alguna manera los encapsularon, no tan cerquita, digamos a unos 20, 30 metros, pero ya los invitaron a 1:00 p.m, ya estaban liberadas esas vialidades. Vamos a escuchar parte de la canción.

0: suficiente.
1: Ay, así, como sea, al ritmo que sea. Exigir y apoyar esa exigencia. Y hacer un poquito más empáticos. Porque es muy doloroso lo que acabamos de escuchar. Y exigirle a ese gobierno, ¿en dónde está el dinero para que lleguen insumos y medicamentos a nuestros hospitales, el nivel de hospital que sea? 9:05.
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4: Mis queridos compadritos, feliz camino.
3: A vuelta de rueda.
4: En calle 11 Norte, entre avenida 44 Poniente y la diagonal Defensores de la República. Sigue el tráfico en el Boulevard Puebla, entre avenida Xonacatepec y el Boulevard México. Tenemos lento el avance justo en circuito Juan Pablo II. Esto desde avenida 24 Sur hacia el Boulevard 14 Sur. Que no te tome por sorpresa.
3: Carga que avanza.
4: Hay rezago si tu destino es el Boulevard 5 de Mayo, si tomas avenida 31 Oriente hacia avenida 14 Oriente.
3: Aviso.
4: Mucho cuidado y es que hay cierre en avenida 2 Oriente a la altura de calle 16 Norte. Te recuerdo que hay un cierre a la circulación.
3: Clima.
4: En estos momentos tenemos una temperatura en 15 grados. Soy Rocío, no le cambies.
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0: 9 en punto, panorama informativo 88.9, información que sirve. Yo soy Alejandro Villalbazo en X, en TikTok, arroba Villalbazo 13. Es martes 1 de septiembre, Iñaki Manero. ¿Cómo estás, Iñaki?
1: ¿Cómo estás, Alex Villalbazo, Alex Cervantes, amigos de la República Mexicana y de todas partes por iHeartRadio? Una hora más de panorama.
0: Los mensajitos son en el WhatsApp 55 82 55 88 9. Y por cierto, los invito a que se suscriban. Ahí está mi canal de YouTube, Villalbazo, Villalbazo 13. Tráfico, clima cada 15 minutos. Mónica Villalobos.
2: Alejandro, gracias. Les comento que manifestantes avanzan sobre Calzada San Antonio Abad a la altura del Metro Chabacano con dirección al Zócalo Capitalino. En unos minutos más información.
1: Muchas gracias, Moni. Vámonos con el panorama. Y muy temprano en la mañana te platicamos de esta suspensión del servicio eléctrico en toda la península de Yucatán y en partes de Chiapas. Ya fue restablecido, pero ya se sabe qué fue lo que lo provocó, o por lo menos es lo que dicen las autoridades. María Inés Camacho.
3: Tras la desconexión de dos líneas de transmisión que afectó parcialmente el suministro de los estados de Chiapas, Quintana Roo y Yucatán, la Comisión Federal de Electricidad informó que ha restablecido el suministro al 100% de los usuarios afectados en algunas regiones de esos estados. La empresa del estado explicó que la salida de operación de dos líneas de alta tensión fue por vandalismo. Asimismo, indicó que desarrollarán los peritajes e investigaciones necesarias para identificar a los responsables de los actos de vandalismo de las dos estructuras de alta tensión. La CFE señaló que con la participación de personal especializado se repararon los daños de las dos líneas afectadas y en coordinación con el Centro Nacional de Control de Energía fueron energizadas. 88.9 Noticias, María Inés Camacho Romero.
1: ¿Usted les cree? La oposición en el Senado va por castigos a narcopolíticos y menos impuestos a gasolina y aguinaldo. Pepe Toño Morales.
4: Estas son las propuestas del PAN de cara al próximo periodo de sesiones.
5: Cadena perpetua para los narcopolíticos. Ese político que se atreva a pactar con los criminales, lo que se merece es estar en la cárcel hasta el último de sus días.
4: Es el coordinador parlamentario de los panistas en el Senado de la República, Ricardo Anaya, quien estuvo acompañado por el líder nacional de esa institución política, Jorge Romero. Ahí se explicó que otras iniciativas tienen que ver con disminuir el precio de la gasolina, reduciendo la cantidad de impuestos que pagan los mexicanos, pero también exentar de impuestos el pago del aguinaldo. Para 88.9 Noticias, José Antonio Morales Díaz.
1: Recuerda que en nuestra página www.889noticias.mx encuentras más sobre este y otros temas de tu interés. En Ciudad de México, cuatro presuntos integrantes de un grupo criminal fueron detenidos, 8 más por intentar liberarlos. René Ponce.
6: En calles de la alcaldía Venustiano Carranza, uniformados de la Secretaría de Seguridad Ciudadana Capitalina detuvieron a 3 hombres y a una mujer en posesión de un arma de fuego, con cartuchos útiles, bolsas con marihuana y dosis de cocaína. Tras una persecución, las 4 personas fueron capturadas luego de que intentaran huir al ver que llegaba la policía. Todos son identificados como integrantes de la Antiunión Tepito. Al momento de la detención, llegaron varias personas, quienes empezaron a agredir verbal y físicamente a los oficiales con el fin de liberar a los detenidos, por lo que con apoyo de más personal detuvieron a 4 mujeres y a 4 hombres más por resistencia de particulares. Para 88.9 Noticias, René Ponce Hernández.
1: Y casi 3 décadas después del homicidio del rapero Tupac Shakur, que fue el 13 de septiembre del 96, finalmente hay un culpable por el crimen que sacudió al mundo de la música, Lalo González.
7: Tuvieron que pasar casi 30 años desde el asesinato del rapero Tupac Shakur para que las autoridades de Estados Unidos castigaran a un culpable por

0: este delito. Y es que tras varias semanas de juicio en Las Vegas, un jurado integrado por 16 personas declaró culpable a Dwayne Keith D. Davis de orquestar el asesinato de la estrella de la música el 7 de septiembre de 1996. Davis, de 63 años, fue condenado por un cargo de asesinato con arma letal y podría enfrentar cadena perpetua. El culpable habría matado al rapero como venganza por la golpiza que había recibido uno de sus sobrinos en Las Vegas. Para 88.9 Noticias, Lalo González.
1: Saliendo de un casino de Las Vegas, Nevada. Vámonos a los deportes, Alex Cervantes.
2: Muchas gracias, Iñaki Tocayo. La última y nos vamos, no sin antes recordarles que el Bebote Santiago Jiménez deja el fútbol italiano, deja el Milan para jugar a préstamo con el Porto de Portugal. Usará la playera con el número 29 y disputará la Champions. La selección mexicana de fútbol femenil jugará dos partidos amistosos ante Jamaica en la fecha FIFA de octubre, con sedes aún por definir como parte de su preparación rumbo a la eliminatoria mundialista. En actividad del US Open para este martes, primera ronda, el alemán Alexander Zverev, número uno del mundo, se enfrenta al italiano Lorenzo Sonego, la kazaja Elena Rybakina ante la norteamericana Thea Frodin y la estadounidense Coco Gauff frente a la turca Zeynep Sönmez. Iñaki Tocayo, por ahora fue todo en los deportes. Que pasen un gran martes.
1: Igualmente, Alex, muchas gracias. Alex de Albazo, Alex Cervantes, Iñaki Manero en Panorama Informativo en 88.9 Noticias. Información que sirve por iHeartRadio. Moni Villalobos, el tráfico y clima cada 15 minutos. Moni.
3: Hola, Iñaki, gracias. Luego de manifestantes, se restablece la circulación en Avenida Homero y Plinio, Colonia Polanco. En unos minutos, más información.
4: Con este sabemos qué puertas, de qué lado. Ahorita vamos a abrir del lado izquierdo.
5: Del lado izquierdo,
4: Entonces, y ahorita vas a abrir puertas para este.
5: Para arriba, ¿no?
4: Sí.
5: Yo nunca había visto así por dentro de la jinete. Está como el usuario va atrás. Y,
4: sí, ese se sí, puede traer la curiosidad, ¿no?
5: Ajá. Hay que este sale a la calle, ¿no?
4: Ajá, sí.
6: Me sonó, escuché una conversación como si fuera la instructora y que está dando capacitación a alguien que está aplicando para ser conductor del metro. ¿No?
1: Sí.
6: ¿No les pareció así? A mí así me pareció. Sí escuché una, ¿no? Incluso hasta con la técnica, ¿no? Mira, aquí abres, sí. Del lado izquierdo.
1: Una capacitación.
6: Pues. Sí, una capacitación. Pero resulta que no. Que lo que acabamos de escuchar no es una capacitación. Es la novia que le dijo al galán, te presto el metro para que tú lo manejes. No, ¿en dónde vivimos, entonces, carajo?
1: Mi Cadillac naranja, mira, te lo voy a enseñar.
6: Que ya de naranja no tiene nada.
1: No, ya no tiene nada, ya es la referencia histórica, ¿no?
6: El domingo me subí al metro.
1: Sí.
6: Y ya todo está decorado de metro ajolote.
1: Sí, moraditos.
6: Sí. Y el chiste es que le prestó el metro.
1: Qué bárbaro.
6: Y ella le va dando las indicaciones que ya escuchamos. ¿Qué es lo que tiene que hacer? Porque van sobre la línea 2, Taxqueña Cuatro Caminos, sobre esa línea van. Y ella le va diciendo lo que tiene que hacer cuando... hasta se oyó ternurita, ¿no? Cuando él le dice, veo que este sale a la calle. No, bendito Dios, el metro no sale a la calle. Imagínate si el metro saliera a la calle. Ternurita. Y ella le contesta, a superficie, así le llamamos. La novia prestándole el metro al novio. Qué delicado, Qué... irresponsabilidad de los dos.
1: Pero, pues, ¿en qué cabeza cabe? Perdón, pero...
6: Sí, de que ella le diga, órale, pues date, ¿no? Manéjale, yo te digo cómo. Y él le dice, sí, irresponsabilidad de los dos. A ella, a Narlet, ya le costó la chamba.
1: Pues sí.
6: Ya el metro de inmediato la separó. Porque, pues él... tuvo además la idiota de, ¿por qué no?, subir a sus redes sociales, a su cuenta de Facebook, el video. cuando se dio cuenta de lo que había provocado, además puso el mensaje, manejando un tren del metro de la Ciudad de México, qué experiencia más interesante, gracias a mi amor, se lee en la publicación, cuando se dio cuenta de la estupidez que había cometido, que baja el video, no, pero el video ya le estaba dando la vuelta a las redes. Y claro, todos indignados. Y miren, indignados porque es bien peligroso lo que vimos. Porque pudo haber ocurrido un accidente, una tragedia. Porque el conductor del metro tiene la responsabilidad de los cientos de usuarios que van en ese convoy, que van en sus vagones. Y ahora pensemos en el usuario. Imagínate, pues tú vas ahí en el metro y no sabes si lo va manejando el responsable o un irresponsable. Alguien que le prestaron el metro. Y hay otro dato que me llama la atención, Iñaki. Porque el metro, el director del metro, fijó postura a través de una tarjeta informativa. Adrián Rubalcaba, director del metro, informó que las áreas de operación y transportación tomaron conocimiento de la situación y ya se investiga. Que se identificó a la trabajadora y que viene un proceso administrativo por permitir que alguien ajeno al servicio viaje en la cabina usando los controles, es decir, que él lleve el mando. Dijo Rubalcaba que al momento la conductora del tren fue retirada de sus funciones y que podría venir una sanción que incluso sea la baja definitiva, pero así. No, pues, ¿qué tanto le pensamos,
1: no,
6: hombre?
1: No, nada, absolutamente nada. No.
6: O sea, ¿qué tanta oportunidad le vamos a dar a un irresponsable de ese tamaño? Pero estaba pensando en otra cosa. Pues no que el metro tiene estas cajas negras donde se registra como si fuera un avión o un helicóptero.
1: ¿Todo lo que pasa?
6: La conversación de esas cabinas con su, digamos, permítanme el símil, con su torre de control, con su centro de mando.
1: Lo tiene, de hecho.
6: Sí, ¿y luego?
1: Sí.
6: Y entonces, en el centro de mando nadie se enteró que ahí iba un tarolas al volante.
1: Y creo que hay una cámara conectada con el centro de mando donde está viendo toda la operación.
6: ¿Verdad?
1: Si metes a alguien, a algún invitado, o si vas borracho, si vas, se dan cuenta inmediatamente, ipso facto.
6: Es tema de seguridad.
1: Totalmente.
6: Entonces, creo que también del lado del monitoreo, de ese centro del metro, de ese centro de control, de ese cerebro que ya una vez se les quemó, y que desde entonces no nos han dicho cómo quedó rehabilitado, no.
1: Que falleció una policía también. ¿Sí?
6: El cerebro del metro.
1: ¿Sí?
6: ¿Qué pasó? ¿Qué falló ahí? ¿Qué fue lo que falló ahí? Porque todos fallaron. Y lo más preocupante, vuelvo al punto, ¿eh? Y el punto es, ¿y el usuario? ¿Qué poco les importa? El pasajero.
1: Sabes que en el momento en que está dando esa conversación de que le estaba diciendo cómo operar el metro, ahí tienen un teléfono, tienen un medio ahí dentro de la cabina. Es como para que hubiera sonado el teléfono, a ver, a ver, ¿qué? ¿Qué estamos viendo? ¿Qué estamos escuchando? A ver, vámonos para abajo.
6: Y como bien lo apuntabas, sí, desde el momento en el que alguien pisa cabina,
1: sí,
6: olvídalo.
1: Sí, se acabó.
6: Ahí ya no arranca el metro.
1: Sí.
6: ¿Por qué? Porque desde un centro de mando,
1: sí,
6: te dan la orden, ya no avanzas, te bloquean el avance.
1: Así es.
6: Y paras línea hasta que se baje el intruso, porque tú no sabes si ese intruso va a ser un imbécil que tome el metro como...
1: O incluso hasta un atentado, ¿no?
6: Eso, como un arma.
1: Así es.
6: Así es. ¿Qué poca seguridad entonces tiene el metro como para que cualquiera suba a cualquiera?
1: ¿En manos de quién estamos?
6: De acuerdo.
1: ¿Con qué tranquilidad te subes al metro si sabes qué?
6: ¿Quién va al mando?
1: Uh-huh.
6: ¿Quién está al mando de ese convoy? De verdad, más allá de la anécdota, ¿eh?
1: Sí.
6: De decir que es una estupidez y que...
1: Sí, ¿cómo se les ocurre? No.
6: Es algo muy delicado lo que ocurrió en el metro de la Ciudad de México. Son las 9:15.
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9: Seguimos con mucho gusto. Feliz camino.
8: A vuelta de rueda.
9: En calle 49 Poniente, entre calle 5 Sur y circuito Juan Pablo II. Sigue el tráfico en calle 11 Norte a partir de avenida 44 Poniente hasta la diagonal Defensores de la República.
8: Carga que avanza.
9: En avenida Fidel Velázquez a la altura de avenida Vicente Guerrero.
8: Aviso.
9: Toma en cuenta porque en estos momentos te vas a encontrar cierre la circulación en avenida 2 Oriente a la altura de calle 16 Norte.
8: Clima.
9: Te platico, en estos momentos tenemos una temperatura en 15 grados y esperamos una máxima en 23. Soy Rocío, no le cambies.
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0: 9:20, panorama informativo 88.9, información que sirve. Yo soy Alejandro Villalbazo en X, en TikTok, arroba Villalbazo 13, mensajitos en el WhatsApp 5580-255-8889. Marco Antonio, un mensajito al WhatsApp. Qué gusto, Marco Antonio. Nos quiere presumir, y me gusta la palabra presumir. ¿Por qué no vas a presumir?
1: Claro, pues sí. Sí, lo que tienes, tus bendiciones, lo que, ¿no? Lo bueno que te ha pasado en el día, lo que te compraste con tu esfuerzo, lo que pudiste hacer.
0: Hace 30 y tantos años que empezaba yo a trabajar en esto de los medios, me decía un compañero y después amigo, me decía, ¿sabes cuál es el problema del mexicano y del trabajador mexicano? Que no le gusta presumirse. Y siempre el mexicano va más para abajo, ¿no? ¿Cómo estás? Ay, tristemente bien.
1: Ahí voy, para ser del país. Sí.
0: ¿Ah? Oye, ¿cuándo me invitas? Un desayuno. Sí, luego te invito a mi humilde casa.
1: A tu pobre casa. ¿Y sabes que hablamos en diminutivo siempre?
0: Sí, siempre.
1: Me pasa la jarrita, ¿no?
0: No, pero tus cosas.
1: Sí, tus cosas. No, cosas. Mira, es un dinerito.
0: Tengo un carrito ahí.
1: Sí, tengo un carrito.
0: Ay, bien amulado. Pero es mi carrito. Me lleva y me trae.
1: Y sabes que tu subconsciente, pues, no lo entiende. Entonces, tu subconsciente dice, estás pensando en pequeño, vas a seguir viviendo en pequeño.
0: Y entonces me decía, aquel compañero, ¿no?, me decía, la diferencia con ciudadanos del primer mundo en general, es que ellos sí te llegan y te dicen, ¿no? ¿Cómo estás? A toda madre.
1: Pues sí.
0: ¿Cómo te fue en tu trabajo? Soy el mejor en mi trabajo. El mejor. Uy, aquí llega y dices, soy el mejor, este payaso creído, sí, presumido, sangrón, sí, ¿no? Y se te va encima toda la oficina.
1: Te mal miran.
0: Pero ¿por qué no vas a decirlo? Bueno, nos presume Marco Antonio Flores desde Nayarit, con mucho orgullo nos dice, pero a la vez tristeza, que a su hija Cristal de la Universidad de Ciénega de Michoacán sale hoy rumbo a una universidad a China. Y vaya a estudiar. Gracias a un intercambio por sus buenas calificaciones. Se va a quedar en China 4 mesesotes. Uy, Marco Antonio. Híjole, qué padre. Para ti, Cristal, pues la familia, tu papá, te desea lo mejor del mundo. Dice, soy papá orgulloso como guajolote, dice.
1: ¿Cómo no?
0: Marco Qué bueno. Antonio. Hay que presumirlo.
1: Por supuesto. ¿No? ¿Y sabes lo que le va a beneficiar a su hija?
0: A Cristal.
1: Bueno, llegar hablando en chino, porque lo de hoy es saber hablar inglés y chino, ¿eh? Nada más. Entonces, ¿cómo se te va a abrir el universo con eso? Bueno.
0: Gracias a sus buenas calificaciones, en la Universidad de la Ciénega de Michoacán, de Jiquipilpan, se va de intercambio a una universidad en China. Oigan.
1: Muy bien. ¿No? Felicidades.
0: Y yo les aseguro que tenemos un montón de cosas que presumir. ¿Por qué no las vamos a presumir? ¿Por qué no vamos a estar orgullosos de lo nuestro o de lo que hacen los nuestros?
1: Y alegrarnos con la otra persona. De repente también somos medio envidiosillos del que le vaya bien al otro, ¿no? Entonces no decimos nada o tratamos ahí de empujarlo con el pie. No, alégrate con la persona a la que le va bien. Qué bueno que a la gente buena le vaya bien.
0: Trabajadora.
1: Sí.
0: Dedicada, responsable. Entusiasta. Pues
1: claro.
0: Porque estas cosas no te las regala nadie.
1: No, y además son ejemplos para los demás.
0: Pero no faltará aquel allá en la Universidad de la Ciénega de Michoacán. No faltará aquel que diga, ¿por qué a Cristal sí y a mí no? Pues porque empéñale, trabájale, uh-huh, lucha, esfuerza. Ya viste que sí se puede, pues ahora vas tú.
1: Apréndele a Cristal en claro, lugar de andar viendo por qué, ¿no? Apréndele. Uh-huh. ¿Qué hizo ella que tú no estás haciendo?
0: Entonces creo que son cosas que podríamos ir jalando para hacer una mejor sociedad, para hacer esa sociedad competitiva. Olvídense de aquello de que la bandera es para todos, como va a ocurrir en este ciclo escolar. La bandera en la educación básica va a ser para cualquier chamaco, no importa que sea el burro de la escuela que nada más se saque 6. Pero es que hay que darle la oportunidad. Cuando la bandera era para aquel que se esforzaba, que trabajaba, que se dedicaba. ¡Para una Cristal!
1: Sí, pero yo no entiendo eso. La oportunidad ahí la tienes. Desde el momento que entras a la escuela tienes la misma oportunidad que el de al lado, ¿no? Uh-huh. Se supone que tienes la misma inteligencia, se supone que, ¿no? Estás en el mismo grado. ¿Qué estás haciendo?
0: Sí, pero además de lo que estés o no haciendo, está este fomento a la mediocridad.
1: Claro.
0: No te esfuerces, no luches, no te preocupes. De todas maneras, puedes tener la bandera.
1: Vas a pasar de año, no vas a reprobar. Pasa automático.
0: No hay problema, y te va una lanita.
1: Ah, sí, claro. Y no tienes que que darnos cuenta de esa
0: lana. No, promedio no, porque eso del promedio es...
1: Es aspiracional.
0: Es aspiracional. No, aquí con que vengas a la escuela. Es más, y si no vienes, no importa.
1: Nadie te va a investigar.
0: Puedes con tal hacer de que estés inscrito. Entonces, por eso el reconocimiento al esfuerzo, pues cada vez se vuelve más esa, ¿no? Esa estrellita. Muchas felicidades para quien tiene un logro así. Y ojalá y tengamos la capacidad de presumirlo y de decirlo. No pasa nada. Y si el otro se arde, muy su ardor, que se ponga una pomadita. 9:25.
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3: Mis queridos compadritos, ¿cómo están? ¡Feliz camino!
2: A vuelta de rueda.
3: Lentísima la circulación en el Boulevard Puebla entre Avenida Xonacatepec y el Boulevard México. Tenemos también tráfico en Calle 11 Norte a partir de Avenida 44 Poniente hasta la Diagonal Defensores de la República. Sigue el tráfico en Calle 49 Poniente. Es entre Calle 5 Sur y el Circuito Juan Pablo II.
2: Carga que avanza.
3: En Avenida Nuevo Oriente desde Calle 3 Sur hacia el Boulevard 5 de Mayo.
2: Aviso.
3: Lamentablemente continúa un cierre a la circulación en Avenida 2 Oriente a la altura de Calle 16 Norte.
2: Clima.
3: En estos momentos tenemos una temperatura en 15 grados. Soy Rocío, no le cambies, quédate en la 105.5.
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0: 9:30, panorama informativo 88.9, información que sirve. Yo soy Alejandro Villalbazo, en X, en TikTok, arroba Villalbazo, 13 mensajitos en el WhatsApp 5580-255-889. Tráfico y clima cada 15 minutos. Mónica Villalobos.
1: Alejandro, gracias. Les comento que hay corte preventivo sobre Calzada San Antonio Abad, a la altura de viaducto, con dirección al Zócalo, por desplazamiento de manifestantes. Usen como alternativas Isabela Católica y el Eje Central. En unos minutos, más información.
2: Muchas gracias, Moni. La Secretaría de la Defensa Nacional dio detalles sobre el abatimiento de Luis Enrique N., alias el R5, presunto líder del cártel de los Reyes, René Ponce. No estamos. Bueno, vamos antes entonces con María Inés Camacho y la Bolsa Mexicana de Valores, porque ya empezó la pachanga, además del gasolinazo nuestro de cada día. Mari, buenos días.
3: Iñaki, muy buenos días. La Bolsa Mexicana de Valores está perdiendo 0.30%, retrocede 198.82 puntos y coloca el índice de precios y cotizaciones en las 62.238.18 unidades. El dólar en los principales bancos de la capital del país esta mañana se compra en 16 pesos con 47 centavos y se vende en 17 pesos con 41 centavos, mientras que el euro 19 con 40 pesos a la compra, 19 pesos con 99 centavos a la venta. Y ya por último, el precio promedio de los combustibles: el litro de la Magna 23 pesos 68 centavos, la Premium 28 pesos con 56 centavos y el litro del diésel 27 pesos 2 centavos y la mezcla mexicana de exportación se ubica en 81.67 dólares por barril. Iñaki, son los números esta mañana. Buenos días.
2: Gracias, María Inés Camacho. Muy buen día. 12:30 de la tarde. ¿Cómo cierra la Bolsa Mexicana de Valores? 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Ahora sí, vamos con mi amigo René Ponce. Adelante.
4: La Secretaría de la Defensa Nacional detalla que trabajos de inteligencia permitieron que la noche del 30 de agosto, elementos del Ejército Mexicano y la Guardia Nacional, desplegados en Michoacán, ejecutaran una operación en la ranchería Rodeo del Pinal, en el municipio de Tocumbo, donde fue abatido Luis Enrique N., alias El Huicho, o R5. Añade que durante esta acción personal militar fue agredido con disparos de arma de fuego, por lo que repelieron el ataque, falleciendo en este sitio el R5 y su acompañante, a quienes se les aseguraron dos fusiles automáticos, cartuchos y cargadores de diversos calibres, así como una cuatrimoto. El Huicho, o R5, había asumido el control de la organización delictiva Cártel de los Reyes y contaba con una orden de detención provisional con fines de extradición a los Estados Unidos por los delitos de tráfico de drogas y de armas hacia México. Para 88.9 Noticias, René Ponce Hernández.
2: El panorama internacional volvió a escalar la tensión entre Estados Unidos e Irán tras un nuevo intercambio de ataques. El presidente Trump amenazó con responder con fuerza mientras Teherán ataca objetivos estadounidenses en Jordania y Emiratos Árabes Unidos. En contraste, el presidente iraní Masoud Pezeshkian se pronunció por buscar una salida mediante el diálogo. Brasil y los Estados Unidos retomaron las negociaciones por los aranceles impuestos por Washington luego de una reciente llamada entre los presidentes Lula da Silva y Donald Trump. Funcionarios de ambos países sostuvieron una reunión virtual, aunque por ahora no hubo avances concretos y Brasil reiteró su rechazo a las medidas comerciales estadounidenses. La Fiscalía de Cuba informó que mantiene 460 investigaciones por delitos contra el sistema eléctrico, principalmente sabotaje, daños y robo de cables, piezas y aceite de transformadores. Durante el 2026, las personas juzgadas por estos hechos han recibido penas de entre 9 y 20 años de prisión. Esto en medio de la grave crisis energética que enfrenta la isla. Ellos también a los apagones les llaman sabotaje. El Festival de San Sebastián reconocerá la trayectoria de Naomi Watts con uno de sus máximos galardones, Lalo González.
5: La actriz británica Naomi Watts será una de las estrellas homenajeadas en la próxima edición del Festival de Cine de San Sebastián. La protagonista de las películas 21 gramos y Lo Imposible recibirá el premio honorífico Donastia. Naomi, quien tiene 57 años, saltó a la fama hace un cuarto de siglo con el filme Mulholland Drive, dirigido por David Lynch. Otras de las cintas en las que ha participado son Conocerás al Hombre de Tus Sueños, dirigida por Woody Allen, y Birdman, dirigida por el mexicano Alejandro González Iñárritu. La 74ª edición edición del Festival de Cine de San Sebastián se extenderá del 18 al 26 de septiembre. Para 88.9 Noticias, Lalo González.
2: 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Hola, Toño.
6: ¿Qué tal, amigos de Panorama? Un placer saludarles. Finalmente, Eric Lira será parte del equipo Mónaco. Cruz Azul confirmó ya la operación con el conjunto europeo y serán 8 millones de euros fijos más 3 en variables, lo que costará. Así está el acuerdo. Se espera que viaje el día de hoy para reportarse con su nuevo equipo y bueno, él está en forma, él está listo para participar, así que no va a tardar mucho tiempo para que Eric Lira haga su debut en el fútbol de Francia con el equipo de Mónaco. Mientras esto sucede con Eric Lira, con Santi Jiménez también, pues la decisión ya oficial de ir al Porto, nuevo jugador del Porto, cedido hasta el final de la presente temporada, sexto jugador mexicano en vestir la camiseta de este conjunto portugués. Normalmente es una liga que se presta para hacer trampolín. Ahora digamos que es una liga que va a utilizar Santi Jiménez para recuperar nivel y de nueva cuenta intentar dar el salto ya sea a España, regresar a Italia, caso de la posibilidad de Inglaterra, en fin, ya veremos qué pasa con Santi, pero lo más importante en este momento para Santi Jiménez es que recupere la forma física, que se olvide de las lesiones, que recupere el gol y que sea otra vez ese futbolista que nos ilusionó y que pues en un momento dado todos pensábamos que era el relevo natural de Raúl Jiménez. Ya veremos qué pasa, habrá que seguir muy de cerca lo que ocurre con Santi, lo que ocurre también con Lira y el resto de los futbolistas mexicanos en el viejo continente. Un saludo para todos ustedes, amigos de Panorama.
2: Gracias, Toño. Alex Villalbazo, Alex Cervantes, Iñaki Manero en Panorama Informativo en 88.9 Noticias. Información que sirve y por iHeartRadio. Moni Villalobos, el tráfico, el clima, cada 15 minutos. Muchísimas gracias, Moni. Hasta mañana.
1: Iñaki, gracias. Hasta mañana. Les comento que debido a obras está cerrada la circulación de Avenida 412 a partir de Avenida 608 hasta la calle 1547. Usen de alternativas Avenida 608 y Avenida Francisco Morazán. En unos minutos más información.

0: 20 para las 10, panorama informativo 88.9, información que sirve. Yo soy Alejandro Villalbazo en X, en TikTok, arroba Villalbazo 13. Los mensajitos en el WhatsApp 5580-255-8889. ¿Qué tanto se sabrán? ¿Qué tanto se conocerán? ¿Qué tantos secretos guardar uno del otro? Como para que Enrique Insunza, senador de Morena, narcosenador, acusado por Estados Unidos de ser parte de los 10 narcopolíticos de Sinaloa, encabezados por el gobernador Rubén Rocha, de ser aliados del narcotráfico. Después de 125 días de no presentarse a trabajar, llegue con la fresca mañana y diga, aquí estoy. Ocupe su lugar y sus compañeros de bancada le den un chócalas. ¿Qué tanto?
1: Sí, Robby, y aparte ya él mismo se distanció de su partido, ¿no? Y ahora,
0: entre
1: ahora
0: comillas,
1: ya
0: ¿no?
1: Se puso de nuevo, ¿no?, a las órdenes de Morena.
0: Porque se distancia entre comillas. Él llega y dice, bueno, yo aquí voy a regresar como independiente.
1: Como independiente.
0: No, y entonces así creen que le bajan ruido al partido que domina el Congreso.
1: Para que la presión no se vaya sobre el
0: partido. Pero en realidad, pues es que está plenamente identificado con el partido y el partido decidirá si lo expulsa o no. Pero más allá del tema partido, Iñaki, me quedo con la postura personal. ¿Qué tan cínico puede ser? ¿O qué tanto le puedes saber y conocer al otro más poderoso para que voltees y digas, ya, la neta, ya me cansé, voy a regresar, ¿eh? Y va y regresa. Y todavía acepta que de alguna u otra manera, entre otras cosas, si hay un lavado de dinero actual.
1: Y se sabe impune. Porque además tiene señalamientos por acoso sexual. Y
0: además.
1: Pornografía.
0: Y hoy, bueno, pues sí, eso es lavado de dinero, dirían ellos, ¿no? ¿Cuál sería el lavado de dinero? Pues que él recibe un cheque. ¿A nombre de quién lo recibe?
1: No lo puede cambiar, ¿no?
0: Pues no tiene cuentas.
1: Ajá.
0: Están congeladas. ¿Qué persona cobrará por él?
1: Pues
0: ¿por
1: sí,
0: fuera? Sí. ¿Al portador?
1: Ya sabemos.
0: Pero incluso al portador. Ese portador tiene que llegar con una identificación al banco, ¿no? Ajá. Uh-huh.
1: Y ahí la revisan, y si estás boletinado,
0: pues deberían decir, pues aquí yo no le puedo entregar un peso.
1: No, pues ¿por qué?
0: Porque el dinero está congelado para usted.
1: Tenemos un aviso aquí.
0: Pero así se plantan, así llegan. Así se posicionan, así retan. Y mientras tanto, del otro lado, volteamos y escuchamos historias dolorosísimas, como un hombre de 71 años que dice, traigo 15 pesos en la bolsa para vivir hoy, porque el taxi que manejaba y que me fletaba 12, 14 horas, dándole al volante a los 71 años, lo partió un árbol que ya se había dicho que se iba a caer hasta que se cayó encima del taxi. Y el dueño del taxi, que tenía un dinerito, creía él, invertido en el taxi, podría haber vendido ese carro así, ¿no?, en el segunda mano, lo podría haber vendido en 85 mil pesos, y la aseguradora del gobierno le quiere dar 25 mil. Y el ciudadano dice, pues de lo perdido a lo que aparezca, pues dame los 25. Y por el otro lado volteas, y está vuelvo nada más al ejemplo, pero pueden ser tantos. Insunza, que recibe 130,000 pesos de salario mensual, un hombre que tiene cuentas congeladas, y que recibe 200,000 pesos para repartirse entre él y sus compinches en el Senado, como parte de la presidencia de una comisión, y recibe una pensión como miembro que fue del Tribunal Superior de Justicia de su estado. ¿En dónde recibe esa pensión? ¿En qué cuenta? Si también esa cuenta está congelada. Ese es el escenario. Ese es el escenario. En este México donde estamos los ciudadanos de un lado y los políticos del otro.
1: La burbuja, la irrealidad. Esa gente que no conoce la realidad de lo que legisla también, del país en donde legisla. Y se puede dar el lujo de hacer estos numeritos porque sabe que está arropado por el poder.
0: Ahora, depende de qué lado del poder estés, que esa es otra. Porque ese lado del poder que arropa, pues es a los suyos, los del mismo color. El otro lado no, aunque sea parte de lo que se puede considerar poder político, no es arropado.
1: No. Es más, te abandonan a tu suerte.
0: Pues no están como para según servir. Eso nos dijeron. Eso siempre han dicho. 9:45.
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5: Mis queridos amigos de La Comadre, ¿qué tal? Feliz mañana.
4: A vuelta de rueda.
5: Muy complicada la circulación en el Boulevard Puebla entre Avenida Xonacatepec y el Boulevard México. Tenemos rezagos vehiculares en el Boulevard Hermano Cerdán, esto desde la autopista hacia calle 37 Norte. Sigue el tráfico en calle 11 Norte si tomas Avenida 44 Poniente hasta la Diagonal Defensores de la República.
4: Aviso.
5: Continúa un cierre la circulación, te indico, en Avenida 2 Oriente a la altura de calle 16 Norte.
4: Clima.
5: Toma en cuenta porque el termómetro nos está marcando 15 grados y esperamos para esta noche una mínima en 13. Soy Rocío, no le cambies.
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0: 10 para las 10, panorama informativo 88.9, información que sirve. Yo soy Alejandro Villalbazo, en X, en TikTok, arroba Villalbazo 13, los mensajitos en el WhatsApp 5580-255-8889. Con el tema de los cigarros, hablábamos de cigarros pirata hace una hora, de cómo han inundado el mercado, desafortunadamente. Han inundado un mercado principal, dicen los consumidores, pues es para lo que alcanza. La cajetilla pirata me cuesta 15 pesos y la buena, pues más de 100 en la tienda de la esquina. Sí, nada más que decimos nosotros, ¿no? Que tanta, de por sí ya te estás metiendo porquería, 4,000 químicos que contiene
1: el cigarro. Un cigarrillo, sí.
0: Contra quién sabe cuántos miles tendrá el pirata, pues quién sabe de qué porquería está hecho.
1: Uh-huh. Y qué te estás metiendo también, extra.
0: Claro, a lo que ya te...
1: De la porquería que te estás metiendo.
0: Pudiera estar afectando.
1: Sí, sí.
0: Nos dice Eduardo, de la Ciudad de México. Ah, bueno, y se venden... Uno de cada 4 cigarros que se venden en México son pirata, de ese tamaño. Dice Eduardo, de la Ciudad de México, tengo la mala experiencia con los cigarros pirata. Los fumé 3 años. Y con eso, se me cayeron los dientes. Entendí tarde que fumar no deja nada bueno. Pues es que el cigarro te va acabando los dientes. Y si no tienes la limpieza adecuada, pues...
1: Sí, no, es malo en todos lados y para lo que sea, ¿no? Uh-huh. O sea, te afecta todo el organismo. Ahora, y aquí lo dijimos, el subirle el precio a algo para desincentivar su uso... O al aplicar un impuesto que finalmente el impuesto lo paga el consumidor, no el fabricante, también lo hemos platicado, pues no va a ser que la gente deje de hacerlo. Claro. Tienes una adicción y la adicción se tiene que tratar como una adicción. Entonces, o compras una marca más barata o te vas por el cigarrillo pirata, uh-huh. ¿no? Ah, pues mira, por ejemplo, la marca que queda, la Malboro, ¿no? Si tú fumas Malboro, pero pues ya me está saliendo muy caro, no sé, 100 pesos la caja, no sé en cuánto está ahorita. Pero si yo veo que me la están dejando a 50 en el semáforo, aunque esté fumando pura basura, no importa, pero estoy fumando la marca de toda mi vida.
0: Claro.
1: Y la compras.
0: De acuerdo.
1: No dejas de fumar. O sea, incluso si te lo suben, compras marcas más baratas. Llegas a fumar, en mi época de fumador, si no me alcanzaba para el Marlboro, para el Camel, pues terminaba fumando delicados, uh-huh. para lo que me alcanzara de estudiambre, ¿no? Pero no dejas la adicción.
0: Sí, porque no está en lo económico, está en los hábitos.
1: Así es.
0: Y si no atacas hábitos, pues lo que cueste, ¿no?
1: Sí.
0: Lo que cueste.
1: Sí, sí, sí.
0: Entonces, y sí,
1: tienes que atacar es eso.
0: ¿Los cigarros tiran los dientes? Bueno, el tabaquismo.
1: Sí, te los pudre.
0: Te los pudre, te los destroza, te los deshace. A largo plazo. Pues ahora, con estos cigarros...
1: Pues peor tantito.
0: Pues sí. ¿No? La nicotina, el alquitrán... Te los despedazan, te los deshacen. Además, fíjense, cuando fumas, reduces la cantidad de saliva en la boca.
1: Sí.
0: Que te ayuda la saliva a limpiar los ácidos. Digamos, una forma natural de darle una limpiada a los dientes, ¿no? Además, la nicotina lo que hace también es contraer los vasos sanguíneos de las encías. Hay menos oxígeno.
1: Uh-huh.
0: Y eso empieza a provocar que las encías también se enfermen. Ah, así es.
1: No, le ataca por todos lados, no solamente por el tema de los pulmones y la respiración. Y también, por ejemplo, en el tema de la cognición, te acelera la aparición de demencias.
0: Uh-huh.
1: ¿Por qué? Porque te satura los vasos del cerebro y no pueden llegar bien las ideas, ¿no? No puedes pensar bien, no hay información. Y empieza a edades más tempranas la posibilidad de tener una demencia por cigarro.
0: Desde Morelia, Hugo. Dice, mi abuelo me dio la receta para dejar de fumar hace años ya, hace 15 años, que me fumaba hasta 3 cajetillas diarias. Y el abuelo le dijo, solo se necesita una canasta de huevos. Dice, Hugo, me funcionó. Sí, Hugo, la voluntad es...
1: Es básica.
0: Básica, pero hay quien...
1: Hay que no.
0: Requiere voluntad
1: uh-huh.
0: y una ayuda.
1: Sí, ve con un médico, que no te dé pena.
0: Y si se juntan,
1: sí.
0: la armas.
1: Sí.
0: Si solo hay ayuda y no hay voluntad, pelas. En muchos casos, si solo hay voluntad y no hay ayuda, pelas. Entonces, si ya alguien trae las ganas, pues juntemos voluntades con ayuda y el camino será más fácil.
1: Sí.
0: No quiere decir que no puedas cruzarlo, pero el camino será más fácil, Iñaki.
1: Tienes que estar convencido de lo que estás haciendo. Cuando empezaron a poner los pictogramas a las cajetillas, uh-huh. sabía quién... Ah, pues dame el de la ratita, ¿no? O dame el del bebé, o dame el... Como, ¿a poco no? Como fumadores sí. lo hicimos.
0: Sí, sí, sí.
1: Porque ya no nos importaba. Eso no te da miedo, ¿no? No te quita las ganas de fumar, al contrario, ¿no?
0: Sí, lo empiezas a normalizar.
1: Lo empiezas a normalizar. Es una adicción. Uh-huh. O sea, tu cuerpo ya no necesita más. Y el cigarro es un invento del demonio, porque no solamente es la adicción orgánica, que esa te la quitas a lo mejor una semana después de haber dejado de fumar. La adicción deja una impronta en el cerebro. Es la adicción psicológica. Uh-huh. Y esa a lo mejor puede durar años.
0: Sí, esas conexiones, esa química del cerebro que uh-huh. te hace así necesitarlo.
1: De que de repente ves a una persona que está fumando bien sabroso su cigarro después de comer y dices, sí, la verdad es que sí se me antoja. A mí todavía, y lo reconozco, a mí uh-huh. todavía a veces se me antoja, pero empiezas a ver, ¿no? Lo bueno que te puede traer y lo bueno inmediato que te puede traer, claro, el dejar de fumar.
0: ¿Eh? A mí no se me antoja nada.
1: Ya no se te antoja, qué bueno.
0: Cero.
1: Qué bueno.
0: Cero, cero.
1: Qué bueno.
0: Fabiola. Híjole, Faf, dice, en Altamirano, acá en Guerrero, todos los cigarros que venden son piratas, 9 pesitos, saben asqueroso.
1: Los de uñita, o sea.
0: Pues sí. Pues sí.
1: Sí, las tienditas, los puestos de periódicos, las farmacias, uh-huh. que a pesar de que no deberían de venderlo, lo siguen vendiendo, y se lo siguen vendiendo a menores, que es lo peor.
0: Volver al punto, sí. Un gran consejo de vida, dejen de fumar. Dijo, cada quien sabrá sus tiempos, su momento y todo. No estamos para andar predicando nada, pero es un buen consejo. Sí. Para irnos, despedirnos, un mensaje de Ana Karen Delgado. Nos vas a hacer llorar, Ana Karen. Nos vas a hacer llorar. Dice, escucharlos es regresar en el tiempo, a cuando mi papá me llevaba a la preparatoria y los escuchábamos en nuestro camino mientras él calentaba mis manos heladas con las suyas siempre calientitas.
1: Ay, qué bonito.
0: Hoy, yo con 30 años y él con 13 de haber trascendido, los sigo escuchando todos los días en mi trayecto al trabajo y recordando siempre a mi papá, el mejor hombre del mundo. Gracias por seguir con nosotros. No, Ana Karen, gracias.
1: A ti.
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4: Mis queridos compadritos, buen camino.
3: A vuelta de rueda.
4: En calle 11 Norte, entre avenida 44 Poniente y la diagonal Defensores de la República. Tenemos otro punto ya con tráfico, el Boulevard Puebla. Es entre avenida Xonacatepec y el Boulevard México.
3: Carga que avanza.
4: Asentamientos presenta el Boulevard Hermano Cerdán si tomas la autopista hacia calle 37 Norte.
3: Aviso.
4: Y toma nota porque sigue el cierre a la circulación en avenida 2 Oriente a la altura de calle 16 Norte.
3: Clima.
4: Te platico, tenemos una temperatura en 20 grados y esperamos una máxima en 23. Soy Rocío, no le cambies.
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10 de la mañana con 11 minutos. Buenos días, comadre, compadre. Qué manera de iniciar la mañana con Chiquilla Bonita. Una rola de los Bukis y se nos reinicia este martes, primero de septiembre. Ahora sí, que nos sorprende este mes, comadre, compadre.

0: 10 de la mañana con 19 minutos en la comadre 105.5 puros éxitos y en la aplicación de iHeartRadio. ¡Buenos días! Cuéntale, cuéntale. ¡Tres! La casa señal se activa. Y también tú en este primero de septiembre, martes. Por fin, comadre, compadre, le decimos oli a septiembre, al pozolito. La verdad es que, mira, es lo que más me emociona de este mes, sinceramente. Y luego, lo que sigue, porque ya ahorita puro mes de andar comiendo, pero delicioso, ¿eh? Tengo por acá ya saludos para el buen Arturín, también para Félix, que se reporta conmigo a través de Facebook y me preguntan qué onda con el karaoke de despecho, porque próximamente vamos a poder cantar esas canciones que nos ayudan a sanar esa herida, porque muchas veces dicen que el despecho se llora, pero también se canta. 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
2: Sigue disfrutando tu camino. ¿Qué tal, directos? Vámonos con más.
1: A vuelta de rueda.
2: En calle 19 Norte, desde avenida 12 Poniente hacia avenida Juárez, que no te tome por sorpresa.
1: Carga que avanza.
2: Justo en circuito Juan Pablo II, desde calle 29 Sur hacia el Boulevard Atlixco. Un poquito de carga presenta calle 18 Norte, entre avenida 6 Oriente y el Boulevard Xonaca. Así es que ya lo sabes, que no te tome por sorpresa.
1: Aviso.
2: Tenemos un cierre en avenida Juan de Palafox y Mendoza, a la altura del Boulevard 5 de Mayo. Hay un cierre más en avenida 2 Oriente, a la altura de calle 16 Norte.
1: Clima.
2: Te platico que en estos momentos el termómetro marca 20 grados. Soy Rocío, no le cambies.
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0: Lenín Ramírez, todo lo fue en la Comadre 105.5 Puros Éxitos y en la aplicación de iHeartRadio. ¿Cómo vamos, comadre, compadre? Muy feliz de acompañarte y sobre todo de soltar los éxitos en este martes, iniciando el mes. Ya huele a pozolito, la verdad, comadre, compadre. Ya huele a antojitos mexicanos. No, hombre, yo la más feliz. Y se te dijo, comadre, compadre, que ya debíamos estar, mira, armando por ahí la dietilla para estar listos en septiembre y se nos llegó la fecha. Y no armé la dieta ni nada, pero aquí andamos. Oye, lo que sí se armó es el impulsar a nuevos talentos. Y para eso, Eden Muñoz se pinta solo, porque sabemos que este hombre tomó la decisión de apoyar y de impulsar el talento de un joven que, pues sí, se hizo viral gracias a redes sociales. Y estoy hablando de José Luis, porque lo subió al escenario. Lo que comenzó como un video en redes sociales se convirtió en uno de los momentos más emotivos de este fin de semana. Eden Muñoz y el creador de contenido Alexis hicieron realidad el sueño de José Luis, quien es un cantante invidente originario de San Luis Potosí. Lo invitaron al auditorio y pues sabían que era un concierto completamente lleno, entonces sabían que iba a llamar mucho la atención, por eso tomaron la decisión de invitarlo la noche del viernes 28 de agosto. José Luis subió al escenario, interpretó El Triste, recibiendo una ovación de miles de asistentes, comadre, compadre. Y Eden dijo: ¡qué bonito cantas, perro! Ya sabemos que Eden es su manera efusiva de expresarse. Es que sí, que qué bonito canta José Luis, ¿eh?
1: Sí, fuiste tú.
0: Y él dijo: lo lograron, le hicimos un concierto, ganó presencia, tendrá su propio disco, le cambiaron la vida. Es lo que expresó Alexis y le dio el agradecimiento a todo el público y sobre todo pues a quienes en redes sociales apoyaron la causa de José Luis, que uno de sus sueños era poder tener su propio disco y qué mejor que de la mano de Eden Muñoz.
1: Es la persona.
0: Entonces, bueno, vamos a ver qué pasa. Al menos sabemos que es su padrino completamente, Eden Muñoz, que le cambió la vida. Y obviamente el influencer José Luis, que también ayuda a muchísimas personas. Yo creo que en este mundo, siempre lo he dicho, si tenemos la oportunidad de ser ángeles en esta tierra, hay que serlo. Soy Diana Sáenz, la cazadora, y te acompaño a través de la Comadre 105.5 Puros Éxitos y en la app de iHeartRadio.
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3: Mis queridos compadritos, feliz martes.
2: Urgente.
3: Mucho cuidado, y es que cierra la circulación en Avenida Juan de Palafox y Mendoza a la altura del Boulevard 5 de Mayo. Sigue un cierre en Avenida 2 Oriente a la altura de Calle 16 Norte.
2: A vuelta de rueda.
3: Se complica el avance si tu destino es Avenida 8 Poniente desde Calle 21 Norte hacia Calle 9 Norte. Tenemos tráfico en Calle 49 Poniente entre Calle 5 Sur hacia Circuito Juan Pablo II.
2: Carga que avanza.
3: En Circuito Juan Pablo II, pero desde Calle 29 Sur hacia el Boulevard Atlixco.
2: Clima.
3: Toma en cuenta, el termómetro marca 20 grados. Soy Rocío, no le cambies.
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54 minutos. Y sí, quiero que llegues tú, pero ya al micrófono de la comadre en la Viaja Rubio para poder saludarte. Oye, contenta de andar por acá contigo y sobre todo soltar los éxitos, comadre, compadre. Saludos ya para Kenia, que está la escucha. También para mi querida Paola, que me dice: Cazadora, porfa, ¿podrías ponernos algo de Palomo? Dedicado para mis papis que todos los días te escuchan. Claro que sí, justo. Cerramos la hora con No me conoces aún. Es que ahorita todo lo estamos cantando, comadre, compadre, porque recuerda que próximamente llega el karaoke de Despecho. El 30 de septiembre a las 7 de la tarde en Despecho Soleste. Y tú puedes llevarte tus accesos para disfrutar esta gran fiesta con nosotros. Pero eso te lo cuento en la siguiente hora. Y además te cuento qué onda con el clima poblano. Soy Diana Sáenz, la cazadora. ¡Buenos días!

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11:13. Oye, prepárate porque estoy a nada de contarte qué onda con el clima poblano y además platicarte cuál es la manera correcta para que puedas participar y llevarte tus accesos para el

0: buenos días, comadre, compadre, ¿qué onda? Oye, listo para acompañarte y sobre todo para contarte qué onda con el clima poblano, porque en estos momentos el calorcito se apodera de nosotros, sinceramente, ¿eh? El bochorno, todo lo que da aquí en Puebla. ¿Qué nos espera el día de hoy? 24 grados, siendo las 11 de la mañana con 20 minutos, ¿ok? Nubes y claros el día de hoy. Hay probabilidad de lluvia, pero más tarde, comadre, compadre. Y ayer te lo advertí, y mira, se nos vino el aguacero, pero en la noche. Yo te lo juro que estaba pensando en ti en la noche y dije, ¿qué es eso? ¿Qué es ese ruido? Pero, pues por la zona acá, centro de la ciudad de Puebla, pues sí, cayó el aguacerazo. Si no es que toda la noche, si no me equivoco. Entonces, para que te prepares, a partir de las 5 de la tarde tenemos el 70% de probabilidad de lluvia débil, entonces ya ve sacando todas las botas de lluvia, que impermeables, paraguas, porque los vamos a ocupar, ¿ok? Esta probabilidad de lluvia aumenta a las 8 de la noche con el 80% de probabilidad de tormenta, ¿ok? Y bueno, a partir de las 11, 50% de probabilidad de lluvia débil prácticamente toda la noche. El día de hoy la temperatura máxima será de 26 grados, entonces estamos de extremo a extremo, en mucho calor, también pues probabilidad de lluvia y la mínima de 14. Entonces, identifica cuál es el horario correcto para sacar a pasear a tus mascotas y también que las mantengas en un refugio seguro para que no se vayan a mojar y a enfermar, comadre, compadre. También, si te encuentras alguna mascotita sin hogar y puedes obsequiarle un poquito de agua para que se mantenga hidratado y continúe su camino, te lo agradezco muchísimo. Y si me dices, Diana, es que yo no soy muy afecta a los animales, no pasa nada. Con que los respetes, comadre, compadre, con eso ya hacemos la diferencia, ¿ok? Siempre respetando a los seres sintientes. Soy Diana Sáenz, la cazadora, y te acompaño a través de La Comadre 105.5, puros éxitos, y en la app de iHeartRadio.
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2: Seguimos, ¿qué tal, comadrita, compadrito? Un feliz camino. Vámonos directos con más.
1: A vuelta de rueda.
2: Muy complicada la circulación. Toma nota en calle 2 Sur entre avenida 23 Oriente hacia avenida 31 Oriente, así es que ya lo sabes.
1: Carga que avanza.
2: En avenida 32 Poniente entre calle 13 Norte y calle 3 Norte. Hay rezagos vehiculares en calle 17 Sur, es a partir de avenida 19 Poniente hacia avenida Juárez.
1: Fluido.
2: En calle 19 Norte si tomas avenida 24 Sur hacia calle 10 Sur.
1: Clima.
2: Te platico, y en estos momentos tenemos una temperatura en 22 grados y esperamos una máxima en 23. Soy Rocío, quédate en la 105.5.
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1: Ya las 11 de la mañana con 40 minutos en el Morning Show de la comadre 105.5, puros éxitos y en la VI Hard Radio. Buenos días, comadre, compadre. Soy Diana Sáenz de La Cazadora, dándote la bienvenida a este nuevo mes y sobre todo recordándote que tenemos evento próximamente. 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
1: 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Regreso en punto de las 11 de la mañana con 53 minutos para poder saludarte.
3: Disfruta tu camino. ¿Qué tal? Feliz martes.
0: Aviso.
3: Continúa un cierre en Avenida Juan de Palafox y Mendoza a la altura del Boulevard 5 de Mayo. Sigue un cierre en Avenida 2 Oriente. Es a la altura de Calle 16 Norte.
0: Carga que avanza.
3: En Calle Italia entre Avenida 26 Poniente hacia Avenida 15 de Mayo. Hay rezagos en Calle 17 Sur, esto desde Avenida 19 Poniente hacia Avenida Juárez. La misma situación en Avenida 32 Poniente. Es entre Calle 13 Norte y Calle 3 Norte.
0: Clima.
3: Te platico, tenemos una temperatura en 22 grados y esperamos una máxima en 23. Soy Rocío, quédate en la 105.5.
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1: Ya en las 11 de la mañana con 55 minutos cerramos el Morning Show. Ya paso a decirte buena tarde. Este es el último buenos días del día de hoy, comadre, compadre. Porque a las 12 recuerda que llega la hora de los Tigres del Norte. Puros éxitos de los jefes de jefes y más en este martes de Actitud Tigre, porque te voy a contar onda con los Tigres del Norte. Así como Edén Muñoz impulsa los nuevos talentos, también los jefes de jefes. Pero eso te lo platico en la siguiente hora. Mientras, el momento romántico del Morning Show en realidad. Oye, también quiero contarte todos los detalles para que puedas irte con nosotros al karaoke de despecho. ¿Quieres saber todos los detalles? En la siguiente hora.

de los Tigres del Norte, comadre, compadre. Oye, feliz de poder acompañarte y sobre todo de disfrutar de este martes de Actitud Tigre y además contarte todos los detalles para que puedas irte con nosotros al karaoke de despecho y podamos sacar lo que llevamos dentro.

0: 1000 por 1, 12 del día con 16 minutos en la Comadre 105.5 Puros Éxitos y en la app de iHeartRadio. Comadre, compadre, oye, antes de irnos con los éxitos de los Tigres del Norte a este martes de Actitud Tigre, ¿qué crees? Que el karaoke de despecho ya está a la vuelta de la esquina. Y tú puedes formar parte de él, porque si quieres cantar La Puerta Negra, o si me dices, no, Cazador, es que la verdad, yo quiero cantar En Dónde Estabas. ¿Qué? 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Al micrófono de la comadre. Me das tu nombre completo y teléfono celular. Así de fácil podrás llevarte ya tu acceso. Entonces, córrele, o si lo prefieres, en Facebook te acabo de dejar por allá el short link, la liga de nuestra página web, para que puedas registrarte y llevarte también tu acceso para el karaoke de despecho. ¿Qué?
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0: nos la vamos a pasar increíble, tú y yo. Es más, nos vamos a tirar una canción, un palomazo chido en el karaoke de despecho. 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Soy Diana Sáenz, la cazadora, y te acompaño en la Comadre 105.5 Puros Éxitos y en la app de iHeartRadio.
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3: Aquí seguimos, comadrita, compadrito, un excelente camino.
2: Carga que avanza.
3: Te platico que en estos momentos hay rezagos vehiculares en Calzada Zabaleta entre Avenida Campestre y Avenida Pinos. Hay asentamientos en Avenida José María La Fragua. Esto es entre calle Fray Andrés Tomás de Casillas hacia el Boulevard Municipio Libre.
2: A vuelta de rueda.
3: Complicada la circulación en Avenida 16 de Septiembre desde calle de Coruña hacia el Boulevard 5 de Mayo. Salte con tiempo.
2: Aviso.
3: Y mucho cuidado, porque ahí cierra la circulación en Avenida 2 Oriente a la altura de calle 16 Norte.
2: Clima.
3: Te platico que en estos momentos tenemos una temperatura en 23 grados y esperamos una mínima para esta noche en 13. Soy Rocío, sigue escuchando la 105.5.
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2: Ante esta comunidad cristiana que representa la Iglesia de Dios, os pregunto, si alguien tiene un impedimento para que esta unión se realice, que lo diga ahora o que calle para siempre. En

0: Los Tigres del Norte, el Sastre, en la Comadre 105.5 Puros Éxitos y en la aplicación de iHeartRadio en este martes de Actitud Tigre. ¿Qué está pasando con los jefes de jefes? ¿Con qué nos sorprenden en esta ocasión? Bueno, pues hace 16 horas, comadre, compadre, compartieron con nosotros el momento increíble que pasaron en San Luis Potosí. Una noche llena de música, alegría y miles de voces cantando juntas. Gracias, San Luis Potosí, por este gran cierre de la Feria 2026. Es que, vaya, tenían, comadre, compadre, que cerrarla con broche de oro. Y qué mejor que con los Tigres del Norte y además cerrar las fechas ya en México, porque en realidad te lo conté ayer que los jefes de jefes ya se van derechito a Estados Unidos a cerrar con toda la gira y cierran en Guatemala en diciembre. Pero hay un mini compadrito que llamó mucho la atención, que llevó un traje azul, como un azul tornasol más o menos, comadre, compadre, como de esa telita que brilla, y en la parte de enfrente un tigre bordado con lentejuela dorada. ¿Qué? O sea, ese niño de verdad, trae toda la vibra de los Tigres del Norte y justo aparece en el reel, ¿eh? Si quieres checarlo, te lo compartí por allá en mis historias de Facebook. Me encuentras como Diana, la cazadora locutora en 105.5 La Comadre, o en Instagram como Diana Maza Sainz. También por allá te lo voy a compartir para que lo cheques, porque esa es la actitud tigre. Soy Diana Sainz, la cazadora, y regreso al término de la hora para poder saludarte aquí en La Comadre 105.5 Puros Éxitos y en la app de iHeartRadio.
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2: Seguimos, ¿qué tal? Puntual con lo más importante acerca del tránsito y el clima.
1: A vuelta de rueda.
2: En avenida 16 de septiembre, desde calle de Coruña hacia el bulevar 5 de mayo, que no te tome por sorpresa.
1: Carga que avanza.
2: En avenida José María Lafragua, entre calle Fray Andrés Tomás de Casillas hacia el bulevar Municipio Libre. Otro punto donde ya se complica el avance es en calzada Zabaleta, entre avenida Campestre y avenida Pinos. Un poquito de carga presenta avenida Juárez. Esto desde el Atlasco hacia calle 25 Sur.
1: Clima.
2: Hace bastante calorcito, tenemos una temperatura en 23 grados. Soy Rocío, sigue escuchando la 105.5.
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9:56, ya nos despedimos de la hora de los Tigres del Norte. Vámonos, comadre, compadre, contenta de andar por acá contigo, de soltar los éxitos y además de saludar a toda la banda. Por acá el buen Henry, que anda, le escucha también para Eduardo. Por acá me dicen, Diana, ¿podrías por favor poner algo de Bronco en la siguiente hora? Claro que sí, cerramos con toda la hora de los Tigres del Norte y creo que sí complacimos a toda la banda, bueno, a la mayor parte de la banda que se estuvo por acá reportando. Por ahí me pedían la de Flor de mi País, que ya sonó, Carta Abierta. Es momento ya de despedirnos de la hora de los Tigres del Norte. Y nos vamos con La Manzanita, aquí en La Comadre 105.5, puros éxitos y en la de iHeartRadio. Prepárate porque en la siguiente hora tenemos Ruquita contra Morrita. ¿Cuáles serán las canciones que se van a enfrentar? Ana.

0: Me dio muchísimo gusto acompañarte. Que tengas un feliz camino, feliz tarde.
1: A vuelta de rueda.
0: Se complica bastante la circulación si tu destino es Avenida 11 Sur. Trata de evitarla. Es a partir de Avenida 17 Poniente hacia Avenida 27 Poniente. Sigue el tráfico en Avenida 16 de Septiembre. Esto desde Calle de Coruña hacia el Boulevard 5 de Mayo.
1: Carga que avanza.
0: Abundante la circulación en Avenida José María La Fragua entre Calle Fray Andrés Tomás de Casillas hacia el Boulevard Municipio Libre. Tenemos rezagos vehiculares en Calzada Zabaleta. Es entre Avenida Campestre y Avenida Pinos.
1: Clima.
0: Hace bastante calorcito, tenemos una temperatura en 23 grados. Soy Rocío, quédate en la 105.5.
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105.5 puros éxitos y en la app de iHeartRadio. Soy Diana Sáenz, la cazadora. Oye, en esta hora, contienda de Ruquita contra Morrita y además dinámica para que puedas llevarte tu acceso doble e irte a la CDMX al Festival Arre. Aquí en

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1: ¡Ay, contienda! ¡Ay, contienda! Ruquita contra Marrita. En La Comadre 105.5, puros éxitos. Y en la aplicación de iHeartRadio llega en la rola número uno de esos éxitos que en cuanto los escuchas, ¿sabes de qué artista se trata? Porque en esta esquina llegan Los Temerarios.

0: este momento los invoco en el micrófono de la comadre para que puedan participar. Diga si te vas por la rola número uno, porque en esta esquina llega Grupo Firme y Grupo Frontera, el amor de su vida, representando a la morrita.
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0: Es que ya ando ensayando para el karaoke despecho el 30 de septiembre. Ah, claro, en este karaoke vamos a liberar todo lo que llevamos dentro. Si andas pasando por una penita de amor,
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0: Ay, si ya viste el amor de tu vida con el amor de su vida, yo te entiendo.

0: micrófono de la comadre. Y dime, cazadora, me voy por la rola número uno, la rola número dos. En la comadre 105.5, puros éxitos y en la app de iHeartRadio.
1: Comadre, compadre, de regreso en esta tarde con más información sobre tráfico y clima.
2: A vuelta de rueda.
1: En Avenida 6 Poniente de la calle 7 Norte a la Avenida 11 Norte.
2: Carga que avanza.
1: Sobre calle 2 Norte, entre Avenida 14 Oriente y Avenida Juan de Palafox y Mendoza. También con ligera carga Avenida Nacional, desde la calle 81 Poniente al Boulevard Municipio Libre. Una más es el circuito Juan Pablo II. Casi sin detenerte entre calle 29 a sur hasta llegar a la diagonal de la 19 Poniente.
2: Lento.
1: La circulación en Avenida del Jardín debido a asentamientos a la altura del Boulevard Carlos Camacho Espíritu.
2: Clima.
1: Al momento 23 grados. Continúas escuchando la mejor música solo aquí, a través de La Comadre en la 105.5. Que tengas un excelente camino.
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0: Etapa migajera, algo que todos en algún momento hemos estado, hemos conocido esa etapa. En la comadre 105.5 puros éxitos y en la aplicación de iHeartRadio, yo soy Diana Sáenz de La Cazadora. Recuerda que en esta hora tenemos la contienda de Ruquita contra Morrita, ¿ok? Dos canciones se van a estar presentando, pero antes de eso, quiero recordarte que la verdad debes estar bien atento, bien atenta y ya participando. 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En la CDMX, en el Autódromo Hermanos Rodríguez. 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Córrele ya a registrarte en nuestra página web. Yo soy Diana Sáenz, La Cazadora, y te acompaño en La Comadre 105.5 puros éxitos. Y el app de iHeartRadio. En la contienda, en la rola número uno, tenemos a Los Temerarios, Los Temelovers. Acepto mi error. Y en la rola número dos, representando a La Morrita, tenemos a Grupo Frontera y Grupo Firme, El Amor de Su Vida.
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0: Córrele ya a participar en el micrófono de La Comadre.
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3: Muy buena tarde, comadre, compadre. De regreso con más de la información sobre tráfico y clima.
2: Fluido.
3: Aprovecha la buena circulación que tenemos en Avenida 70 Poniente. Desde la calle 13 Norte a la calle 23 Norte. Que nada te detenga.
2: Carga que avanza.
3: Sobre calle Aljojuca, de Avenida Reforma Sur a la calle Tlacomulco. Y en Avenida Nacional, de calle 81 Poniente a Boulevard Municipio Libre.
2: Lento.
3: La circulación en calle Tlaxcala a la altura de Avenida México Puebla.
2: Cerrado.
3: Avenida Juan de Palafox y Mendoza a la altura de Boulevard 5 de Mayo.
2: Clima.
3: 23 grados. ¿El tráfico está detenido? Revisa nuestro X en @tráficopuebla. Encuentra alternativas viales e información actualizada de lo que sucede en las calles. 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

Seremos ya la 1:50 p.m. en La Comadre 105.5 Puros Éxitos y en la app de iHeartRadio llega la contienda de Ruquita contra Morrita. ¿Cuáles son las canciones que se van a enfrentar, comadre, compadre? Pon mucha atención.

nuevamente en el micrófono de la comadre en la de iHeartRadio. Pero si dices no, cazadores, que espérate. Yo quiero algo más actual. En la rola número 2 llega Grupo Frontera y Grupo Firme. El amor de su vida.

0: su vida con el amor de su vida. Qué difícil, ¿va? Por eso yo siempre digo, mira, abusado, si tienes a alguien bueno, alguien que te quiere mucho, no andes de tibio o de tibia, porque nadie sabe lo que tiene hasta que lo pierde. Me han contado. Entonces, comadre, compadre, es mi recomendación del día. ¡Córrale ya! Por acá me dicen cazadora. Nos vamos por la rola número 2, ¿ok? Grupo Frontera en este momento lleva ya la delantera. ¿Quién por acá? ¡Hola, hola! ¿Qué onda? ¿Qué onda? Ay, no les escucho. Perdón, perdón. ¿Hola? ¿Qué onda?
1: Dianita, voto por la morrita.
0: La morrita, perfecto. Y tenemos el primer voto, no, el segundo voto ya por Grupo Frontera. Por acá me dicen, Diana, yo vi al amor de mi vida besando al amor de su vida. Y sí, efectivamente se siente muy gacho. Es que les he dicho eso, comadre, compadre, que siempre cuando tienes a una persona que sabes que vale la pena, mijo, mija, no te, mira, no te me atontes, la verdad, porque al rato vas a andar cantando en el karaoke de despecho, pero no porque te rompió en el corazón, sino porque tú se lo rompiste a alguien más. Y ya después, dices, no, que hice, la regué. Pero para eso estamos nosotros, para acompañarte en tu dolor. ¿Quién por acá?
2: Voto por la morrita.
0: Perfecto, comadre, compadre. Pues hoy, al parecer, muchos han visto al amor de su vida con el amor de su vida. Cuéntamelo todo a través del micrófono de la comadre y prepárate porque próximamente podrás cantar esta canción en el karaoke de despecho para soltar.
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0: todo lo que llevamos dentro, comadre, compadre.
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0: calle Tlacomulco.
1: Lento.
0: Con asentamientos Avenida 15 de Mayo desde la calle Agua Verde al Boulevard San Felipe.
1: A vuelta de rueda.
0: Y si puedes, anticipa tu salida con Madre Compadre. Con intensa carga el Boulevard Hermano Cerdán. Desde la autopista México-Puebla al Boulevard Francisco Villa.
1: Clima.
0: 23 grados. 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

Ya a las 2 de la tarde con 11 minutos en La Comadre 105.5 Puros Éxitos y en la app de iHeartRadio. Oye, hoy nomás ese cumbión. Que se nos olvide que apenas es martes y que apenas estamos iniciando el mes. Regreso para contarte todo.

0: declaraciones, Lucero, en la Comadre 105.5, puros éxitos y en la aplicación de iHeartRadio. Vaya qué fuertes declaraciones vamos a vivir, pero cantando, comadre, compadre, porque ¿qué crees? Que llega el karaoke de despecho. Sí, ¿quién dijo que el despecho se llora? También se canta. Y en la Comadre 105.5 Puros Éxitos te invitamos a nuestro karaoke de despecho. La mejor fiesta para empoderarnos, divertirnos y, por supuesto, ganar increíbles premios, comadre, compadre. Porque en este karaoke vamos a poder desahogar todo lo que llevamos dentro. Yo siempre le he dicho, a mí algo me gusta en esta vida es cantar. Digo, a veces canto feo, la verdad, ¿para qué te digo que no? Canto feo, pero con sentimiento. Obviamente, yo les voy a dar el mejor show de Selena Quintanilla. Biri biri bamba. No, mejor no canto. Bueno, pues prepárate porque vamos a cantar a todo pulmón este próximo miércoles 30 de septiembre a las 7 de la tarde en Despecho Solesta, comadre, compadre. Vamos a cantar muchos éxitos que siempre nos ponen a bailar. Y bueno, también éxitos que nos sanan el corazón. A veces uno anda buscando a su bandido. Para ganarte tus accesos, debes ingresar a nuestra página web, lacomadre.mx, buscar la imagen de karaoke despecho y registrarte, ¿ok? Nuestro equipo de promoción se pondrá en contacto contigo para que te enteres si eres ganador de este acceso, para que disfrutes de nuestra compañía y nosotros disfrutemos de tu compañía este próximo miércoles 30 de septiembre a las 7 de la tarde en Despecho Solesta. En este karaoke de despecho, o también si lo prefieres, micrófono de La Comadre, dame tu nombre completo, teléfono celular o vía Facebook, me encuentras como Diana, la cazadora locutora en 105.5 a La Comadre. Me dices, Diana, yo quiero irme a cantar contigo al karaoke de despecho y juntas.
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0: Ya quiero que sea 30 de septiembre para andar en Despecho Solesta cantando estos éxitos.
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3: Y así, comadre, compadre, ya regresamos con lo más reciente del tráfico y clima.
2: A vuelta de rueda.
3: Mucha atención, tenemos intensa carga en Boulevard Hermanos Cerdán, entre Autopista México-Puebla y el Boulevard Francisco Villa.
2: Lento.
3: Sé paciente, pues hay asentamientos en Avenida 15 de Mayo, desde la calle Agua Verde al Boulevard San Felipe.
2: Manifestantes.
3: Que ya se

0: 4 Poniente, también en calle 9 Sur, de avenida 17 Poniente a la avenida Reforma, casi no te detienes.
1: Clima.
0: 23 grados, la temperatura máxima para el día de hoy. Mi nombre es Eli y tú continúas escuchando la 105.5.
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1: Ya a las 2 de la tarde con 38 minutos en La Comadre 105.5, puros éxitos. Y en la aplicación de iHeartRadio, recuerda que siempre te acompaño y sobre todo cazamos la nota y armamos justo el recuento, pues, de lo más chido de estos días. Apenas arrancando el mes y sobre todo arrancando los éxitos, porque las colaboraciones están a la vuelta de la esquina. Ya te había yo dicho, comadre, compadre, que se viene una colaboración con Javi y Kenia Oz, pero en este momento toca el turno de platicarte acerca de Grupo Arriesgado, que presenta su nuevo, pues sí, álbum, La Otra Cara, que es como un sencillo, comadre, compadre, que forma parte de este nuevo álbum que van a estar lanzando. A esta agrupación como tal, se hicieron famosos gracias a TikTok, y de hecho, desde ahí, mira, arrancaron con todo, se arriesgaron tal cual, y ahora ya pueden gozar de estos éxitos. Entonces, es una canción que la neta, 10 de 10, está bastante padre, y durante la presentación, justo Grupo Arriesgado interpretó de principio a fin las 6 canciones que corresponden a este nuevo álbum, ¿ok? Ella Está Triste, que es el sencillo principal, Ayer y Hoy, San Lucas, No Te Esperaba, Don Julio y El Instructivo. Estas canciones son las que forman parte de este nuevo álbum, y de hecho, comadre, compadre, pues andan por ahí cosechando éxitos, porque incluso ya tienen por ahí un disco de oro y además tienen un cuádruple disco de platino por Ansiedad, que es una de las canciones que fueron más populares dentro de la plataforma de TikTok y que obviamente pues fueron unas de las canciones que voltearon a ver a Grupo Arriesgado y dijeron, a ver, ¿quiénes son esos chiquillos? Soy Diana Sáenz, la cazadora, y te acompaño a través de La Comadre 105.5, puros éxitos, y en la app de iHeartRadio.
2: Comadrita, compadrito, para mí un placer estar de vuelta con lo más reciente de la información vial.
0: A vuelta de rueda.
2: Sobre calle 2 Sur de avenida 25 Oriente a la avenida 43 Oriente.
0: Manifestantes.
2: Que se mantienen en avenida 31 Oriente. A la altura de la fiscalía, si puedes, evita la zona.
0: Lento.
2: En calle 39 Oriente del Boulevard 2 de Octubre al Boulevard 14 Sur.
0: Carga que avanza.
2: Sobre calle 17 Norte de la Diagonal Defensores de la República a la calle 34 Poniente. Ligera carga en calle 9 Sur de avenida 17 Poniente a la avenida Reforma.
0: Fluido.
2: Y aprovecha la buena circulación en avenida Vicente Guerrero. De avenida Fidel Velázquez a la calle Hermanos Flores Magón.
0: Clima.
2: Al momento 23 grados en la temperatura, la máxima para el día de hoy. 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

yo me vaya, comadre, compadre. Te diga y luego te me cuidas. Feliz de acompañarte desde las 10 de la mañana hasta este momento que vuelve a sonar la casa señal. ¿Sabes qué? 10 en punto. Yo ando por acá contigo lista para acompañarte. Y ya iniciando un nuevo mes, septiembre, comadre, compadre. Feliz, feliz, feliz de andar por acá contigo. ¿Pero qué crees? A las 3 de la tarde, bueno, llega Espacio Deportivo. A las 4, Coco Báez. Yo mañana, misma hora, mismo lugar, 10 de la mañana, a través de la comadre 105.5, puros éxitos. Y en la aplicación de iHeartRadio te acompaño. Recuerda que tenemos en puerta ya el karaoke de despecho, comadre, compadre. Así que córrele ya a registrarte en nuestra página web, lacomadre.mx, o directamente en mi Facebook. Me encuentras como Diana la Cazadora, locutora en 105.5 a la comadre. Encontrarás el shortlink para que puedas registrarte en nuestra página y ya tengas sus accesos para que el 30 de septiembre a las 7 de la tarde en Despecho Solesta podamos cantar los éxitos, comadre, compadre. Puede ser esta, puede ser este rolón de Fuerza Régida y Grupo Frontera. Yo soy Diana Sáenz, la cazadora, y nos escuchamos mañana. Cuídate mucho a través de la comadre 105.5. Puros éxitos y en la app de iHeartRadio. Bonito martes y bonito inicio de mes. Adiós.

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1: Estoy, señor. Aquí no. Estoy. ¿Qué ustedes, reloj no, checador humanizado?
2: 2:30 estaba yo aquí, Pepe. 2:30.
1: Está bien, que no se haya llegado a las 12.
2: Que no perfecto. Se salió Iñaki.
3: Qué arranque de programa. Y René diciendo cosas. Tú molestando como siempre a Pepe, Pepe. Oye, Pepe.
2: Defendiéndose.
1: Oye, charguacero que está cayendo y todavía me sale usted con ondas. Por Dios santo. No sean así, de verdad. Perdón, si
3: no, ya me saludé. Yo,
4: saluden a Pepe.
3: No te sé, Pepe, que el único que aquí te respeta. Soy yo, Pepe, jamás. Vaya, insulté, te dije algo, no nada.
1: Pepe. No, que el poli. Oiga, que ya le pagan un salario extra por ser reloj checador.
2: Pepe, según te respeta, y fíjate cómo me amoló más bien.
3: ¿Qué?
2: ¿De
3: qué?
2: Me apostó una
3: como
2: coca.
3: Como dice una cosa, dice otra.
1: ¿Una coca de qué?
2: Porque no venías.
3: Estábamos apostando, Pepe.
1: ¿Por qué no iba yo a venir?
2: Y si llegaste y ya le tengo que pagar una coca ahora.
1: Pues páguela.
3: Fue el Judas Iscariote. ¿Qué? Empezó, dijo, echen sus apuestas a que no viene Pepe. Ah. Yo no sé si sabía algo.
1: A ver, Iscariote, ¿por qué? ¿Por qué sugerías que no iba a venir? ¿Había una causa, razón, motivo, circunstancia que no viniera, güey? Gringa tu madre, güey. De veras, por Dios santo. Gringa tu madre.
2: No.
1: Por Dios santo.
3: ¿Para qué lo hacen enojar?
1: Pues sí. Aquí mis niños adorados y queridos, buenas tardes, tengan sus mercedes. Dense cuenta del ambiente que priva de mis disque amigos y compañeros estos güeyes. De veras, por Dios. Dios mío, ¿qué habré hecho en mi vida para que me castigaras con esto? Me caes mal.
3: ¿Qué? Que aún tienes tiempo de recapacitar.
1: Pues si quieres ya me voy, güey.
3: Pepe.
1: Si quieres ya me pinto.
3: Está lloviendo, está lloviendo, Pepe.
1: Que esté lloviendo, güero.
2: ¿Eres sanforizado o qué?
1: ¿Es sanforizado? ¿Que si estoy sanforizado? Pues, quién sabe, así. No tanto, pero bueno. Mis niños, por favor, manejen con mucho cuidado, con harta precaución, porque está lloviendo aquí, donde se encuentra nuestra queridísima cabina, donde está el Grupo Asir, y entonces ya saben, el tráfico se pone terrorífico, y hagan acopio de paciencia, mis niños adorados.
3: Sí, señor. ¿Qué te pasa? Este güey, que no se Pepe, de plano, sí voy a traer una vara, o una varilla, qué sé yo, para que le des sus chingadas.
1: Como los maestros de antes, güey, pues los que sí imponían respeto. Una vara de membrillo y madres.
3: No, Pepe, te tampoco pasa, te ves al extremo.
2: Membrillo.
3: Pues, llamas con una vara ya si quieres ponerle.
1: Dije de membrillo. Membrillo. Que así era antes.
3: Ah, y no es una vara para que el poli pueda caminar, para que el poli se guíe.
2: No.
1: ¿Cómo qué dices?
3: Bueno, saben que a Pepe sí le gusta verguiar, entonces igual se la trae al
1: ¿Me gusta
3: poli.
1: Qué? ¿Qué me gusta? ¿Qué
3: o sea llevarlo por el camino correcto.
2: Guiarlos,
3: pues, sí.
1: ¿Tú crees que a estas alturas va a encontrar el camino correcto?
3: No, al poli no le podemos dar lazarillo. Ya lleva dos y se los fumiga.
1: Lazarillo.
3: Pepe, a la primera, la Daisy, ya.
2: La Tomasa, era la Tomasa.
3: Fue la Tomasa.
2: Mi conejito.
3: La agarró como cojín y
1: la
3: todo.
1: La negra Tomasa.
3: Le sacaba los ojitos al pinche conejo, no le hacían así.
1: ¡Viejo!
3: Y ahorita la Daisy,
1: De película de Marvel.
3: Cuando llegó la... ¿Quién es el que está ahorita con usted, poli?
2: Ahorita es la Daisy.
3: Ahí está.
2: Y es la Cari, pero tiene novio.
3: Llegó el Daisy, que es, no sé si es...
1: ¿Daisy?
2: Daisy es niña.
3: Machete. No, espérate. Le tuvieron que ir a castrar.
1: ¿Ah, sí?
3: Para el poli, para que a la Daisy no se la...
1: No, bueno.
3: Pero para que la Daisy no se la fuera
1: fumigar. Bueno, mis niños adorados. Entonces, oye, ¿por qué se escucha tan quedito el audífono? Igual de... Ya le subiste, idiota.
2: Pues,
1: de veras.
2: Sí.
1: A ver, súbele, por favor. Ah, el maestro José Alfredo Jiménez. Vámonos tendidos, pero bueno.
2: Mi tío.
1: ¿Su tío?
2: Sí, pues es tío de Lolita Cortés.
1: Ah,
3: ¿y eso qué tiene que ver?
2: ¿Eh? No, okay. No.
4: ¿Y usted qué?
1: ¿Qué trompetas? De veras, como dice, ¿qué pisos toca, señor?
2: Pues no, ¿qué pasó, no Pepe?
1: Es ¿ora? Una frase, hombre, es una frase. Pero
2: qué,
1: bueno.
2: ¿Por qué suman los audífonos, Pepe?
5: Otra vez el chiste.

0: ováricos
1: hablando. Se escucha raro, zumban los audífonos, no se escucha correctamente.
2: Es la electrostática.
1: ¿Qué? Claro que me lavo los oídos, de veras. ¿Por qué no corrigen esto, carajo?
3: Desde el principio, Pepe.
1: No, de veras.
2: Al Poli lo único que le falta es que lo dejen sordo, ¿eh?
4: Ah, es que se escucha borroso.
2: Pero es que esos son los del Poli.
1: No, estos tampoco se escuchan bien, güey. Ven a checar. ¡Que vengas a checarlos, coño! A ver, mientras tanto saludamos como es debido. A ver.
4: Habla.
1: Bueno.
4: ¿Me escuchas bien?
2: Me escucho. ¿Me escucha? Bien. A ver, Pepe. Probando.
1: Avejentado, pues sí, güey.
2: A ver, probando. Probando. Sí, ¿escuchas bien?
1: No. Bueno, ya te dije que.
2: En lo que checan los audífonos.
1: A ver, ya presentamos. Ya.
2: Hace frío, ¿eh? Hace frío. La piel es de quien la eriza. Ajá. Y la longaniza de quien la pone maciza.
5: El chupas.
1: Hombre, qué inspiración traes. De veras. Qué bárbaro.
2: Qué bárbaro. Por el frío que hace.
3: Ah, eso sí.
2: Ah, entonces.
1: Híjole. Dice el Judas que están a toda madre los audífonos.
5: Ay, hijo.
1: Está bien, padre. Ya déjalo.
3: Pues sí.
1: Muchas gracias.
3: No te los pongas bien.
1: A ver.
2: Pues este se oye a toda madre, ¿eh?
3: Es que yo aquí tengo mi botoncito de bajar, subir volumen.
1: Ya creo que ya lo controlo. Gracias, amigo. Ya.
2: Ah, ya sé por qué. Ya sé. Es que el Poli hace tierra.
3: No hago, más bien.
1: No, dicen que tiene que hacer tierra cuando anda hasta la madre de borracho.
2: Hay que bajar un pie.
1: Exactamente, para hacer tierra y que no se te mueva el mundo. Bueno, mis niños adorados, buenas tardes, tengan sus mercedes. Vaya. Estamos live y en full color, como acostumbramos en este desmadrito disque deportivo, pero eso sí, cotidiano a través de 88.9 Noticias, información que sirve. Y también, of course, a través de iHeartRadio, esta aplicación que es una verdadera maravilla, no les cuesta un solo centavo, es de agrapa, y con ella nos pueden escuchar donde quiera que se encuentre, valiendo pura madre la lejanía, incluso si andan merodeando la residencia lujosísima de este ganapán, de este infeliz, de este papanatas, de este gañán, que es el Judas Iscariote. Casa el carajo, lo que nos dará enorme gusto, güey, muy a tu pesar, Renecito, porque gracias a nuestros amigos que nos respaldan, es de que esta madrola sobrevive después de 24 años de estar al aire. ¿Qué dice este animal? ¿Qué dice?
2: Que ya te pareces a mi amigo, a mi hermano Raúl Sarmiento.
1: ¿Ah, sí?
2: Porque llevan 11 minutos y apenas está saludando después de aventar.
1: Porque el señor policía me recibió diciendo, ay, que ya llegaste tarde, que ¿por qué me dice eso, hombre? Una buena rociada de patadas es lo que merece usted. Pero bueno, nada más porque significa usted y representa la ley, no lo hago. Entonces, por favor, mis niños, estamos en nuestra queridísima cabina ubicada en Pirineo 770, Loma de Chapultepec, casa
3: de Grupo Asir.
1: ¡Ay, ya! Ahora sí entraron a tiempo. Señor Cervantes, ¿cómo le va?
3: ¿Qué es lo que digo?
2: Muy bien, Pepe, Poli, amigos de Espacio Deportivo. ¿Hoy qué día es, mi compadrito chulo?
3: ¡Chulo tronador!
2: Es martes, claro que sí, de chulo tronador. Y sobre todo, la buena noticia es que estamos arrancando mes. Ajá, mes primero. Patrio, mes de septiembre, de las festividades, ajá, de festejar, del puente del 15 y 16 de septiembre. Hoy, exclusivamente, a partir de hoy y hasta el último minuto de este mes de septiembre, aquí en Espacio Deportivo de la Tarde,
1: ajá,
2: pura música patria. Nada pura de marihuanos, nada de que esto, de que aquel
1: ¿por
2: güey.
1: Qué?
2: Pepe, ¿dónde vives? Patria. En México, ¿no?
1: Pues está bien.
2: Es patrio.
1: Bueno, pero puede ser así mezcladito, no, mis marihuanos.
2: No, Pepe, ¿tienes algo música en contra de José Alfredo Jiménez?
1: Claro que no.
2: De Vicente Fernández.
1: Tampico, Tamaulipas.
2: De Juan Gabriel.
3: Cuco Sánchez.
2: De Lola Beltrán.
3: De Lola la Grande.
2: Esta, me chupa la bruja.
1: De Cuco Sánchez también.
2: De Miguel Aceves Mejía. Y sobre todo de
3: Cornelio Reina.
1: ¡Ay, papito! Estás volando las luminarias de la música mexicana y pones esto. Puta, me van a enfermar por eso. ¡México para esto! En lugar de que pongas.
3: ¡Ay, ay, ay!
2: Es más, mira, ¿ves patrio, Luismi?
3: ¿Por qué?
1: A ver, Luismi, hombre.
2: Ahí están mis 1,000 varos.
3: Ahí están.
1: Y ya los puso sobre la mesa este huevo.
3: No,
2: ahí están, de una vez.
3: Un milky.
1: Deberías de quitar esto y poner a Javier Solís Ah, hoy se estaría celebrando aniversario de su nacimiento. Del mero mero del bolero, sí señor.
2: Bueno, güey, a cualquiera se le puede escapar uno.
1: ¡Vámonos!
2: ¡Buena rola!
1: ¡El señor de la sombra, chingadera! ¡No, mono!
3: ¡Mi tocayo!
1: Ya terminaste de saludar, no dado los grados
2: tóficos. ¿Por qué le pones así al poli? El señor
1: yo me refería a otras... No, era personal el asunto.
2: Es el mes preferido del poli.
1: ¿Sí?
2: Sí, porque igual que ve puras sombras, ve pura riata. Todo el mes de septiembre.
1: Caray, chupas. Pues, las charreadas.
2: Exacto, las charritas, como dices.
1: No, dije charreadas.
2: Por ejemplo, mes patria. A ver, poli, ¿quiénes compusieron el himno nacional?
3: Bocanegra y Nuno.
1: Muy bien. Nuno. Don Jaime Nuno.
3: Jaime Nuno.
1: Muy bien.
2: Ya, nada más dije, ya si le preguntamos sus nombres va a ser mucho, ¿no?
3: Ahora pregúntale a Pepe, a ver.
1: ¿Qué?
2: No, Pepe, es que Pepe sí sabe.
1: Bueno, bien, ya los tofico. Pepe, es que rápido, porque si no, no va a presentar nada este señor. Sucio.
2: Ah, bueno. 18 grados tofico y dice que la lluvia de aquí hasta las 6:30 de la tarde.
1: Prepárense para el tráfico. Diga tres palabras rapidísimo y luego su arrastre lento, Poli.
2: Diga una, Pepe.
3: Pepe, Alex, buenas tardes y un beso a la jefa Alma Rosa
1: Bell. Ya está ahí nomás, hombre, vámonos.
3: Quedó.
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5: Comadre, compadre, antes de continuar en esta tarde, te comparto más información vial.
6: Carga que avanza.
5: Sobre periférico ecológico de Vía Atlix-Cayetel a El Camino Real a Santa Clara. Ligera carga en calle 46 Poniente de la calle 13 Norte al Boulevard Carmen Cerdán.
6: A vuelta de rueda.
5: Sobre diagonal Defensores de la República de Avenida 22.

0: Macho Espíritu.
1: Manifestantes.
0: Presta mucha atención, ya se encuentran en Avenida 31 Oriente, a la altura de la Fiscalía. Si puedes, evita la zona.
1: Clima.
0: La temperatura al momento se mantiene con 23 grados, la máxima para el día de hoy, y esperamos una mínima de 13. 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
4: Hijos del Cruz Azul, ayer no hablaron de Messi. Ya Messi ya dio las nachas, ya no va a jugar. Ya se fue decepcionado, ahí les encargo. Y Alex ya fue a hacer las paces de amor con su tocayo Villalbazo. ¡Ay, apá! Salieron en una foto.
5: No te sobregires ni digas idioteces. ¡Viejo mayate!
6: Buenas tardes, viejillos latosones. Un gusto saludarlos, muchachos. Pepe, Alex, Poli. Caramba, así se debe de empezar un espacio deportivo con el maestro José Alfredo. Muy bien. Un le cierras por fuera, güey, y un... Arrácate, imbécil, para mí. Tepoztlán, 3¼, carajo. ¡Vámonos!
7: Le cierras por fuera, güey.
8: ¡Arrácate, imbécil!
9: Buenas tardes, perros. Oye, Alex, ya saca de los discos de Pepe los de Temerarios. Sobre todo el autografiado y rífalo. Entre nosotros los fanses de ustedes... Y pon hoy puro Temerarios, porque hoy es el cumpleaños del temerario mayor, Adolfo Ángel Alba. Y aquí en Puebla son las 3:15, carajo.
10: Pepe, esa sí es música, carajo.
11: Buenas tardes, viejitos. Un saludo, por favor, para David, y pónganle un viejo huevón. Y un saludo también para Pedro, y póngale, échale más injundia, chiquitín. Y aquí en San Miguel Tonextatiloyan, como todo el mundo, siempre son las 3:15, carajo.
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0: ¡Arráncate, imbécil!
1: Ay, hasta la misma eternidad.
2: Está bueno. ¿Dónde?
0: ¡Arráncate, imbécil!
2: ¡Ah, ya!
0: ¡Arráncate, imbécil!
2: ¡Ah! Oye, ya tres veces anda increpando ese malvado. La voz inconfundible del señor de las sombras, el mero, mero, el rey del bolero, Javier Solís. ¿Por qué lo estamos escuchando, mi Poli? ¿Qué?
3: ¿Qué? Ah, ¿vendeules?
2: Ah, ¿sí?
3: ¿Vendeules?
2: Tiene negocio llantero usted.
3: Ahorita en las lluvias. Javier
2: Dije
3: Solís.
2: Dije del Pepe. Bolero, no del ulero, idiota.
3: Que si siguiera vivo, hoy hubiera cumplido 95 años.
2: Y es cierto, lo dice usted.
4: Y como ya no sigue vivo, ¿cuántos cumpliría?
3: No, ya no cumple.
4: Ah.
3: Ya, ya descumple.
2: Ah, ya. Y murió muy joven, Javier Solís.
4: Pues Pepe también no soltaba el pedo.
2: No,
4: cirrosis.
2: Sí. Lo operaron de piedras en la vesícula.
4: Ah, por tomar la tanta coca.
3: Sí.
4: Ahí está.
2: 34 añitos fue cuando.
0: Buenas, mal pedo. Changazo.
2: Cállate la boca.
4: Fíjate,
2: hombre.
4: A Blanca Estela Sainz, que era su pareja, ¿sí? La dejó casi como nueva.
2: ¿Qué te importa, hombre?
4: Es más, en una de esas ni la estrenó, Pepe.
2: ¿Quién te dice que
3: ni
2: no?
3: Tiempo,
4: a ver, márcale a Enrique Guzmán, igual ahí.
2: ¡Cállate la boca, hombre! ¡Cállate
4: Oye,
2: la boca!
4: Estaba viendo aquí en su Ajá. historia Ajá. que tuvo un altercado con Enrique Guzmán.
2: Así, a ver, platícanos.
4: En una gira que hicieron ya hace mucho tiempo.
2: Sí.
4: Que Enrique Guzmán hizo una broma de la mamá de Javier Solís.
2: ¿De la mamá?
4: Ajá.
2: Ah, ¿y luego?
4: No, sí, de la mamá, no de la mamá.
2: De la mamá. Estamos
4: de
2: diciendo.
4: De Javier Solís.
2: Correcto.
4: Ajá. Ay, pues obviamente, pues a quién le gusta, ¿no? Que claro. hable mal de su jefecita. Mm-hmm. Salvo a ti, René, pero pues se lo ganó, ¿no, René? Se lo ha ganado.
2: ¿Y luego?
4: Pero, y pues que ahí se agarraron a golpes.
2: Comenzó un altercado.
3: Era boxeador, ¿no? También.
4: No sé si.
2: ¿Sí? Sí. Bueno, también. Él empezó como carnicero, pues. Ajá. Y ya después se proyectó por esa voz maravillosa, hizo películas. En una de ellas, como boxeador que salías, Ajá. Sonia López, me acuerdo, y Fernando Soler, en esa película Blanco y Negro con Joaquín Cordero.
4: Ajá.
2: Que tenía un final muy, muy trágico, muy trágico esa película.
4: Campeón del Barrio.
2: ¡Esa!
4: 1964.
2: Exactamente.
3: ¿No salía el Mantequilla Nápoles o el ratón? No. Uno de esos boxeadores.
2: No, el ratón no salió en esa película, ¿no? Mi querido Poli. No.
3: Pues yo me acuerdo que se peleó con alguien. Esto no era niño.
4: Él lo vio.
2: Ah, bueno. Una película blanco y negro, Campeón del Barrio. Bien lo dice, chiquitín.
4: Y esta es Sonia López.
2: Ajá. Sonia López. Dice Bené que esta la interpreta en la película. A ver, Sonia, venga de ahí. La chamaca de oro.
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2: Que fue la voz.
4: ¡Diesa!
2: ¡Sabrosa!
4: ¿Se la habrá fumigado, Sonia?
2: ¡Cállate ya!
4: Pollo,
2: ¿por qué siempre tus comentarios
4: Pepe.
2: Son que si se la fumigó?
4: Colágeno,
3: sí,
4: Pepe.
3: No, desde antes.
2: Híjole.
4: Por cierto, Cortés, aquí están, ¿eh? Aquí está el billete, mira. 500 varitos aquí, Pepe, y el Poli ya lo vio. Ajá. Aquí están para constatar, ¿verdad? Como dice, como cosa de Pepe dijo, que para que ya no esté de chillón el señor productor. Así lo dijo ahorita Pepe. Aquí se los dejó Alejandro Villalbazo. Y Pepe ya nada más rubricó diciendo ya para que no ande de chillón. Aquí está.
2: Ah, dale. Oye, creo que también otra película, Ajá. me parece, Los Tres Mosqueteros de Dios, la hizo él.
4: A ver, déjame ver. Tarararara.
2: Con resortes. Y Joaquín Cordero, sí, señor.
4: ¿Tú para qué me preguntas, Pepe? Pregúntale.
2: No, bueno.
3: No, ya no hago nada, ya cierro la lucha.
2: No sea payaso, hombre, sea payaso. No te has sentido,
3: tanto te ataca
2: sentido.
3: Y tanto te dice.
4: Ay, ay.
2: A ver.
3: No, ya no, ni me volteé a ver, ya no los voy
4: ya
3: a
4: sé.
2: Maravilloso, y además interpretando los temas de Agustín Lara, qué bárbaro, una verdadera joya, y los pasodobles... Increíble. Sí. El paso doble de Silverio.
6: 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Son las 3:15, carajo. 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
9: Y como siempre, un placer, comadre, compadre, acompañarte con más de la información vial.
6: Fluido.
9: Aprovecha que nada te detiene en Avenida 16 de Septiembre, desde la calle Primero de Mayo al Boulevard Municipio Libre. Lento.

0: que avanza.
1: Sobre calle 3 Sur de avenida 25 Poniente a la avenida 43 Poniente y en la calzada Zaragoza de la calle Ruiz Cortines a la calle Valladolid. Una más donde casi nada te detiene es el periférico ecológico, entre vía Atlixcáyotl y el camino real a Santa Clara.
0: Clima.
1: 23 grados. 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
1: Y aquí en Naucalpan son las 3 y cuarto, carajo.
2: La Fórmula 1 llega este fin de semana a Italia para el Gran Premio de Monza, carrera número 13 de la temporada. McLaren, de la mano de Lando Norris, ha ganado las dos últimas carreras, sin embargo Kimi Antonelli se ha mantenido sólido en el liderato del campeonato de pilotos, al igual que en el de constructores con Mercedes. El circuito ha sido dominado en los últimos años por Max Verstappen, Cadillac y Sergio Pérez siguen sin encontrar soluciones a su auto. Escuchamos a Checo. Creo que todavía necesitamos de ese medio segundo a un segundo para poder pelear en la zona media. Al menos siento que hoy pudimos maximizar nuestro rendimiento. Ya que no lo hicimos el resto del fin de semana ni en el sprint, pero definitivamente fue un buen aprendizaje. El ritmo en ese segundo stint parece fuerte. Strong. Para CIR Deportes, Memo García.
3: Todavía faltan 10 días para que la Liga MX cierre el mercado de fichajes y América buscaría una incorporación más. Se trata del español Carlos Álvarez. Los reportes señalan que la directiva Azul Crema ya habría hecho una oferta a Levante por el mediocampista de 23 años, aunque medios españoles señalan que Carlos Álvarez también generó el interés de equipos como el Sevilla y el Rayo Vallecano. Aunque económicamente la propuesta de América es la más firme y toma fuerza, ya que Guillermo Almada señaló el fin de semana que al América todavía le faltan algunas incorporaciones.
4: Sí, necesitamos algunos jugadores de distintas características de los que tenemos. Pero la idea es que, vuelvo a insistir, completemos el plantel para que sigamos creciendo como equipo.
3: Para ASIR Deportes, Arturo Sanguino.
5: Buenas tardes, viejitos chimiscoleros. ¿Qué va a hacer el Pepe Segarra ahora que tampoco va a haber americano en Fox? Ya le quitaron el beisbolazo y ahora el fútbol americano, ya que no le haga de emoción y se regrese con los tres amiguis. Y desde Los Cabos, como todo el mundo, son las 3:15, carajo.
6: Me vale madre.
7: Oigan, ¿qué tal? Muy buenas tardes, señores viejos paqueteados, miados y todos los hados, hijos de Noroña y hijos de López Obrador. Oigan, si se pueden poner una alerta caguama y un viejo malito al señor Miguel Ángel Lira, que se la pasa siempre escuchándolo todas las tardes ahí, señor, que se la pasa nada más durmiéndose, porque aquí en Querétaro y en todo el mundo son las 3:15.
8: ¡Carajo!
9: Alerta alcohólica, alerta alcohólica.
10: ¡Viejo maldito!
11: Buenas tardes, equipo de Espacio y Lujuriosos. ¡Ah, caray! ¡Sí llegó Pepe! ¡Ah, caray! ¡Ahí está Pepe! Yo también estaba apostando que no llegaba. Ya ven como el señor pues no necesita dinero, pues está nadando en dólares. Ya ven como ese Padre Santo, no lo hagan enojar, acuérdense que es patrimonio cultural del país. Un viejo caliente, por favor, una alerta caguama. Y aquí, Mérida, Yucatán, siempre son las 3:15, carajo.
10: No te sobregires ni digas idioteces.
12: ¡Viejo caliente!
13: ¡Viejo borracho!
14: Un saludo para el Dandy de la Portales. De parte de su güerita de rancho, que lo espera con hartas ganas. Ya ven, papacito.
12: ¡Vieja caliente!
10: ¡Vieja chismosa!
15: Buenas tardes, Cervantes, Segarra, Hipólito Luco. Como todos los días los escucho, pero nunca me pelan. Manden por favor un vieja sabrosa para mí. Y aquí en Lindavista, como en todo México, son las 3:15, carajo.
12: Vieja sabrosa.
16: Buenas tardes, hijos, sobrinos de Adán Augusto. Un saludo para el cabeza de rodilla aquí en el Penrose Diner. Saludos desde el sur de Filadelfia. Siempre son las 3:15, carajo.
17: La migra, viene la migra.
18: Ay, ay, ay, Pepe. Con esas canciones hasta dan ganas de agarrar el frasco. Caray, Pepe, ¿qué pasó? Hoy, ¿por qué con esas rolas? Saludos. Y una mentadita ahí para el Poli, por favor, nada más del puro gusto. Y aquí, en la Escandón, son las 3:15, carajo.
13: viejo borracho.
6: ¡Ajúa! No tiene nada de malo tomarse una copita cuando a uno le da por estar alegre, estar contento. 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
1: Se va borracho el borracho del brazo del cantinero.
0: ¡Vieja borracha! ¿Qué pasó?
1: Uno no traía dinero y el otro no disparaba ni en defensa propia. Y le dijo que te
2: toque. Bastante jodidón, diría yo, ¿eh?
1: ¿Quién se cae primero? Aquel que doble las corvas le va a costar su dinero.
0: ¡Adicto!
3: ¡Borracho! ¡Arráncate, imbécil!
0: Ah, bueno, ya está bien. ¿Por qué estamos escuchando al piporro, mi querido Poli?
4: Pepe, el día de hoy es aniversario luctuoso del piporro. Se me olvidó el nombre completo.
0: Eulalio González.
4: Eulalio González, el piporro, que falleció un día como hoy, Pepe, de hace 23 años.
0: ¿Cómo que se frició?
5: Oye, no, se está. Le están diciendo en el corte.
4: Sí,
5: Poli,
4: pero se me fue.
0: No, de repente pie, como que lo desenchufaron.
4: Se me fue, así como...
5: Pues enchufa, ¿no, Pepe? No, que...
0: Estaba on plug. ¿Qué personajazo?
5: Ahora
0: el
5: sí
0: tipo,
5: que como vio, vio para adentro.
0: Sí, claro. ¿Cuántas películas?
4: No, hombre, no,
0: qué bárbaro.
5: La nave de los monstruos. Genial.
0: No, por favor, hombre.
5: ¿Qué quieres?
0: No, pues está bien. El rey del tomate,
5: ah,
0: por
5: bueno,
0: ejemplo.
5: Sí.
0: Ruletero, sí, a toda marcha. Tres mexicanos calientes. Cállate, no digas idiota.
5: El tragabalas.
0: Exacto, muy bien dicho. El brasero del año.
4: El profesor.
0: No.
5: Esa era de cantina.
4: No,
5: de
4: también.
0: También con él. Hubo otra que hizo el pocho. Sí, señor.
4: El pocho.
0: ¿Qué?
4: El ¿sí? rata.
0: Sí, señor. Torero por un día también la hizo el piporro. Alias el rata, te vio triste, güey. Que salía una actriz preciosa, súper guapa, bien bonita. ¿Quién?
5: No, Tere.
0: No, que no. Tere, güey, cállate los ojos.
5: Mía Califa.
0: Almadelia Fuentes, hermosa, hermosísima. Almadelia Fuentes. ¿Qué? ¿Qué estás diciendo? ¿Qué idioteces dices, güey?
5: Pues las de siempre, Pepe.
0: Bueno, y tantas canciones.
5: Sí,
0: no,
5: bueno.
0: Por favor.
5: No, era muy completo.
0: No, y además un tipazo con una personalidad maravillosa y que comenzó haciendo radionovelas. Ahí viene Martín Corona y todo aquello con Pedrito Infante, sí, señor. Así que recordamos con cariño al piporro. ¿Cómo decía? Vemos raza. Eso.
4: Eso mero.
0: Las chulas fronteras, tú, qué temazo. El taconazo, no, hombre. Sobre todo en sus interpretaciones, en sus canciones, cuando venía ese intervalo nada más de música, empezaba a decir frases y era fantástico.
5: No, y la forma, bueno, de bailar.
0: No,
5: la forma en que daba el taconazo.
0: El taconazo. ¡Deja de platicar! De veras, hombre. ¿Que no te fijas en lo que estamos platicando?
4: Taconéyele.
3: ¿Cómo las extraño? Eso. No las diviso desde hace un año.
0: Las chulas fronteras. A ver, venga, mi Lalo.
3: Andándome yo paseando por las fronteras del norte. ¡Ay, qué cosa tan hermosa!
6: La migra, la migra.

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1: Y en este martes lluvioso, muchos mensajes.
2: Ándale.
1: El Cheche Palomo, paren todo, quita la música, por favor. Esta es de 8, es de 8.
2: Sí, señor. ¿Eh? De veras, paren. Recuerden, las prensas, por
1: hoy
2: favor.
1: Hoy es el cierre de mercados en el fútbol europeo.
3: ¿Sí?
1: Y dice el Cheche, de último momento, Eric Lira es nuevo jugador de Cruz Azul.
2: ¡Ay, no me digas!
1: Llega procedente del Mónaco. ¡Bombazo para la máquina!
4: Rompió récord allá en Europa.
1: ¡Qué noticia!
3: Oye, no me digas, pero no, que ya estaba arreglado allá en el Principado.
1: Pues se la... Pela. Pues sí. Bailó las calmadas.
3: Pues sí.
1: No. Ah, ya te quemé la nota, Poli.
4: Ya, pero...
1: No, él debe decir la de Gloria Estefan.
3: Ah, pues sí.
1: No, déjalo así. Oye, sí, pues, que el Mónaco no pudo liberar plaza de extranjero y se la...
3: Oye, pues qué inútiles, ¿verdad? Entonces, ¿para qué hicieron tanto rollo? Bueno, se da su paseada por allá bien bonito.
1: No, bueno, vivir en Mónaco.
4: Fue y regresó rápido.
1: Claro. Eso sí, Carlos Álvarez es prácticamente refuerzo del América. No, qué chulada.
3: Carlos Álvarez, ¿quién es ese?
1: ¿Quién es? Español, juega de medio ofensivo, 23 años de edad. Surgió de Sevilla y viene de Levante.
3: Dice ¿Levante? Que es la Levanta?
1: Sucesor del Maguito Fidal.
3: ¡Ah! ¡Lo recomendó! ¡La perro!
4: Seguro lo
3: llega
4: recomendó.
3: Otro aguilático. Y luego cuando regrese el Maguito, ¿dónde lo van a mandar?
1: Pues no, con las chavas. Ahí está el América.
3: No, hombre.
1: ¿Quién más tenías ahí en
3: Obed Vargas? Obed Vargas que estuvo con la selección.
1: Ah, ese no, no valió.
3: No, que se va del Atlético de Madrid
1: al Sevilla, ¿no?
3: Al Sevilla, el cuadro andaluz. Sí, señor. Oye, pues ha estado movidito. Y lo que pagó el Liverpool por el francés este que les costó un dineral, güey.
1: ¿Cuál?
3: Barcola.
1: Ah, ¿no? Sí.
3: Sí.
1: Barcola.
3: Barcola, imbécil, por campeón con el PSG. ¿Cuántos millones de euros?
1: ¿Qué pasas?
3: ¿Qué pasó? Esos eran tus maestros, eran Barcolas, ¿verdad, güey? Con razón saliste como.
1: No,
3: saliste.
1: Yo pensé que decías lo de el que va al Manchester City, el argentino, por 145
3: Messi?
1: Millones de euros.
3: ¿No?
1: Nah.
3: No, pero ese Barcola costó un dineral al Liverpool.
1: Sí, sí, sí, sí.
3: El French Connection.
1: Creo que sí superó los 1,500 pesos.
3: Bueno, hoy dice Emanuel Vargas, y gracias. Bueno, manden un combo Toluco, así dice. Uh-huh. O sea que el hola te amo y el gemido del Poli para mi señora que hace tiempo que no afloja la empanada. Por favor, el combo Toluco.
4: Hola, te amo.
1: No mames.
3: Ah, sí, ponlo sí, de nuevo, ponlo de nuevo.
4: Hola, te amo.
1: Parece el sonido de apareo de alguna ave canoa.
3: No, ya, por favor.
1: De tortuga. 123 millones de libras, Pepe. Por ahí de 170 millones de dólares.
3: ¿Por quién?
1: Por Barcola.
3: Por Barcola, por eso te digo, costó un dineral el cuate este.
1: Sí.
3: Pero bueno, con el Liverpool, nunca caminará solo, es el lema del Liverpool.
1: Ahí lo hablan, Poli.
3: You'll never walk alone. Sale.
1: Lo que le dice el Winnie Pooh.
3: Sí. Bueno, Mau Roque, recordando al Piporro, a Javier Solís y José Alfredo Jiménez. Muchas gracias.
1: Ah, también saludos al Talas que recuerda a Gloria Estefan, ahorita lo comenta el Poli.
3: Ajá.
1: A Mali Castrejón, ¿ya lo leíste, Pepe?
3: No, no, sí.
1: Ese Luis Miguel ni siquiera es mexicano. Ponte algo de Juanga, dice la Castrejón. Y ya nada más remata diciendo, ¡ay, se lo lavan!
3: Oye, no. Qué clase de rubrica.
1: Y te guardamos el agua.
3: Carlos, Carlos. Híjole, manito. Vienes.
4: No,
3: fuerte.
4: Pues sí.
3: La reina de los conejos. Es que para Pepe Saurio, música para el mes patrio de su época es la que se tocaba para armonizar los sacrificios a Huitzilopochtli. Y eras como se ponía la onda. Muy pesada, padre, muy pesada, sí.
1: Y el Marco ya lo tendió, Poli.
4: ¿Sí?
1: Que porque dice, hoy celebramos un año más del aniversario luctuoso del nacimiento de Javier Solís.
4: Así dije.
1: No sé.
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6: Comadre, compadre, antes de continuar en tu camino te comparto más de la información vial.
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6: Aprovecha la buena circulación de Avenida 16 de Septiembre, desde la calle Primero de Mayo al Boulevard Municipio Libre.
5: Carga que avanza.
6: En calle 3 Sur de Avenida 25 Poniente a la Avenida 43 Poniente. Y en la calzada Zaragoza de la calle Ruiz Cortines a la calle Valladolid. Ligera carga en Periférico Ecológico entre Vía Tlaxcayotl y el Camino Real a Santa Clara. Además de calle 46 Poniente entre calle 13 Norte y el Boulevard Carmen Cerdán.
5: Clima.
6: Al momento la temperatura nos marca 23 grados. Es la máxima para esta tarde. Y cuéntame, ¿todo listo para iniciar tu viaje? 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
2: Ya. Ya es como
3: mañana te traigo una.
2: Ah, muchas gracias.
4: Una chupatesta.
2: ¿Qué pasó? No seas gañán, condenado Icariote.
4: Ven. Pues claro, pues es de él, chupaleta, pues es de él.
5: A mí tráeme una chupa chupa.
4: No, a mí nada más.
3: Con Winnie. Ya.
6: Pepe con Winnie Pooh, Poli.
2: A ver, por favor, arráncate.
7: 5 noticias en un minuto.
8: Enzo Fernández deja al Chelsea y jugará con el Manchester City por 145 millones de euros. Con el Barcelona, el ex Arsenal Gabriel Jesús, nuevo refuerzo, por 3 temporadas y 10 millones de euros. Antonio Rudinger anunció este martes que deja la selección alemana. Con América, Sebastián Cáceres será jugador del Celta de España.
3: Exacto, ándale, Poli.
5: Y ayer ganaron los Toros de Tijuana 4-3 contra los Sultanes.
2: No, no,
5: 3-2.
2: No,
5: 3-2. Me dieron mal mi.
6: Muy mal, tu Alexa.
5: 4-3.
2: No, tampoco.
5: No, súbale. 3-0.
6: Súbale.
2: No, como 3-0. Si estaba empatado el juego.
6: No, 0, Pepe. A 0.
5: Ahorita ya van ganando 2-1
6: en la serie.
2: Ahorita.
6: Pero no se acuerda cómo quedaron ayer.
5: 4-3.
6: No,
5: no. 3-2.
6: No, mire, así. Vea mi mano.
5: No los veo, dímelo.
2: ¿Cuántos dedos tiene la mano del señor?
5: Bueno, no
2: tiene.
5: Se pierda.
2: A ver, no ve, ¿cuánto siente?
4: ¿Qué cuántos le entran?
2: ¿Qué pasó? ¡Cállate ya, hombre!
5: Pues ayúdenme entonces, mi Alexa.
6: ¿Mi mano cuánto tiene?
5: 4-3-5.
6: ¿Y el
5: 4?
6: 6-5.
4: ¿Cuántos dedos tiene en el pie, Poli?
5: En uno tiene 6.
2: Por favor, no diga idiotes.
5: Bueno, no, no se pierdan el día de hoy.
6: ¿Cuánto quedaron?
5: Pericos de Puebla contra los Olmecas de Tabasco, 7 de la noche.
6: Entonces, ¿cómo quedaron?
5: 6-4.
6: 6-5.
2: 6-5. No, de veras.
4: Pero mira, Poli, aquí hay un radioescucha que te defiende. Dice un capibara en Ciudad de México: ya no se la dejen ir sin saliva al Poli. Dice: esos pujidos se espantan.
2: Oiga, por cierto. ¿Cómo dice? Oye, un saludo para la familia Rodríguez en Tláhuac, Poli.
5: Y la familia Hernández, que es más grande, en Tláhuac. Saludos de parte del Mickey de Tláhuac.
2: Híjole. No, dice Pablo Coyote, pero Pepe puede poner a los marihuanos de México como olor a los caifanes, los tacos, etcétera, etcétera. Bueno, está bueno.
4: Saludos para Ángel García, dice, ya quédate en la mañana en la cabina, dice, para que les enseñes de fútbol. Es lo mismo que le digo a Pepe y al Poli, mi querido Ángel, es como darle margarita a los marranos.
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9: Y de vuelta, comadre, compadre, con más información sobre tráfico y clima.
0: Fluido.

0: 3 Poniente. También en la calzada Zaragoza, de la calle Ruiz Cortines a la calle Valladolid, y en calle 46 Poniente, de calle 13 Norte al Boulevard Carmen Cerdán.
1: Manifestantes.
0: En avenida 31 Oriente, a la altura de la Fiscalía, si puedes, evita la zona.
1: A vuelta de rueda.
0: Sobre Boulevard

0: 23 grados. 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
2: 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A ver si se callan. ¿Entienden?
4: Bueno, además de los que ya ha mencionado Pepe,
2: ¿quién es más?
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3: Como todos los días debe de ser, desde su celular entran a nuestra aplicación iHeartRadio y ahí encontrarán 88.9 noticias y verán el micrófono blanco dentro del círculo rojo. Ese es el tollback. Ahí graban un mensaje que diga Festival Arre. Dejan su nombre completo, número telefónico y lugar desde donde nos escuchen. Posteriormente, la producción, si no está rompiendo sus hojas, se comunicará con todos ustedes. Y todo esto bajo un permiso, Segov, déjese.
2: ¡Ay!
3: ¡Cochino!
2: ¡Sucio!
4: Oye, el festival sí está, el festival sí está mamalón,
2: el Pepe. ¿Cómo no, mijito santo?
3: El papi chulo.
2: Pepe. ¡Vámonos!
3: El doble P.
4: ¡El Pepe! Ah, ¡el inmortal!
3: Pepe. ¡El arre arre!
4: ¡El Pepe Piporro!
5: ¡El Pepe!
2: ¡Híjole, manito! Oye, nada más que se quedó en el archivo es esto de que sí trabajó el animal del Iscariote. Que tal día como hoy, en 1950, se realizaron las primeras transmisiones regulares de la televisión comercial en el país a través del canal 4, XHTV, canal 4. 1950. ¿Qué pasó? Para que te ilustres, idiota. Pero bueno, sale pues. Entonces, por favor, mis niños adorados, se lavan sus manitas con harto jamón, que queden bien bonitas, relucientes, a todo dar, y que causen una envidia increíble. Acto seguido, pasan a la mesa, Renecillo. ¿De qué forma? Please. Dios mío, no, de veras. Carajo, de veras. Me causa una emoción bruta cuando pasan a la mesa. Con esa distinción, con ese touch of class, ¿verdad? Con esa clase, con ese empoderamiento.
6: Con parece eso, la brava. Wendy.
2: Echas a perder todos los calificativos que digo yo, idiota. Pero bueno, discúlpame. Haciendo gala de su noble estirpe. Mi querido Poli, ¿qué vamos a comer today? Por favor,
3: Pepe, nada más rápido, porque si no se queda en el tintero. Ajá. Y aunque me regañe el jefe Alex, yo sé que es mes nacional, pero hoy es cumpleaños de Gloria Estefan. Gloria Estefan, 69
4: años. Algo mexicano se la debe
3: fumigado. 69, no,
2: bonito,
3: fue de...
2: Bonitos números, claro, sí.
3: Emilio Estefan es su esposo.
2: Ajá.
3: Y también es cumpleaños, hoy está cumpliendo 80 años, Barry Gibbs. Ajá. Barry Gibbs de los B. Gis.
2: El mero mero de los Beatles.
4: Yo lo siento, pero usted por ya se la pellizcó con el menú.
3: Bueno, y también está cumpliendo 30 añitos el día de hoy, Zendaya. Zendaya, que es de las películas de
4: pues saludo a todos
3: Hombre Araña.
4: Zendayenses.
2: Es una bonita. La que sale, sí, la nueva de El Hombre Araña.
3: Zendaya. 30 años.
4: Vale. Por se la pellizcó el
2: menú. Ya.
4: Ni modo.
2: Bueno, prefirió modo dar cumpleaños.
6: Además iba a estar bien gacho.
3: ¿Con cuál? Que si hago la tarea.
6: Primer nombre, Abigail.
2: Abigail.
4: Bonito nombre.
3: Sí.
2: A ver.
6: Constancio.
2: Constancio.
3: Mi tío, pero pues ya.
4: Cuando no vienes, eres Constancio.
2: Vas a ver.
4: Vaya, una buena, güey.
3: Ah, no, por lo menos.
6: Teresiano.
2: Barbas. Teresiano.
6: No, Verena.
4: Afloja Tere en las
2: Verena
4: películas que
6: hace. Verena.
3: Verena.
2: Será Vereda, ¿no?
3: Voy
2: Vereda
3: por tropical. La Verena.
4: ¿No es lo que hacen en las reuniones? Esa verbena. Ah, no,
2: es verbena. Es otra cosa, señor.
4: Verena. Esa es Avena.
2: Tonto.
4: El último.
6: Egidio.
2: Egidio.
4: Ay. Y los de antes que eran por ejidatarios.
2: Ya cállate, que. Ya saben a dónde.
6: Váyanse al carajo.
2: Buenas tardes.
7: Le cierras por fuera, güey.
1: Ya se nos fue una hora en decir todo y nada. 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No le cambies, porque en 88.9 Noticias, la información sigue. 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
0: Gracias, que tengan bonita tarde.
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Martes, no te cases ni te embarques en la Comadre 105.5 puros éxitos y en la aplicación iHeart Radio. Comadre, compadre, ya llegó tu compita Coco Baez. Arrancamos con Julián Álvarez, su norteño banda se llama El Amor de Su Vida. Y sabes qué, sígueme en Instagram, arroba Coco Baez, y sonríe, porque para ver caras feas ya está la de tu vecina chismosa. Buena tarde, comadre, compadre, ya llegó el cocón.

0: El fantasma se llama el culpable en la comadre 105.5 puros éxitos. Gracias por escucharme a través de la aplicación iHeartRadio, porque sí, ya llegó tu compita Coco Páez. Martes, no te cases ni te embarques, hoy viene antes muerto que sencillo, hija. 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
3: Y así, comadre, compadre, de regreso en esta tarde con más información vial.
2: Lento.
3: En Avenida 15 de Mayo vas a encontrarte con asentamientos entre calle 35 Norte y el Boulevard San Felipe.
2: A vuelta de rueda.
3: Intensa carga en calle 2 Sur de Boulevard 5 de Mayo al circuito Juan Pablo II. Y en calle 15 Sur de Avenida Reforma a la Avenida 13 Poniente.
2: Lento.
3: La circulación en Avenida Orión Sur a la

0: Tres Poniente.
1: Clima.
0: En estos momentos 23 grados. 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

0: La que quiera azul celeste, que le cueste, mija, en la comadre 105.5, puros éxitos. Lo rojo se tapa mi cajera de manera digital por iHeart Radio. Aquí en Al Coquito Contigo, corazón de melón. Y hoy tenemos rola de estreno. Mi querido Pedro Fernández nos presenta una canción buenísima de Otro Planeta. Qué buena rola, la neta, ¿eh? ¿Por qué crees que la tenemos ya en la programación? Y es que este nuevo sencillo fusiona la tradición de la música mexicana con un sonido fresco y contemporáneo, ofreciendo una propuesta increíble.
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0: Imagínate nomás lo que hace un besito de tu amada. ¡Ay! Te sientes como si fuera de otro planeta, ¿sí o no? Escucha la canción completita, está buenísima como para dedicar. Aquí en La Comadre 105.5, puros éxitos. Y también la puedes escuchar a través de la aplicación de iHeartRadio. Descárgala, que es completamente gratis. Y no te pierdas de Otro Planeta. Con Pedro Fernández, rola de estreno en La Comadre. Y no te me muevas porque más adelante vienen los saludos para la banda Comadre. Sígueme en Instagram, @cocobaez. Buena tarde.
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3: Y como siempre, comadre, compadre, presta mucha atención y te comparto más información vial.
2: A vuelta de rueda.
3: Sobre la calle 15 sur de Avenida Reforma, la Avenida 13 Poniente. Intensa carga en Avenida 39 Oriente, del Boulevard 2 de Octubre al Boulevard 14 Sur.
2: Lento.
3: Por asentamientos en Avenida Orión Sur, desde Avenida de la Finca hasta llegar al Boulevard Gustavo Díaz Ordaz. Si puedes, anticipa tu salida y si ya te encuentras en estas zonas, sé paciente.
2: Carga que avanza.
3: Al dirigirte en Avenida Vicente Guerrero, entre Calle Hombres Ilustres y Avenida San Baltasar, también Avenida 66 Poniente, de la Diagonal Benito Juárez a la Calle 11 Norte, y en Calle 25 Sur, de Avenida 21 Poniente a la Avenida 31 Poniente.
2: Clima.
3: 23 grados. 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

Te presumo con la banda El Recodo en la Comadre. 105.5, puros éxitos. Descarga la aplicación de iHeartRadio y escucha al Coquito en todos lados, corazón de melón. Oye, martes, no te cases ni te embarques. Mejor acompáñame en esta tarde porque, ¿qué crees? En la siguiente hora un tip te doy porque tu compa Coco soy. Pero antes le mando un abrazo muy especial a mi querida Miriam Valencia, a Lozán Emily, a mi querida Chivis Valdés, Esmeralda Rubí, para mi querida Ame Tobón, Michelle Franco, Vale Martínez, mi querida Natalie Rodríguez, mi hermosa Citlali Díaz, que apenas fue su cumpleaños, para la hermosa Kenny Hernández también, a mi compa Chencho Díaz, a David Hernández, al buen José Morales también, a Juanito Rosas, él anda en el transporte público. Gracias, Papuchón, por siempre escucharnos y andar al 100 aquí en La Comadre, 105.5, puros éxitos, y también a través de la aplicación de iHeart Radio con su compita el Coco Baez. Vámonos, cerramos con el Javi, se llama No Capea. Oye, si vas manejando con precaución, abróchate bien el cinturón y súbele a este rolón. Buena tarde, comadre, compadre, buen martes.

0: ¿Qué tal? Muy buena tarde, comadre, compadre. Ya de regreso con más información vial.
1: A vuelta de rueda.
0: En Avenida 55 Poniente, de la calle 11 Sur a la Avenida 11 Sur. Y en prolongación de la 14 Sur, de Privada 75 a Oriente, a Boulevard Municipio Libre.
1: Carga que avanza.
0: Sobre Avenida Vicente Guerrero, entre calle Hombres Ilustres y Avenida San Baltasar, también en calle 25 Sur. Ligera carga de Avenida 21 Poniente a la Avenida 31 Poniente.
1: Lento.
0: Sobre Avenida 135 Poniente, de la calle del Trabajo a la Avenida 3 Sur, asentamientos en calle 35 Norte, desde el Boulevard de la Pedrera a la calle Jesús Reyes Heroles, y en Avenida 11 Oriente, de calle 12 Sur a Boulevard 5 de Mayo.
1: Clima.
0: 22 grados. 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

Se nota que es martes, ¿eh? No te cases ni te embarques. Mejor disfruta de la música con el Golden Boy. Bobby Pulido se llama Desvelado. Si vas manejando con precaución, abróchate bien el cinturón y prepárate, porque vamos a tener lluvia en la capital. Cielo nublado. Ah, qué buena rola, Babuchón. 5:10.

0: Das, ayúdame, aquí anda el coquito contigo. Escúchame en internet por iHeartRadio. En la comadre 105.5, puros éxitos. Un tip te doy porque tu compa Coco soy babuchón. Oye, comadre, la neta, acá entre nos, con esto del regreso a clase, los útiles, los uniformes, las cuotas, quedamos fríos, ¿verdad, comadre? Por eso me preguntaba mi comadre preciosa, mi querida Patty, que nos escucha allá por Villa Frontera. Patty preciosa, dice, oye, Coquito, ¿cómo controlar cómo hacer rendir el gasto, hijo? Ya lo andamos estirando y apenas es primero de septiembre. Yo lo sé, mi vida, por eso me puse a investigar qué dicen los expertos. Y nos dicen que hay que tener cuidado con los famosos gastos hormiga. Cuidado con esos pequeños consumos. Que el cafecito, que el antojito. Ay, que tu suscripción para ver tu serie favorita. Aguas, mi vida, porque pueden llevarse hasta un 15% o más de tus ingresos anuales. Y dirían por ahí, en esta época de vacas flacas hay que cuidar cada peso, además de cocinar en casa, planificar bien la despensa con una lista previa y reducir las comidas o cenas fuera de casa, nos ayuda más de lo que te imaginas, ¿eh? Así que, por lo menos estas dos semanas hasta que llegue la quincena, dile a los niños, hoy no cenamos fuera de casa, no, se come lo que hay aquí, y si quieren, hijos. No, hombre, hay que cuidar el dinerito, comadre. Y yo ese tip te doy porque tu compa Coco soy en la comadre 105.5, puros éxitos. Y en iHeartRadio, yo soy la 5:17. Buena tarde, comadre, compadre.
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2: Comadre, compadre, antes de continuar en tu camino, escucha la siguiente información.
1: A vuelta de rueda.
2: Bastante complicada la circulación de Avenida Manuel Espinosa Iglesias entre calle 18 Sur y el Boulevard 14 Sur. Asentamientos en Avenida 11 Oriente de la calle 12 Sur al Boulevard 5 de Mayo.
1: Carga que avanza.
2: Sobre calle 7 Norte, de Avenida 16 Poniente hasta llegar a Avenida Reforma. Ligera carga en la calle Naranjo, desde la calle Pino a la avenida Atilac.
1: A vuelta de rueda.
2: Y sé muy paciente, comadre, compadre. Tenemos intensa carga en prolongación de la 14 Sur, desde la privada 75 a Oriente al Boulevard Municipio Libre. Y en avenida 55 Poniente de calle 11 Sur a la avenida 11 Sur.
1: Clima.
2: 24 grados. 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

0: Los Invasores de Nuevo León, no malos recuerdos. ¿Qué andas haciendo, comadre, en esta tarde de martes? 23 grados centígrados, aquí en la tu comba Coco Baez, en la comadre, 105.5, puros éxitos. Gracias por escucharme también a través de internet, en la aplicación de iHeartRadio. 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Es completamente gratis. 20 y las 6.
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2: Comadre, compadre, y de regreso con más información sobre tráfico y clima.
1: Lento.
2: La circulación de Avenida 135 Poniente, de la calle del Trabajo a la Avenida 3 Sur, con asentamientos en calle 35 Norte, desde el Boulevard de la Pedrera a la calle Jesús Reyes Heroles.
1: Carga que avanza.
2: La circulación en calle 7 Norte, de Avenida 16 Poniente a la Avenida Reforma, y en calle Naranjo, desde la calle Pino a la Avenida Atilac.
1: Fluido.
2: Considera muy buena circulación para ti que estás en Avenida 47 Poniente, de calle 17 Sur hasta llegar a calle 9 Sur.
1: A vuelta de rueda.
2: Con intensa carga, prolongación de la 14 Sur, desde Privada 75 a Oriente, a Boulevard Municipio Libre.
1: Clima.
2: 23 grados. Yo soy Eli y continúas en la 105.5.
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Hombre libre en la comadre 105.5, puros éxitos. Gracias por escucharme a través de la aplicación iHeartRadio. Aquí anda el Coquito contigo, corazón de melón. Martes, no te cases ni te embarques, ¿eh? Oye, mi querida Adri dice: Coquito, ya voy a vender elotitos. ¿Gustas un elotito? ¿No se te antoja? Uy, la verdad que sí. Y bastante, dice: Te estamos escuchando acá en el Mercado Independencia. A propósito, a toda mi gente del Mercado Independencia, no se me muevan porque en la siguiente hora yo les traigo notición, ¿eh? Sí, tendremos Ruta Comadre y yo les platico dónde, muy cerquita de ustedes, así que pendientes. Gracias por andar conmigo con su compita Coco Baez, no se me muevan porque vamos a cerrar. Oye, esta rola es increíble. Se llama Ya Borracho, herencia de grandes en la Comadre 105.5, puros éxitos. En iHeartRadio, si vas manejando con precaución, abróchate bien el cinturón y súbele a este rolón. Buena tarde.

0: Y ya de regreso con Madre Compadre, con más información sobre tráfico y clima.
1: A vuelta de rueda.
0: Tenemos intensa carga en prolongación de la 14 Sur, desde la privada 75 a Oriente a Boulevard Municipio Libre, con intensa carga avenida 55 Poniente de calle 11 Sur a la avenida 11 Sur. Si puedes, anticipa tu salida.
1: Lento.
0: La circulación de avenida 11 Oriente de calle 12 Sur a Boulevard 5 de Mayo y en avenida 135 Poniente de calle del Trabajo a la avenida 3 Sur.
1: Fluido.
0: La circulación de avenida 47 Poniente de calle 17 Sur a la calle 9 Sur.
1: Carga que avanza.
0: Sobre calle Naranjo, de la calle Pino a la avenida Atilac.
1: Clima.
0: 22 grados. ¿No sabes dónde revisar cómo anda el tráfico? Encuéntranos en X como arroba tráfico Puebla. Tendrás a la mano el mejor contenido vial para llegar a tiempo
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